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0: Información. Estamos de regreso, señoras y señores. Mientras se realizaba un espectáculo de medio tiempo en el Estadio Jalisco, los futbolistas empiezan a regresar al terreno de juego. Ya está la tripleta arbitral, recordamos el marcador. 1-1, Atlas y Querétaro. El gol por parte del equipo queretano lo hizo Santiago Jonchenko desde penalti. Y el otro gol también lo hizo uno de Querétaro, porque fue autogol por parte de Carlos García prácticamente 5 minutos después.
1: El Gato Ortiz ya está en el terreno de juego. La verdad que es un buen árbitro, 38 años, nacido en Durango. El torneo pasado pitó 9 juegos de temporada regular, ahora tiene por ahora el tercero. Me parece que tiene una buena actuación, particularmente en esa jugada que podría antojarse polémica, ¿no? Si existió o no en el área una jugada que se marcara como penal, más allá del jalón evidente de Rocha, pues me parece que finalmente le da en el muslo derecho al jugador de Querétaro y por esa razón no marca un penal a favor del equipo del Atlas. Es un árbitro que se quedó con las ganas de pitar en la pasada Copa del Mundo, creo que tenía nivel como para poder haber hecho un buen papel. Y ahora, bueno, pues a esperar, por supuesto, lo que pueda ocurrir en el partido. Todavía no saltan al terreno de juego los equipos. Ya hubo un cambio de parte del equipo del Atlas. Ingresó el número 15, Paulo Ramírez. Tienen a Antonio Sánchez como portero suplente. Está Jorge Sánchez con el 3, Adrián Mora con el 4, Jorge Rodríguez con el 5, Gadi Aguirre con el 13. Está el número 23, Sergio Hernández, Víctor Ríos 27, Jesús Cerrato 192 y 203, José Luis Martín. Mientras que el equipo de Querétaro tiene como portero suplente a José Hernández con el 1, Víctor Benito con el 7, Bernardo Parra con el 8, Villanueva con el 15, Dueñas con el 18, Alcalá 20, Robles 23, 26 para Pérez, Waldo Madrid 29 y 199 Sergio García. Recordando que Querétaro tiene un jugador amonestado que es Jiménez, el número 16, el único que pintaron de amarillo durante el primer periodo.
0: Perfecto, bueno, pues ahí están las opciones para poder realizar modificaciones. También en esta misma cuestión, si se llegó a realizar una, ya le estaremos confirmando por esta parte. Ahí se escucha el Atlas Atlas para que arranque de la mejor manera estos segundos 45 minutos, que reitero, después de el rendimiento y el trabajo y lo que ha hecho hasta ahora el equipo de la academia, es para que tenga más situaciones. Mira, me parece que el equipo de Atlas ha demostrado un poco más de oficio en esta cuestión. Veía la distancia Adrián Mora, número 4, no sé si está entrando ahorita, lo voy a confirmar si por ahí estaba o simplemente llegó tarde a las bancas. Creo que sí, es por eso, nada más. No hay modificaciones hasta el momento, así que le va a tocar ya reanudar. Es la gente con todo se mete al partido, eso es desde el segundo uno, e incluso cuando iban perdiendo por la mínima diferencia volvieron a aparecer, ¿eh?
1: Exactamente. Recordad que acabado este partido, nos quedamos para el partido entre América contra el equipo de Puebla. Al medio tiempo, Chivas le está pegando a Pachuca 1-0.
0: Perfecto, señoras y señores. El primer tiempo y es historia. Vámonos a la segunda parte. Es Atlas contra el equipo de Querétaro. Usted lo vive a través de W Radio, W Deportes. Es la jornada 6 del fútbol mexicano. Carlos Moreno, Luis Alabuela Vázquez. Saludos a nuestro querido Aarón Laicadas, que está. Pablo Ramos, Marito López, Morocco, todo el equipo que hace partícipe este gran partido. Usted solamente escucha a dos personas, pero detrás de esto hay un maravilloso equipo. El saque de manos a favor del equipo de Querétaro en la zona alta del terreno de juego, a mover en la misma, viene otra vez, cuidado, el pase filtrado, no pasa absolutamente nada, el centro, el cabezazo que aparece de manera perfecta por parte de Rocha. Rocha, que quiere limpiar su nombre después de haber cometido el penalti que a la post se convirtió en la posibilidad de que abriera los carteles el equipo de Querétaro. Por la banda de la izquierda toca la pelota Polo Víctor. Víctor que toca el balón. Víctor que se apoya. Jonchenko. Jonchenko con la pelota. Va para atrás. Otro pase filtrado para Víctor. Pasa sin pena ni gloria. Rebasa la línea final y se va a saque de meta para el equipo rojillo.
1: Tengo la curiosidad de saber en esta jornada, aunque ya ha habido un adelanto, ayer hubo partidos, hoy también, por supuesto, si aparece o no en algún compromiso Rafa Márquez o alguien de su cuerpo técnico. Ya se confirmó la presencia de Guardado dentro de su plantel. En un mes ya habrá jugado su primer partido el equipo de Rafa Rafa Márquez o la selección nacional, que por cierto vamos a tener las transmisiones por televisión y por radio para que ustedes estén muy atentos. Pero es muy tradicional que de pronto un técnico va y observa partidos. ¿Por qué? Porque quiere ver específicamente a ciertos jugadores. No sé si vaya a haber novedades o no respecto a los mundialistas que acudieron en la última lista de Javier Aguirre, pero será interesante ver dónde se aparece por ahí Rafa Márquez.
0: Y también es interesante ver el ritmo con el que llegan los futbolistas mexicanos, porque evidentemente esta lista tiene que ir predominada por la base que fue durante el Mundial. Y en ese Mundial hay algunos futbolistas que, pues en el caso de Lira, pues apenas está entre que si va, si no se va, o sea, ya son dos partidos que ha tenido la posibilidad de jugar con el equipo de Cruz Azul y no ha estado en esa cuestión. Entonces también la participación de estos elementos, los que no han tenido acomodo, Obed Vargas, Álvaro Fidalgo, no ha jugado con el Betis, Obed ni siquiera ha sido convocado con el Atlético de Madrid en los tres partidos que llevan de liga. El Chino Huerta ya va a estar con el equipo de Pumas, la Hormiga ahí entrenando, o sea, vamos a ver si le van a dar oportunidad a los que realmente
1: la Hormiga
0: sí están
1: ya está convocado, yo creo que mañana va a ser su presentación.
0: Primeros minutitos, ¿no?
1: Sí.
0: Así que en un mes prácticamente calienta las bancas del equipo de Querétaro. Saque de manos a favor del equipo de los Gallos. Balón importante, serie de cabezazos, no pasa absolutamente nada. Tratar de recuperar la pelota el equipo queretano, vendrá con el pase filtrado, busca ahí en esta acción y ya recupera en el centro del campo. Ahora con la pelota se la toma Duke por el carril de la derecha exterior. Duke que pone el recorte, otra vez con Duke, se apoya con Álvaro Rocha, Rocha más atrás. El balón en ese mismo centro, no pasa absolutamente nada, simplemente a buscar Capazo por el balón de la izquierda. Toca Ramírez con la pelota, el balón que sigue siendo para atrás y dominado por parte del equipo de Atlas, que toca la pelota y busca en esta misma acción. Son 48, el pase filtrado por parte de Rocha. Rocha viene, recorta, no pasa absolutamente nada, se anima a pegarle de manera directa el balón que se le encontraba a Milton Valenzuela, y Valenzuela prácticamente dejó ahí la bola, y esto será tiro de esquina, punta de la izquierda a favor. Parecía que pintaba para hacer tiro, no, sí, pero nada más que lo va a cobrar él. Lo va a cobrar el propio Ponchito González, que limpia el balón después de que se mojó el esférico con el agua que regaron durante el entretiempo. Así que la oportunidad. Ahí cuidado con los galones, porque ya le tocó a Rocha el centro, no pasa, o mejor dicho, él fue el que dio uno hasta el otro lado, no pasa nada. Viene el equipo rojinegro que recupera la pelota, Esteves manda el cabezazo y ahí está la respuesta por parte del equipo local. Otra vez vemos la repetición por parte de Esteves, el cabezazo es defensivo por parte del propio Enzo Jiménez, así que de nuevo

0: golpecitos en el área y demás, ¿no? Antes siento que era mucho más difícil el poder hacerlo, pero si ya sabes cómo se marca hoy en día, pues ten mucho cuidado, ¿no?
1: Totalmente. Ya son 50 minutos de tiempo corrido, el equipo de Atlas está empatando 1-1 contra Querétaro en la jornada 6 de la Liga de la MX.
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1: Y en esta cuestión el equipo de Querétaro trata de salir con la pelota dominada, pero le cuesta mucho trabajo. Hay una tarjeta roja,
0: que ya tenía la amarilla el 16 Jiménez.
1: Y te dije, está muy bravo, pero a él no le están sacando. Es,
0: no, ¿verdad? Es de falta.
1: Sí, por este digo, o sea,
0: es muy cerca del árbitro.
1: Oh, increíble, esto va a condicionar completamente el partido. La realidad es que el equipo de Atlas estaba dominando con posesión de pelota y demás cuestiones. Iba y la tarjeta roja se le están sacando al propio Manuel Capazo por una plancha directa sobre... Sí, es tarjeta directa para Manuel Capazo, el lateral derecho del equipo rojinegro, así que Atlas se va a quedar, no lo dudó el Gato Ortiz, y fue directo con la tarjeta roja. Todavía trata de presionar un poco el capitán Aldo Rocha para ver si hay una especie de revisión silenciosa o demás cuestiones, pero el Gato ya fue claro con su decisión. Tenía, dice, no hay VAR, ve a tu área, ya le dijo a Camilo Vargas, no hay VAR, va directo, así que el equipo de Atlas se va a quedar con 10 elementos.
0: Sí, ayer al minuto 60, estamos en el 51 aproximadamente, ayer al 60 Puma sufrió la expulsión de Benevendo y terminaron cayendo 2-0. Vamos a ver qué ocurre en estos momentos, en donde me parece pues era una jugada en medio campo, no era sinceramente nada trascendente y el árbitro que estaba bien ubicado no dudó en sacar la roja.
1: No, y además es que iba con todo Daniel Parra y lo bajaron gacho, o sea, se duele demasiado primero por el impacto de la jugada y después cómo sale volando de la misma acción, así que la tarjeta roja es inobjetable, no hay tema de revisión. Ese gato le dice de Rocha que vaya y ya la indicación de 4-1 por parte del equipo rojinegro para tratar de acomodar en esa cuestión, así que pues ya vamos a ver menos participación por parte de Monzón. Y se va a quedar con un elemento menos el equipo rojinegro. Es que la roja es clara, no hay necesidad de alvar y más.
0: Lo termina llevando por atrás. Nunca toca el balón, es fuerza excesiva, va de costado con mucho riesgo para el jugador Parra, que aparte es lateral izquierdo, de esas pocas veces en las que rebasa el medio terreno, capaz sabe que se equivocó, ya va. En teoría tendría que irse al vestuario, no a la banca.
1: Totalmente, seguramente ahí para escuchar, tranquilo, lo recuperarás y la demás. Pero bueno, paró por la banda a la izquierda, el equipo de Querétaro ya movía esa pelota, no pasa absolutamente nada, hay un desvío. Seguramente conforme avance el compromiso van a tener la posibilidad de aparecer en el cotejo. Viene Duke con la pelota, es aéreo, no pasa absolutamente nada, despejar a cualquier lado el balón y el esférico. El partido ha sido muy condicionado por parte del equipo de Atlas, porque cuando tenía mayor aproximación, mayor llegada, mayor fútbol, viene el jalón por parte de Rocha. Y ahora que ya se estaba acentuando de alguna forma al partido, aparece esta cuestión, entonces le ha afectado demasiado.
0: Qué manera de complicarse. El último expulsado fue Purata en el juego de la fecha 4 del campeonato contra Tigres, hoy reaparece y ya para el próximo no van a poder repetir cuadro.
1: Mucha tendencia de tarjetas por parte del equipo de Atlas, se ve afectado en esta cuestión. Pelota para Camilo Vargas, que viene con el saque de meta de manera colaborativa. Otra vez le queda al guardameta colombiano, que después mueve por la banda de la izquierda. El trazo largo que no termina por llegar y esta será de manos. Mientras tanto empiezan a apresurar el calentamiento por parte de la banca del equipo rojinegro. Empezar a impulsar esta parte. Jorge Sánchez es uno de ellos. Así que Jorge Sánchez
0: y Sergio Hernández.
1: El 23 Sergio Hernández y el 3 Jorge Sánchez. El 3 y el 23 vendrán al terreno de juego en cualquier momento por parte del equipo de Atlas, que ya había realizado una modificación. Cuidado porque hay un elemento de Atlas en el terreno de juego y con la pelota sigue el equipo de Querétaro. Por eso la gente empieza a gritar. El trazo largo por parte de Camilo Vargas, que lo manda a cualquier lado simplemente para que venga una revisión.

0: hecho había despejado el balón para la banda, pero lo hizo sin mucha potencia y por eso no termina por alargarse en la misma. Señoras y señores, estamos llegando al minuto 55 de tiempo corrido. El equipo de Atlas está empatando por un tanto contra Querétaro en la jornada 6 de la Liga de Duda MX.
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0: Por cierto, mi Carlos, ¿cómo apareces en redes sociales?
1: Carlos Moreno, guión bajo W. ¿Y tú?
0: Luis, el Abuelo Vázquez, Luis Abuelo Vázquez en Instagram, ahí estamos. Así que vendrá ya Jorge Sánchez al terreno de juego y Sergio Hernández.
1: Yo creo que puede salir Purate y tal vez Saldívar, vamos a confirmar.
0: Vamos a ver qué es lo que termina por pasar. Le apuesto más a Valenzuela, ¿no? Digo, el tema es... un lateral, pero antes el equipo de
1: Benito, sí. 16.
0: Sí, es
1: por Jiménez,
0: que estaba molestado. Y qué bueno, qué buena decisión, porque honestamente estaba muy calientito, ¿no? O sea, incluso habíamos ido con la finta de que podía ser él, porque no había bajado las revoluciones. Se va a ir Arturo González con el 58. Es uno de los que sale y se va Duke, o sea, a defenderse totalmente, ¿no?
1: Sí, los de arriba son los que se van. Duque no trascendió nada ahí por la banda de la derecha, un poco más por el centro González, entran Sánchez y Hernández con el 23.
0: Perfecto, así que seguramente ahorita se van a acomodar. Fue Sergio Hernández por Duque, el 23 por el 11, y fue Jorge Sánchez con el 3 por Arturo González, que con el 58. Y lo que ya decíamos, con el 16 se iba Enzo Jiménez. Y con el número 7, Iker Benito ingresaba al terreno de juego, ingresa mejor dicho. Cuatro modificaciones ya se dieron en el terreno de juego, tres por parte del equipo de Atlas, una por parte del equipo de Querétaro. Pelota que se va atrás y que domina ahí a Querétaro, que va a tener mayor presencia de posesión de pelota. El pase filtrado que termina por llegar a la banda de la izquierda, Paulo Víctor. Víctor le ganó en el duelo mano a mano por parte de Jorge Sánchez. Después recorte por parte de Jorge Sánchez. Primera pelota que toca y que mueve. Recuperación por parte de Aldo Rocha. El pase filtrado, no pasa absolutamente nada. Ya domina Querétaro y mueve por el costado de la izquierda a buscar con Parra. Parra que se apoya con Diego Reyes. Diego Reyes hace lo propio con Alisson. El guardameta queretano con la pelota, pero primero barrida limpia, toma. Y después recupera pelota y dice, ah, ¿la quieres? Y termina poniendo recorte. Buena jugada por parte de Jorge Sánchez, que a ver si esta decisión con la selección mexicana, con el Atlas, de llegar al Atlas, le va a quitar su convocatoria con la selección mexicana o se va a mantener.
1: Pues ahora sí que no es conmigo el no, sé, pero, ¿no? Pero yo creo que se tiene que ganar su lugar, ¿no? Muchas veces, ahora te comento.
0: Recupera Atlas, ataca por arriba. Viene Sergio Hernández. Hernández se equivoca en la última diagonal. Otra vez Jorge Sánchez con el cabezazo para Hernández. Hernández con la pelota. Quiere hacer el globito en el callejón del área, pero eso le permite recuperar la pelota al equipo de Querétaro. Va a despejar esa área. Momentáneamente el medio campo prácticamente se termina por fracturar. Pelota con Ramírez. Ramírez con la pelota. El cabezazo por parte de Purata. Atención porque se viene contragolpe por parte del equipo de Querétaro. Ya rebasa en el medio campo. Le quitaron el dulce, pero se vuelve a equivocar el equipo rojinegro. A la derecha hay un elemento dentro del área del equipo queretano. Le recordamos a toda la gente que nos está escuchando otra vez de W Radio, W Deportes, que el equipo de Querétaro tiene un jugador más porque expulsaron a Capazo. Pero así el partido está abierto para cualquier equipo, mi querido Charly.
1: Sí, seguimos uno por uno. Respondiendo a tu pregunta, yo me quedé al menos con la idea de que aquel jugador que estuviera en el extranjero tenía de alguna manera cierta ventaja sobre el resto, ¿no? Tomando en cuenta que estás en una liga aparentemente competitiva, y bueno, de ahí la razón por la que mandaban llamar a algunos jugadores. Estoy seguro de que cuando menos va a tener la observación este Sánchez de los técnico y auxiliar, ¿no? Pues si son atlistas, tanto Rafa Márquez como Guardado, pues cómo no van a observar a jugadores del Atlas. Ahora, se tiene que ganar el derecho Sánchez de poder ocupar un puesto en la selección.
0: Sí, totalmente. Tiene que luchar por esa parte, por esa cuestión, y vamos a ver si termina por capitalizar. O pelota atrás con Alisson, sin problema, se queda con el balón. Alisson después
1: de izquierda. Lo han mantenido, para mí no ha mostrado gran cosa el día de hoy, ¿eh?
0: Nada, no, ni duelos, ni aportar el tema defensivo, ni nada. Estamos llegando a la hora de juego. El equipo de Atlas está empatando por un tanto contra Querétaro en la jornada 6 de la Liga BBVA MX.
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0: Pelota para el equipo queretano que mueve la bola. Ahora sí, esta es para Alisson. Alisson se va con el propio Omenchenko. El cambio a la derecha, no pasa nada, viene el cabezazo a tratar de mantenerlo en esa cuestión y a ver si en este contragolpe hace algo bueno el equipo de Atlas. Ya le empezó a quitar velocidad. Ahora toca la pelota con Pablo Ramírez. Ramírez va más atrás con el propio Valenzuela y Valenzuela en el centro del campo con Rocha. Rocha que toca la pelota con Purata. Purata lo hace a la derecha con Jorge Sánchez. Jorge Sánchez de nueva cuenta con Rocha. Rocha pierde el balón, perdió el balón y se viene el contragolpe. Atacan tres, defienden tres y cuidado. Viene el pase filtrado, esta puede ser importante. Aquí se viene el segundo, dentro del área, recorta la Sánchez. Hay que mandar el centro, está solo el 11. El centro que lo ejecuta en el cabezazo sin pena ni gloria por parte de Mateo Coronele. Se equivocó grave, se equivocó feo en el centro del campo Aldo Rocha.
1: Sí, pero las circunstancias están dadas como para que Querétaro aproveche, ¿eh? Primero fue en el primer tiempo un penal regalado auténtico, después una expulsión regalada porque no tenía sinceramente nada que hacer ahí Capazo para meter fuerte la pierna. Le han dado la oportunidad a Querétaro de poder sacar un buen resultado el día de hoy. Vamos a ver si hace la hombrada Atlas con 10 hombres.
0: Y se viene el contragolpe con Esteves. Esteves con la pelota, viene la diagonal. Adentro del área está Monzón. Por la banda derecha, el centro que llega Alisson, de manera inteligente, no mete las manos porque dijo ya se iba y Esteves se la recordó a su compañero. O sea, no estamos aquí como para aplaudir o agradecer esfuerzos, se la termina recordando, así que saque de meta a favor del equipo de Querétaro.
1: El 23 Hernández ocupa el puesto de Duke, pero ya no está tan cargado a la banda de la derecha, ya centraliza un poco más en la misma zona, pero insisto, ya recorre más metros a la izquierda.
0: Balón al centro del campo, ataca el equipo de Querétaro. Este es García, el que marcó el autogol, venía el trazo largo, no pasa absolutamente nada. La gente cada vez que tiene oportunidad a tratar de meterse, lo va a hacer. Después le pintaron un tremendo túnel a Sergio Hernández, lo hizo Parra, aquel futbolista que recibió la plancha por parte de Capazo, el que recibió el golpe. Se ejecuta un saque de manos por parte del equipo de Atlas atrás de medio campo. El balón ya lo tiene Purata. Ahora por la derecha Jorge Sánchez. Sánchez con la pelota. Ahora Purata. Purata con Jorge Sánchez. Sánchez con el balón. Aguanta Jorge Sánchez. Sigue Jorge Sánchez. La pelota para Camilo Vargas que juega de pies. Schlegel. Otra vez con Jorge Sánchez. Que aguanta, que busca, que libera por el costado a la derecha. Van con Valenzuela. Valenzuela no llega al balón. Valenzuela no llega al esférico. Pelea el mismo. Y ahora se vendrá con el contragolpe, busca, pisa la bola, mantiene sin problema, se queja muchísimo Luis Esteves, se queja demasiado porque lo termina por derribar y estaba muy cerca el Gato Ortiz, pero él dice que no pasa absolutamente nada y por eso ya se recupera la posesión de la pelota para el equipo de Querétaro. Viene el pase filtrado, después se va con Parra, Parra busca al centro del campo, Abacia, con el balón, sigue, filtra, mueve. A la izquierda tiene la opción para buscar con Parra. Ya lo hicieron con Parra, que sale de su zona. Ya más clavado el segundo tercio del terreno de juego. Recargado en los carriles centrales. Toca la pelota Parra, aguanta perfectamente la presión. Y ahora en esta cuestión a tratar de mantenerlo con Pablo Víctor. Viene con la pelota Jorge Sánchez. Trata de asociarse con el también recién ingresado Sergio Hernández. Pero como que no le entendió muy bien la idea. Y el partido también está bravo en el tema de patadas, en el tema de sobreesfuerzos.
1: Me parece muy pocas tarjetas amarillas, no porque ha sido muy violento el juego como tal, pero sí una sola tarjeta amarilla y una roja para lo que hemos visto en el partido.
0: Totalmente. Recupera el equipo de Querétaro. Ha tratado de buscar a Ali Ávila, que también ha estado un tanto desaparecido. El pase filtrado para ver si llega Coronel. No pasa absolutamente nada, se quejaban de una acción. Hay un futbolista tirado y después Atlas se come la finta, por eso tiene que salir Camilo Vargas a tocar el balón y a liberar por la derecha con Jorge Sánchez porque la defensa se quedó completamente pausada para ver si se marcaba una infracción o no por parte del Gato Ortiz. Después se terminan por el marcado, pero vaya error de concentración tuvo la defensa del equipo de Atlas por quedarse prácticamente esperando esa cuestión.
1: Sí, sí, sí. Yo sigo pensando que este partido puede tener probablemente un gol más. Yo insisto, no va a ser de muchas anotaciones, pero sigo esperando un cierre como lo fue tal vez en el primer capítulo de partido.
0: Estamos llegando al minuto 65 de tiempo corrido y por ahora el equipo de Atlas y Querétaro están empatando por un tanto en la jornada 6 de la Liga BBVA MX.
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0: A ver si alcanzan a lograr algo importante en esta acción. Toca el equipo de Atlas. Sigue moviendo la pelota. No pasa absolutamente nada. Simplemente a buscar la acción. Mantiene la pelota el equipo rojinegro en una zona alta que le ha costado trabajo el poder intentar... en esta cuestión, y por eso tú decías que había pocas tarjetas y ya sacaron una más.
1: Sí, bueno, ya va un poco más acorde a lo que hemos podido observar en este partido, ¿no? Otra jugada fuerte por atrás. Antes estas se calificaban de roja, ¿eh? Ahora solamente amarilla.
0: Totalmente, así que bueno, pues ya está ahí la tarjeta para amarilla Víctor. Para Pablo Víctor con el número 12. Había dos amonestados por parte del equipo. Y mira, y se va, ¿eh? No la vamos a jugar, Pablo Víctor. Vente, papi, tú que traes amarilla. Y va a ingresar con el número 20, Alcalá. Así que, así como recibió tarjeta 20, no le vamos a dar ninguna ventaja al rival. Prácticamente se ve el cambio de manera automática. Pelota a balón parado por parte del equipo de Atlas. Es una distancia considerable de más de 40 metros prácticamente para poderle pegar a la pelota. Es inobjetable pensar que se vendrá la segunda jugada. El trazo largo recargado al poste izquierdo. Hay un desvío y habrá tiro de esquina. Punta de la izquierda a favor del equipo rojinegro. Se van a aguantar la modificación. Dicen los sabios de fútbol que si tienes una táctica fija en contra te aguantes para poder realizar la modificación. Alisson les empieza a gritar a los defensores que salgan de su zona. 1, 2, 3, 4, 5, 6 elementos dentro del área. Se viene el servicio por parte de Ponchito. El cabezazo a la pelota que no llega. Dije Ponchito porque era el cobrador oficial, pero ya no está. Y se va a la derecha y viene Rocha. Rocha con el pase filtrado. Cuidado, esta puede ser interesante. Dentro de la diagonal aparece la defensa que está en problemas. Rocha aérea, manda el cabezazo a los linderos del área. El disparo muy descompuesto por parte de Pablo Ramírez. Y por eso será saque de meta para Querétaro.
1: Le pegó con un popote, le salió apenas sobre la trayectoria del guardameta, pero muy muy lenta. Va a entrar Alcalá, este joven con el número 20, de 20 años de edad, que debutó esta misma temporada en la visita a Ciudad Universitaria contra los Pumas.
0: Perfecto, bueno, pues ahí está. Era obvio, los dos amonestados por parte del equipo de Querétaro están en la banca. Y nada más, ¿para qué moverle en esa cuestión? Alcalá con su primer balón que tocaba, se la terminan quitando la pelota, pero después alcanza a recuperar el Coronel. Coronel con Alcalá, Alcalá que se sube a la bicicleta, trae piernas frescas, quería jugarle de mano a mano contra Luis Esteves, se le complicó, la gente agradece el esfuerzo. Vaya que le condicionó el partido totalmente esa tarjeta roja al equipo Atlas, porque había estado muy propositivo, llegaba al área, centraba, culminaba las jugadas, pero ahora le costaba mucho trabajo.
1: Hay que aguantar una hora fue Coronel, porque el partido pasado arrancó Alcalá y tomó su lugar Coronel, y hoy entra Alcalá, pero por Víctor.
0: Por el tema de la tarjeta, yo le veo más inclinado eso, honestamente. Y se va con Alcalá y toma la pelota por la banda derecha. Busca Benito, Iker Benito, Benito, Benito, Benito, mándale diagonal un poco descompuesta, ya recuperó Rocha, y Rocha la libera y toca con el propio Hernández. Simplemente dejaron pasar la pelota sin problema, a proteger la misma. Busca el pase filtrado, no termina por llegar, se equivocó en la conducción el equipo de Atlas y ya son 5 contra 4. El del otro lado está Benito, Benito toma el balón dentro del área, Benito, Benito en cara, Benito hace la media luna, Benito, Benito, Benito, la zurda, gol.

0: Querétaro. Una increíble jugada por el costado de la izquierda por parte de Iker Benito, que prácticamente se le queda viendo dos rivales. Esta jugada nace de una mala salida por parte del conjunto rojinegro. Fueron tres rivales los que se le quedaron viendo al camiseta número 7. Después manda la diagonal y aparece Homchenko para poner su doblete, para poner el segundo en su cuenta personal. El equipo de Querétaro le está ya recuperando la ventaja contra Atlas, prácticamente el minuto 70.
1: Bien y de buenas Comenchenko, porque resuelve rápido de pierna izquierda. El servicio, por supuesto que tiene su trascendencia, pero lo consienten un tanto y van y solo sí que le dan con todo al 5, que ya tiene doblete. Uno fue de penal, otro en jugada. Decíamos que Querétaro no es que hubiera ganado el trébol de las cuatro hojas el día de hoy, sino simplemente aprovechando los errores del Atlas.
0: Totalmente, y estamos en el minuto 70. El equipo de Querétaro le está ganando 2-1 Atlas en la jornada 6 de la Liga BBMX.
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0: Vamos a ver cómo termina por responder el equipo de Atlas después de haber recibido el segundo y de estar perdiendo momentáneamente el partido. Viene el saque de manos a favor de Jorge Sánchez. El trazo largo de Jorge Sánchez. Rocha. No pasa absolutamente nada. El despeje. Simplemente a defender el equipo de Querétaro. Le recordamos a toda la gente de Blue Radio, Blue Deportes. Aquí estábamos Carlos Moreno, Luis el Abuelo Vázquez, que ya van más de 10 minutos que el equipo de Atlas está jugando con un elemento menos ante la expulsión de Manuel Capazo. Esférico atrás, toca la pelota. Purata. Rocha. El pase filtrado. Llega el equipo rojinegro, no pasa absolutamente nada. Trata de mantener en esta cuestión, después a despejar la misma a Jorge Sánchez. Sánchez que toca, se apoya con el propio Hernández. Hernández quiere driblar, pero solito se termina por caer y después de la salida. Alcalá. Alcalá con el pase filtrado, llega el balón muy largo y va a tratar de proteger la pelota el equipo rojinegro. Oye, también Ali Ávila ha tenido muy poco en esta situación.
1: Que le avisen a la Liga MX que el que va ganando es Querétaro.
0: Hoy traen un desastre en ese partido, ¿eh?
1: Están de vacaciones.
0: O sí está, pero su mente no.
1: Bueno.
0: Si pudieras viajar en este instante a cualquier parte del mundo, ¿a dónde irías?
1: ¿Yo?
0: Sí.
1: A Dubái.
0: Dubái, así, pum, vámonos. Pues yo creo que ahí está la mente del que puso el marcador.
1: Okay.
0: La barrida de Omchenko sobre el propio Rocha. Este futbolista fue la revelación realmente del equipo de Querétaro y una sorpresa después de que fue convocado por parte de el Loco Bielsa con la selección de Uruguay. Balón a la izquierda, toca Rocha. Rocha con la pelota. Rocha con el pase filtrado, aparece perfectamente Diego Reyes para despejar el peligro, después se termina convirtiendo en una especie de asistencia a su cabezazo, pero solamente duró momentáneo. Otra vez aparece Querétaro, Ali Ávila, botado por la derecha, que Ali Ávila también ha estado muy desaparecido por parte del equipo de
1: Querétaro. Bueno, sí, totalmente. Yo sinceramente, así como hablé de Monzón, de que no me ha convencido de todo su desenvolvimiento, tendría que hablar del otro lado de Ávila, ¿no? Que es un jugador joven, trascendente. Yo no dudo incluso que tenga la oportunidad, si sigue así, de ser llamado a una selección nacional en un futuro, no en estos momentos, pero pues hoy sí, de noche, auténticamente. Ya vienen dos cambios, los últimos de Atlas, es su tercer ventana que va a realizar.
0: Totalmente, es que también sabes que lo que te voy a pasar con ciertos futbolistas, con ciertos jugadores, es que cuando ya los empiezo a ubicar el equipo, ya saben cómo hacerle, ya no son novedades, ya lo empiezan a respetar, ya no le dan tantos espacios, ya no le dan tantas oportunidades. Y en esta cuestión, por eso también la productividad baja. Ataca el equipo de Querétaro, son cuatro elementos a buscar la oportunidad de ampliar. Carlos García, García que libera por la banda derecha. Hay tres elementos dentro del área, viene el centro, no pasa absolutamente nada. La pelota que se va por el costado de la izquierda, buscaba, pero no pasa nada más. Así que el equipo rojinegro a tratar de cerrarse con lo que pueda. Jesús Errato es uno de los que va a ingresar y si no me falla la vista, el otro es Jorge Rodríguez. Así que Rodríguez y Cerrato son los que van a ingresar y me parece que Rocha se va, ¿eh? Se terminaría yendo Rocha. Pero bueno, de que está Jorge Rodríguez y Jesús Herrato, sí, están en el imaginaria. Diego Reyes con la pelota. Toca el balón para Lucas. Lucas libera por la derecha con Daniel Parra. Rebasa el medio campo con un pase filtrado. Ataca el equipo de Querétaro con Alcalá. Alcalá que se barre. Alcalá que gana la pelota. Alcalá que desborda. Alcalá que viene con el pase. Se ve

0: desesperación en una pelota que empieza a filtrarse con Alcalá por la banda de la derecha. Le recorta la cintura totalmente con una barrida, queda mano a mano y después con una sangre fría como auténtico reptil termina por recortar el balón atrás, en donde aparecía Carlos García, que en todo momento entendió la jugada, en donde estaban conectados sus cerebros, y ahí aparece simplemente Carlos García, el del autogol, el que se había complicado, se levanta y ya lo perdonaron. Al minuto 75 el equipo de Querétaro ya le está ganando 3-1 al Atlas.
1: Bueno, parece que de esta ya no se va a levantar ni a lo Atlas el equipo rojinegro. Qué bien jugó por izquierda Alcalá, este chico que habrá que seguir en los pasos, 20 años de edad, una barrida limpia, ejecutando muy bien el servicio. Cierto, entró completamente solo el rematador, pero la virtud que tiene es colocarla donde quiso. Imposible para Vargas o cualquier otro portero del fútbol mexicano atender esa jugada. Cometió muchos errores hoy el equipo del Atlas, ¿no? Yo creo que merecido tiene hasta el momento la derrota porque ha fallado. Y la gente que empezó abuchando a Querétaro, yo no sé si va a cambiar los abucheos para el rival o el de casa Atlas.
0: Sí, fue un balde de agua fría, señoras y señores. Estamos en el minuto 75, ya lo gana Querétaro 3-1 sobre Atlas en la jornada 6 de la Liga BBVA MX.
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0: Me encuentro como Luis el Abuelo Vázquez en todas mis redes sociales, puntualmente en Instagram. Y a ti, Charlie,
1: Carlos Moreno guión bajo W.
0: Perfecto, bueno, pues ahí está.
1: Esta es tu maquinielas, ¿no? Digo, que te hagan tres de visitante, tú siendo o aspirando al liderato de la competencia.
0: Totalmente. Y sobre todo por los números que habías dado, ¿no? En los últimos compromisos. Por cierto, las modificaciones que ya les decíamos, Cerrato con el 192, se fue con el número 26 Aldo Rocha, y se fue Milton Valenzuela con el 16. Y te lo digo después de esta, porque viene el cuarto, viene el cuarto. ¡A nada! ¡A nada! ¡Ser el cuarto! Esto fue porque tiene aura Camilo Vargas, porque si no, el balón entra, se va machucado en un disparo, prácticamente en un mano a mano por parte de Coronel. Lo sabe Coronel, porque esta es de obligación. Esta tenía que entrar.
1: Oye, dieron saque de puerta y era tiro de esquina. Si fue con la punta del,
0: sí, se lo va a dar, creo,
1: del bueno, el pie derecho, sí, se lo va a dar. Que Camilo Vargas atendió esa jugada.
0: Bueno, nada más para terminar, Jorge Rodríguez ingresa con el número 5 por parte del equipo Atlas, y se fue con el número 16, Milton Valenzuela. Así que ya está.
1: Y Querétaro va a responder con tres cambios.
0: Con tres. Oye, de las dos modificaciones que hizo el equipo de Querétaro, todos entraron con asistencia, ¿eh?
1: Sí, sí,
0: asistencia,
1: sí,
0: de Alcalá y de Benito.
1: Y va a entrar ahora Dueñas, número 18, debutó esta temporada.
0: Alcalá con el centro, va segundo poste, cabezazo defensivo por parte del equipo rojinegro. Después un disparo machucado por parte de Benito. Y sin pena ni gloria, saque de meta a favor del equipo rojinegro. Jugada combinativa, mueve la pelota y se apoya con Purata. El equipo de Atlas ya realizó todas sus modificaciones. Simplemente mantiene la bola. Del otro lado, otra vez con Purata. Atrasito del medio, sigue Purata. Purata por el costado de la derecha tiene la oportunidad de tocar con Jorge Sánchez. No lo hace, no lo ejecuta. Ahora sí, pelota para Jorge Sánchez. Jorge Sánchez rebasa el medio campo con una conducción semilenta en el centro del terreno de juego. Ahora la pelota la terminan haciendo. Estamos ya en el minuto 80 de tiempo corrido. El equipo de Querétaro le está ganando 3-1 al Atlas en la jornada 6 de la Liga BBVA MX.
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0: Tres modificaciones de golpe va a hacer el equipo de Querétaro, solamente que no le ha permitido el equipo rojinegro realizarlas. Saludos a mi querida Cavi Elizalde, que nos viene escuchando. Fuerte abrazo, amiga, felicidades por esos nuevos proyectos y lo que has estado haciendo. Fuerte abrazo. Nos está escuchando, así que una gran americanista. Balón al centro del campo, no pasa absolutamente nada. Trata de afianzarse el equipo rojinegro, después a salir con la pelota. El pase filtrado que llega, cuidado, ataca Benito, Benito por la izquierda, Benito dentro del área, Benito manda otra diagonal, pero después le pegó horrible. estaba la oportunidad para que el equipo de Querétaro se... Ya son dos de Coronel, ya son dos, nada más voltea a ver la banca así de... ¿Soy yo? De esos tres que están ahí, uno seré yo. Bueno, el primero que se va es Carlos García. Así que se va Carlos García con el número 4. Es todo para García. Hizo un autogol y hizo un gol, así que bien y mal. Punto. El segundo que se va es con el 24, Duarte. Así que es todo para Duarte. Creo que partido regular. 2-2. Y el último, sí, Coronel. Se nos va Coronel con el número 11. Así que se fue Coronel, se fue... Con el número 11 se va Coronel, con el número 4 se va Carlos García y con el número 24 se va Duarte.
1: Entran Parra con el 8, Villanueva con el 15 y Dueñas con el 18.
0: Perfecto, pues ahí está. Últimas ya modificaciones del compromiso y del equipo de Querétaro. Cuando también... Son 82 minutos. Y usted que nos está escuchando a través de W Radio y W Deportes con Carlos Moreno, Luis Abuelo Vázquez, no se vaya porque así como acaba este partido, arrancamos con el América Puebla desde el Estadio Azteca. Y hasta tengo miedo de decir el Estadio Azteca, ¿sabes? O sea, Coloso, Santa Úrsula.
1: No te va a entender.
0: O sea, pero ya saben qué estadio, ¿no? Porque tengo miedo, pero bueno.
1: Oye, América ya confirmó su alineación, código alternativo. Hoy regresa Alejandro Cárdenas, por ejemplo, como titular.
0: Es que se viene Alex Cop, ¿no? Entre semana contra Monterrey, rival duro, pesado.
1: Sí.
0: Primera vez en la historia que cuatro equipos mexicanos califican a la semifinal de la Leagues Cup en formato largo. Porque en formato corto México ya ha sido campeón con Cruz Azul y León. Balón por la derecha, ataca el equipo rojinegro. Viene Jorge Sánchez con la pelota. Jorge Sánchez se mantiene. Jorge Sánchez busca la bola. Son contra dos elementos. Entre ellos es Jovinchenko. Pelota atrás con Purata. Purata que toca el esférico. Purata que se aguanta. Purata, no pasa nada. Sigue Purata. Purata con el cambio de juego que se va por la banda de la izquierda. Ya toca el equipo de Atlas. Quiere descontar Atlas. Viene el servicio dentro del área. El cabezazo que no termina por llegar. A la recuperación Hernández que quería recortar. Pero la pelota le queda a Jovinchenko. Y después a buscar. Y después con Benito. Jorge Sánchez ya recuperó, se toparon dos mundialistas, un mexicano, Jorge Sánchez, otro uruguayo. De tres dedos, Jorge Sánchez para tratar de asistir. Schlegel con la pelota al centro del campo, sigue avanzando. Pelota que se filtra por el costado de la izquierda. No pasa absolutamente nada.
1: Te voy a dar un dato, vamos. Torneo pasado, 8 partidos jugó de visitante Querétaro. ¿Sabes cuándo o si ganó o no ganó de visitante el torneo pasado?
0: Si ganó, menos de 2.
1: Solamente uno y fue en la fecha 17, en casa de Puebla 2-1.
0: Increíble. Y con un Puebla que también es otro Puebla, ¿eh? O sea, por lo menos en este arranque.
1: Sí.
0: Por ahí, a ver, decías del cuadro alternativo del América, ya no te dejé terminar.
1: Ah, bueno, sí, totalmente alternativo, ¿no? Para lo que es este partido, recordar que le están dando trascendencia a otro certamen. Ahora lo comentamos después de esta jugada, balón parado.
0: Pelota, balón parado a favor del equipo de Atlas. Trazo largo, no pasa absolutamente nada. Van a tratar de despejar por el costado de la izquierda. Y por eso vendrá Querétaro, que ya pues con dos tantos de diferencia es mucho más tranquilo, mucho más cómodo. Tiene un futbolista de más. No pasa absolutamente nada, simplemente mantener. Jorge Sánchez que recupera la pelota, viene con el pase filtrado. Jorge Sánchez buscaba. Atención, no pasa absolutamente nada, señoras y señores. Estamos llegando al minuto 85 de tiempo corrido. Y el equipo de Querétaro le está ganando 3-1 al Atlas en el partido correspondiente a la jornada 6 del fútbol mexicano.
1: 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Y ahora sí, con mucho gusto, América con Tapia, Lara, Juárez el capitán, Vázquez, Cerrillo, Gutiérrez, Perea, Ícaro, Espinosa, Diego Arriaga y Alejandro Cárdenas.
0: ¿Ícaro el amigo de Efraín Juárez o es otro?
1: Debe ser.
0: Es el nombre. Oye, back desde la portería con alternativa, ¿eh?
1: Sí, no, es una banca.
0: O sea, va por la Leagues Cup, sí o sí. O sea, este es el mensaje.
1: En la banca está Cota, Reyes, Cáceres, Álvarez, Borja. Aparece Cristian Borja, por cierto, ya. Violante, Cavalcán, Rafael, Veiga. Sánchez, Rodríguez y Henry Martín.
0: con banca. Si esto le sale Almada, ya lo van a amar. Si le sale este triunfo, ya lo van a amar. Pues, con todo y banca, al quinto de la tabla general, así lo va a poner. Y entonces esto quiere decir que va directo por la Leagues Cup a mitad de semana.
1: Oye, sí, Pachuca sí, sí. De penal empató al 70.
0: ¡Uy, cuidado! En el cabezazo le queda a Alisson.
1: ¿Pachuca qué? Hace tres minutos empató Pachuca de penal con gol de Rondón. Sigue haciendo gol de Rondón, pero Pachuca, digo, a no ser que aparezca mi tocayo Moreno en el último instante para ayudar al equipo, pero contra Chivas están apenas empatando en casa.
0: Y este partido ya está en el minuto 87. No se vaya, de verdad. Quédese a través de W Radio y W Deportes. Se viene el América contra Puebla. Y aquí aparece Querétaro con la pelota que se va con Benito por la banda de la izquierda. Benito ya desbordó con Ali Ávila. Ávila que toca el balón. Ávila que se apoya atrás. No pasa nada con Parra. Parra con Ávila. Ávila con Parra. Parra con Ávila. Y otra vez Ávila. Y después Parra y Alicia. Ya no voy con el central. Y aparece Diego Reyes. Y Reyes con Dueñas. Y Dueñas la pelota la toca al centro del campo con Parra. Y Parra va a buscar otra vez con Reyes. Reyes con la pelota. Ya cesaron los abucheos porque ya están cantando en esta situación la acción. Y a buscar, pues por lo menos que se vayan contentos. Digo, ya si le vas al Atlas, eres un niño y el lunes regresas a la escuela y te toca matemáticas a las 7 de la mañana, pues vas a estar un poco de malas, ¿no?
1: Sí, sí, sí. Bueno, ojalá que hayan disfrutado sus vacaciones. Hay que echarle todas las ganas del mundo. Necesita México gente estudiosa, gente que destaque, no solamente en lo deportivo. Si es así, perfecto, pero si, vaya, no sobra el hecho de que tengas, por supuesto, una carrera, un título. Échale muchas ganas.
0: ¿Quién te parece que es el jugador del partido de Pacheco, no? Por los goles,
1: fácil. Pero Alcalá me gustó. A lo mejor si arranca el partido te diría que Alcalá, sí. Quién sabe, ¿no?
0: Y el villano Rocha, ¿no?
1: Uno de ellos.
0: Porque,
1: la expulsión también creo que tuvo que ver en el desarrollo del partido.
0: Sí, sí, sí. Yo voy con Rocha por la experiencia, ¿no? Siempre los jugadores de experiencia hay que exigirles, porque están acostumbrados a dar buenas cuestiones. Por ahora, no es que el partido nos valga, simplemente están tocando el balón en su zona, en su área, esperando lo que pueda hacer el equipo rojinegro. El trazo largo con el pase filtrado para Daniel Parra. Parra lo baja. En el callejón del área aparece Parra. Parra viene con la diagonal. Busca con Ávila. Ávila le pega, pero el disparo va muy desviado. Esto será saque. Saque de.
1: ¡Estamos 2-2! ¡Ah, no! Pensé que estaba, te juro, pensé que estaba yo metido en alguna otra página. Es la oficial de la Liga MX. No están 2-2, ¿eh? Va ganando Querétaro 3-1.
0: Dios, imagínate si yo fuera apostador, que no lo soy, y digo, me voy a meter a la de la liga.
1: Sí, sí, sí.
0: Y le metí a Querétaro, gana, veo esto y digo,
1: a ver,
0: ¿cuánto? Y me salgo en el retiro.
1: Uf, ¿cuántas páginas existen hoy en día para enterarte? Yo me voy generalmente a lo oficial, ¿no?
0: Sí.
1: Si haces Bundesliga, pues te vas a la página oficial de la Bundesliga. Si vas a transmitir Liga MX, pues te vas a la Liga MX. Sus errores, pues perdón, pero hay que corregirlos de inmediato.
0: Totalmente, pero bueno, pues aquí ya estamos en el 89 y en el 90, a la espera de cuánto más se va a agregar. Que con el todos los, a ver, si en el primer tiempo se agregaron 5 minutos, no me extrañaría que acá también se agreguen 5. Y sé que esto a nuestros amigos ingenieros y productores les va a dar un dolor de cabeza, porque rápido tienen que ligar todo para que esté la América Puebla, pero no les estoy echando la sal. Yo creo que fácil se van a agregar 5 minutos más. Ya estamos en la venta. Vamos a esperar el agregado, porque ataca el equipo rojinegro por la banda de la izquierda. Quieren descontar. Esta puede ser y está en el callejón del área. Hay 3 elementos dentro del área. Van en el centro, esperando que se mandaba tiro de esquina. No pasa absolutamente nada porque ya recupera Parra con la pelota para mantener la acción. El toque, prácticamente el equipo de Querétaro le ha cedido la pelota al equipo rojinegro. Purata, que es el último elemento, está en el medio campo. Y después filtra la bola por la izquierda. Esteves. Otra vez. Amagan con el centro. Llega el centro a la altura del segundo poste. ¡Doble cabezazo de Chileno! ¡Qué atajada! ¡Qué atajada por parte de Alisson! Increíble la chilena que se amantó Monzón. Monzón dice, bueno, ya no tuve ninguna. Aparece con esta que hubiera sido un gol de otro partido. Botó antes, pero simplemente protocolario por parte de Alisson. No hubiera llegado. Tenía que aventarse de esta manera, ¿eh? Increíble para evitar el descuento del
2: el equipo de Atlas, tiro de esquina, punta de izquierda, el servicio, el cabezazo, el equipo rojinegro por lo menos quiere recortar el balón que se va otra vez a este costado, prácticamente el 80% de la plantilla del equipo de la Academia está dentro del área, el centro que llega, el cabezazo, no pasa absolutamente nada, pelota que va para atrás, le va a quedar a Ramírez, Ramírez con la pelota, Ramírez quería llegar, se puede venir otro contragolpe, Ali Ávila.
0: Señores, bueno, estamos en el 92, no se ha informado, no se ha sacado el cartel luminoso porque el partido no lo ha permitido, pero estamos ya en el 92. Y mi querido Charlie, si te parece, Liga BBVA presenta lo más relevante de este segundo tiempo.
1: Lo más relevante, pues el accionar del equipo de Querétaro, ¿no? Sí podríamos individualizar, pero yo creo que se trata de hablar del conjunto. Es un resultado muy bueno para ellos, el empate era bueno, este marcador es magnífico para las esperanzas de un equipo que va a seguir batallando, evidentemente. No le ha pegado el día de hoy un equipo, creo que mucho más certero, al menos hasta antes de este partido. Y pues vuelvo a insistir, el desenvolvimiento del equipo fue muy parejo de Querétaro, aprovechando ante todo los graves errores de Atlas en los primeros dos goles.
0: 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Bueno, pues el cartel luminoso no apareció. Así
1: ¿pero
0: como
1: qué te gusta? ¿Para cuánto
0: cinco,
1: era? ¿5 o 6?
0: Sí, ya vamos en el 93. Así que el del cartel y el de la liga seguro.
1: No. Caray. Y Monzón apareció el 90. Me acordé de otro Monzón. Cruz Azul tuvo un jugador de apellido Monzón, paraguayo, por cierto.
0: Ok. Balón que se va a la izquierda. Toca a Omchenko. Quiere hat-trick. Por la derecha, Ali Ávila. Lo terminan derribando. No pasa absolutamente nada. Termina robando la pelota Sergio Hernández por la banda derecha, que prácticamente se ha convertido en una carretera abierta para el equipo rojinegro. Y mantiene la bola, no pasa nada, simplemente a buscar en ese costado. Toca el balón sin problema, el esférico que se va por ese costado. Busca el equipo queretano, después el pase filtrado con Ali Ávila, que también ha estado desaparecido y que ha intentado y demás cuestiones, pero no más. 93 minutos y fracción que llevamos de compromiso. Y por ahora se viene el pase filtrado, busca la pelota y en esta cuestión es complicado por parte del equipo de Atlas tratar de descontar, ¿no?
1: Sí, digo, ya le queda nada al partido, ¿no? Habrá que replantear las cosas. Lo de Crespo era hasta cierto punto duda qué iba a pasar, ¿no? Si iba a salir de la institución o no. Ojalá se quede más tiempo en nuestro país. Cuidado, hay peligro.
0: Viene el pase filtrado, la barrida parece perfecto por el costado de la izquierda. Atlas recupera, 94 minutos y medio. Viene posiblemente, no sabemos, estamos a ciegas porque el cartel no se enfocó, por lo menos. Viene Esteves. Esteves toca y mueve atrás. Otra vez con Esteves por la banda de la izquierda. El pase filtrado que llega. Tocan con el número 10. Pide la pelota en el centro del campo Ramírez. Ramírez la deja pasar y ahora la toma Jorge Sánchez. Jorge Sánchez con el pase filtrado para Monzón. Monzón de tres dedos libera la pelota por ese costado. El pase le va a quedar a Hernández. Hernández manda la diagonal. Monzón le pega la pelota. Y en la espalda prácticamente de Parra. Pedían algo más. No pasa absolutamente nada. Todos voltean a ver al silbante. Se termina, señoras y señores. Se termina el partido. El equipo de Querétaro le gana 3-1 al Atlas. Sí, pegaron de visitantes. Y lo hicieron con un doblete por parte de Jovenchenko, mi querido Carlos Moreno.
1: Sí, bueno, pues la gente se va triste. Ha hecho prácticamente el lleno. Vendrán momentos mejores de revancha, evidentemente. Pero lo que hace Querétaro yo creo que es sobre todo muy bueno, ¿no? Porque supo capitalizar los errores, porque se plantó bien en el campo, trabajaron bien el partido y por esa razón se llevan los 3 puntos.
0: Perfecto, señoras y señores. Carlos Moreno, muchísimas gracias. Yo soy Luis El Abuelo Vázquez. Quédese al América contra Puebla.
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0: estamos con el gusto de siempre. América contra Puebla, los saluda con mucho gusto Iván Elizondo junto a David Fragoso y a José Luis Mendoza. Les estaremos llevando la transmisión de este partido. David, buena noche.
1: Pollo, ¿cómo andas? Qué gusto saludarte también a José Luis, a la gente que nos acompaña a través de la gran cadena W en W Radio. América contra Puebla, ¿te parece, Pollo? Si repasamos rápidamente las alineaciones, cuadro alterno prácticamente, lo que envía Guillermo Almada con Fernando Tapia, su segunda titularidad con el América. Adelante en la línea defensiva, Dagoberto Espinosa, Miguel El Shocker Vázquez, Ramón Juárez y Emilio Lara. En el medio campo, Edwin Cerrillo con Ícaro de Conceizao. Más adelante, Alexis Gutiérrez, Oscar Perea, Diego Arriaga por las bandas. Y en el eje del ataque, Alejandro de Coco Cárdenas. Y por el lado de Puebla, sale con el mismo once que contra Santos. Daniel Gutiérrez, Juan Pablo Vargas, Facundo Almada, Iker Moreno, Monarres, Alonso Ramírez, organista Carlos Baltazar, Kevin Velasco, Brian Garnica y Eduardo Mustri.
0: Correcto, el árbitro para este partido será el señor Salvador Pérez Villalobos y todo va a estar listo para que arranque este compromiso. En un momento más iremos hasta el terreno de juego para saludar a José Luis Mendoza. Cuando acá silbe el árbitro, ¡vámonos! Bienvenidos amigos al arte sobre el césped. La pelota está rodando en el Azteca y es porque el América está recibiendo al pueblo, el conjunto camotero que movía la pelota por la derecha, pero se le terminó escapando la pelota a Brian Garnica. Habrá servicio lateral para las Águilas. Vamos al terreno de juego a saludar a José Luis Mendoza. ¿Cómo estás, José Luis?
2: Saludarlos, sí, desde el terreno de juego. Muchas de las preguntas de la afición americanista giran en torno a dos hombres, Brian Rodríguez y Sebastián Cáceres. ¿Qué pasará con ellos? ¿Se van? ¿Se quedan? Lo estaremos platicando más adelante porque parece que ya hay una determinación oficial.
0: Correcto, perfecto. Bueno, pues nos va a tener con la angustia toda la transmisión, Pepe, pero más adelante nos platicas las nuevas en la cuestión de Sebastián Cáceres y Brian Rodríguez. Va saliendo el América por el costado de la izquierda, apenas en el primer cuarto de cancha, y lo hacen desde los botines del Shocker Vázquez. Miguel, que entrega la pelota hacia el costado de la izquierda, justamente donde quería tomarla por ese sector Dagoberto Espinosa, la termina cambiando hacia el sector de la derecha, en donde Emilio Lara ya cruza la frontera del medio campo. En tres cuartos de cancha arranca el América. Alexis Gutiérrez, que toma la esférica, juega para el Coco Cárdenas, vuelve a tenerla Alexis, cambio de juego hacia la banda de la izquierda, que la baja bien Perea con el pecho, va a tratar de encarar el colombiano, mete el freno de mano, cerca de él está Dagoberto, ya se le entregan al 34, mete el servicio Dagoberto desde el fondo. Va saliendo el conjunto de Puebla América, que empezó con ganas de abrir el marcador, de tocar la puerta. Sigue Perea con un cabezazo en la frontal del área, se disputa con todo, la saga poblana alcanza a reventar la pelota, pero bien cubierta por parte del Shocker Vázquez, que va a jugar de seguridad para Fernando Tapia. Se presenta el portero de las Águilas, David.
1: Sí, segunda titularidad de este portero que es canterano americanista, pero que justo lo hizo por primera vez hace algunas semanas cuando se enfrentaron al Atlético de San Luis, también con un cuadro de alguna manera alterno el que envió Guillermo Almada en aquella ocasión. Bueno, lo repite contra Puebla, y es que en medio están los duelos del Leagues Cup, en el que vienen de vencer a Columbus Crew y el que tienen en puerta contra Rayados de Monterrey, pero lo que sí es que es una estructura que prácticamente no le mueve mucho el estratega uruguayo, porque salen con su 4-2-3-1, perfiles bastante similares, digamos, a lo que ha mostrado en cada uno de los partidos, precisamente con Alexis Gutiérrez detrás de Coco Cárdenas.
0: Sí, señor, el 4-2-3-1 de Guillermo Almada, pero a mí sí me parece que menosprecia sin duda a la Puebla, que acá lo ve intentando por izquierda. Arranca Baltazar, quiere llegar a línea de fondo, la cobertura es de el Pelón Lara. Sigue Baltazar con la pelota, cerca de él está Kevin Velasco, ya se le entregan al colombiano, regresan la pelota por ese sector izquierdo y ahora tienen que jugar de seguridad hacia atrás, en donde se va presentando Facundo Almada, el ex de Mazatlán. La gente se empieza a meter con la defensa poblana porque tiene la pelota, ya cruzan el medio campo, sigue el equipo de Gerardo Espinosa, pelota por derecha, en donde la va tomando Iker Moreno, ex de América, por cierto, que anda también a préstamo en esta institución. Ya la va recuperando el equipo del señor Almada, lo hacen en el medio campo con Ícaro de Conceição, un brasileño, joven brasileño que está empezando a tener minutos en el primer equipo con la llegada justamente del señor Guillermo Almada. José Luis, estamos contigo en el terreno de juego.
2: Sí, el planteamiento totalmente alterno por parte de Guillermo Almada. Igual destacar, Puebla es una garantía de goles, no solamente a favor, sino también en contra. Puebla ha recibido gol en 4 de sus 5 partidos jugados, más de 2.5 goles por juego, así es que garantía de espectáculo la que tendremos en el terreno del juego. Pero ojo, América es una defensa imbatible, sobre todo jugando en este escenario. De los 3 partidos que tiene en el Coloso de Santa Úrsula, 3 victorias, 0 goles en contra.
0: Perfecto, ahí está el dato. América que lo va intentando por la derecha en el último cuarto de cancha, va enganchando a Alexis de Pega. ¡Arriba! La pelota que pasa por encima de la portería de Ricardo Gutiérrez, tocó la puerta América y fue en los botines de Arriaga, ¿verdad? El que se estaba animando a pegarle de larga distancia. A final de cuentas, la pelota pasando por encima. Ahí está el América empezando a tocar la puerta, David.
1: Me parece que se precipita porque por detrás ya estaba apareciendo en mejor posición Ícaro de Aconceizao, un jugador que también da bastante solidez en ese medio campo, que ahora está acompañado por Edwin Cerrillo, uno de los recién llegados del Club América, que apenas tuvo minutos en la jornada anterior contra Juárez, 7 prácticamente.
0: Arranca Kevin Velasco, le pega de larga distancia, pero la pelota no llevaba nada de potencia, sin ninguna complicación. Fernando Tapia mantiene la esférica en control y va entregando en cortito para la derecha con Ramón Juárez, el capitán de este equipo, de este alternativo América, para la jornada 6. Entendiendo, por supuesto, que tienen ese partido ante los Rayados de Monterrey en la semifinal de la Leagues Cup. Pelota larga buscando a Perea, no alcanza a llegar. Viene en el cortamiento, termina Vargas mandándola por un costado. Ya se fueron 5 minutos de la primera parte, 5 que son historia. América y Puebla están empatando 0-0.
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0: Intenta América, pelota en la frontal, viene el disparo de larga distancia de Emilio Lara, se va muy desviada la esférica y otra vez José Luis, América está encima, está buscando abrir el marcador.
2: Sí, demostrando que a pesar del planteamiento alterno, pues le importa este partido, le importan los 3 puntos. Sabemos que la prioridad al final de cuenta es el campeonato de liga, pero es parte de esa cultura que tienen con Guillermo Almada, ¿no? Prácticamente el que no corre no juega, el que no corre no tiene minutos, lo tiende bastante marcado con el uruguayo.
0: Y acá la va perdiendo el América. Brian Garnica entrega la pelota por derecha, lo buscaba con Iker Moreno, pero viene en el cruzamiento, alcanzó a ganar la defensa americanista, sin embargo la vuelve a tomar el Puebla, ahora por la izquierda, y lo hacen desde los botines de Baltasar, que va enganchando, tiene que entregar la pelota para la derecha, la vuelve a tener Garnica, viene abierto por la banda, va a tratar de amagar, y busca llegar a la línea de fondo, le mete en el cuerpo. ¿Qué dice el silbante? Que habrá saque de puerta. ¡Qué bien! Lo fue persiguiendo y persiguiendo y persiguiendo Dagoberto David, y consigue el servicio de puerta.
1: Ese sector, el izquierdo, cuando está defendiendo el América, es donde debe de poner mucha atención, porque en otros partidos ya le han ganado con bastante facilidad la espalda a Dagoberto Espinosa. El Shocker Vázquez va a tener también bastante trabajo una vez que se incorpore por ahí organista, un futbolista que genera mucho peligro.
0: Arranca Oscar Perea, se quiere meter al área, juega para el Coco, se puede venir el primero, buen enganche, la pelota dentro del área, alcanza a reventar la esférica la defensa poblana, porque se estaba presentando el Coco con la posibilidad de disparar a portería. Esférica recuperada por el Shocker Vázquez, va para Dagoberto, este que le da circulación por la izquierda, buena la combinación, Alexis Gutiérrez recargado por la banda izquierda, levanta la mirada, mete un buen servicio dentro del área, la pelota que sigue viva, el Coco que va moviéndose centro directamente a las manos de Ricardo Gutiérrez, que manejó bien el área y alcanza a mantener la pelota en las manos.
1: Algo que está buscando el equipo de Guillermo Almada en estos primeros minutos es avanzar por la izquierda también para liberar espacios en el centro, porque no es casualidad que en estos 7 minutos prácticamente ya haya habido 2 ocasiones en las que Arriaga llega a la zona central para poder rematar. El que se queda protegiendo en la demarcación es Emilio Lara, tomando altura, pero también en diagonal Ícaro de Aconceizao.
0: Kevin Velasco, el atacante de Puebla, por la derecha juega cortito hacia La mitad del terreno de juego buscaba darle continuidad a Puebla. Buena cobertura de Dagoberto. Juegan en el medio campo con Perea. Este hacia Cerrillo. Cerrillo entrega la esférica para Arriaga, que ya cruzó el medio campo. Que bien alcanzó a regresar Carlos Baltazar para recuperar la pelota. Después se va juntando con Organista. Este entrega para Velasco. Velasco que termina cayendo. Pide falta. Se termina otorgando la infracción favorable para Puebla. Estamos contigo, José Luis.
2: Sí, ahí Alex Gutiérrez cometiendo la primera infracción del partido. Igual un dato importante, se integra al cuerpo técnico.

0: capitán Ramón Juárez. Juárez busca ir hacia adelante con el Coco Cárdenas, que trataba de penar la pelota, pero estaba muy incómodo. Buena cobertura del costarricense Juan Pablo Vargas, el capitán de Puebla, saliendo por izquierda. Va tratando de hacer algo Monarres. Se entrega para Organista. Organista con Monarres. Vuelven a jugar hacia atrás. Y la va tomando entonces Vargas para la banda de la derecha. Iker Moreno, apenas alcanzan a cruzar la división del medio campo. Viene la cobertura. Dagoberto le roba la esférica a Velasco. Se puede venir la contra del América en el círculo central. La va manejando bien este que es Diego Arriaga. Entregan para la derecha. Emilio Lara juega para atrás. La tiene Cerrillo. A ver que empieza a controlar la pelota. Cerrillo con un cambio de juego, buscando a Perea. Largo el cambio de juego. No va a alcanzar a mantenerla el colombiano. Y tendremos servicio lateral para el Puebla en 10 minutos. Que se han ido 10, que son historia. América y Puebla están empatando 0-0.
1: Iván López Elizondo, José Luis Mendoza y David Fragoso con todas y todos ustedes. 0-0 todavía. 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
0: Mueve Puebla por la derecha. La gente se empieza a desesperar. Una entrada que ha ido mejorando de a poco, pero que a mí me sorprende, entendiendo que es el último fin de semana de vacaciones y que el América es líder, yo hubiera esperado una entrada aún mayor. Sin embargo, bueno, pues ahí una buena cantidad de aficionados americanistas en el estadio. Mueven las Águilas por la derecha. El pelón Lara que la va tomando. Juega hacia el medio campo con Alexis Gutiérrez. Entrega la esférica con Ícaro de Aconsensao. Juega para el Shocker Vázquez. Ahora ligeramente recargado por la izquierda detrás del medio campo. Este va para Edwin Cerrillo, el ex del Galaxy. Entrega de nueva cuenta con Ramón Juárez. Juárez y la circulación de la pelota. Buscaba el movimiento de Emilio Lara. Hay un rebote. Tendremos servicio lateral, David.
1: Y también conforme a lo que ya relatabas de la gente en el estadio, hubo ovación antes de que comenzara el partido, cuando todavía no entrábamos al aire a través de W Radio, la gran cadena W, porque estuvo presente en el estadio está Francisco Guillermo Ochoa y también Rafael Márquez, el nuevo entrenador de la selección, también como parte de un homenaje al tema de seguridad, a la policía, a la gente que estuvo participando en ese aspecto durante la Copa del Mundo. De hecho, también hubo presencia militar entonando el himno nacional, se desplegó la bandera mexicana en el centro del terreno de juego y la ovación fue cuando las pantallas del estadio mostraron a Guillermo Ochoa, ídolo mexicano y por supuesto ídolo del Club América.
0: Sí, se llevó la ovación Guillermo Ochoa. Y claro, además por su pasado americanista, pues aún más. Buena pelota para Alexis Gutiérrez, que la baja bien en tres cuartos de cancha. Cambio de juego de derecha a izquierda buscando a Perea. Le queda ligeramente retrasada la pelota al colombiano. No la puede controlar de la mejor forma. Habrá servicio de banda.
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0: Moverá el equipo de la franja, el equipo poblano, el equipo de Gerardo Espinosa. Iker Moreno busca a Kevin Velasco. Pelota rechazada con la cabeza por parte de Ramón Juárez. Después Organista la peina hacia atrás, en donde Facundo Almada le va a dar circulación hacia la izquierda. Monarres toma la pelota. Bien abierto está Baltasar. Monarres decide hacer individual. Cruza la frontera del medio campo. La va levantando, tratando de encontrar a Baltasar, pero termina cruzándose en el anticipo correctísimo. Ramón Juárez. Habrá movimiento lateral para la franja, pero ahora en tres cuartos de cancha por la izquierda. Va de a poco inclinando la cancha el equipo del Jerry Espinosa. Buscan encontrar a Mustre hacia adelante. De las primeras pelotas que va tocando el delantero de Veracruz, nacido en Córdoba, Veracruz, que defiende la camiseta del Puebla, que incluso el partido anterior contra Santos anotó doblete. Así que Mustre anda encendido. Santos que pues no levanta, y Puebla en el partido anterior de la jornada pasada terminó imponiéndose 3-2. Acá vienen las Águilas. Buena pelota por izquierda, en donde Alexis Gutiérrez, que empieza a mover los hilos detrás de los atacantes, le da circulación. Juega con Dagoberto. Este entrega para la derecha. El penal Lara mantiene el movimiento por derecha con Diego Arriaga, que va tirando la bicicleta. Se recarga bien por esta zona. Mete el servicio directamente a las manos de Ricardo Gutiérrez. Vamos contigo, Pepe Luis. Estamos en el terreno de juego.
2: Bastante tranquilas las bancas todavía, a pesar del temperamento de Guillermo Almada. Se nota bastante pensante en este momento. Retomando lo que dice David, sí, con la presencia de Guillermo Ochoa y Rafael Márquez, quien estuvo platicando largo y tendido con ambos. Fue Luis Ángel Malagón, que está cada vez más cerca de volver. Este día tuvo actividad otra vez con la sub-20 del América, así es que pasan los segundos y Luis Ángel Malagón cada vez

0: más cerca de volver.
1: Bueno, pues ahí va a estar la gran duda. Malagón, Cota o Tapia, centro del América por derecha, buscaban a Cárdenas, termina rechazando la defensa poblana, da servicio lateral que quiere poner en circulación rápido Emilio Lara, y así lo hace, entrega la pelota para Ícaro, otra vez con Lara, juegan para atrás, Ramón Juárez tomando la pelota, este mueve para la izquierda en el círculo central, en donde la va tomando el Shocker Vázquez, Miguel moviendo con Dagoberto, circulación con Perea, que hace un buen amague, arranca Perea, engancha para el centro, sigue Perea, le puede pegar, a ver, Perea saca el servicio, la pelota del otro lado, le queda Arriaga, que no puede encontrar portería, además estaba en posición adelantada David.
2: Se ha estado aproximando mucho el América por el costado de la izquierda, es donde buscan también atraer la atención de la franja y a partir de ahí generar bastante más hacia el frente, porque es de donde pueden explotar también con un Dagoberto Espinosa que puede caer hacia el interior y que lo ha hecho un par de ocasiones para conectar.
1: Qué buen cambio de juego justamente de Dagoberto, después Emilio Lara con la cabeza trataba de encontrar a Arriaga, pero la pelota termina saliendo del campo, habrá tiro de esquina, córner favorable para el América en 15 minutos, las Águilas 0, Puebla 0.
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1: Tiro de esquina por la punta de la derecha, favorable para el América. 6 elementos de las Águilas buscando un posible remate. Todo Puebla dispuesto a defender la pelota, se mueve en corto, Alexis Gutiérrez entrega para atrás, le queda a Ícaro, otra vez Alexis que va levantando la esférica, centro a segundo poste, se terminaron estorbando entre dos elementos americanistas, José Luis, y no pudieron a final de cuentas rematar la puerta. Me lo platicas después de esta, porque viene saliendo rápido el conjunto poblano, buscaban a Baltasar hacia adelante, pero no tuvo un buen control. Ahora sí estamos contigo, José Luis.
3: Sí, ya te imaginarás el coraje de Guillermo Almada después de esa jugada a balón parado donde se terminan estorbando, como bien lo dices. Un conjunto poblano que buscará quitarse la hegemonía del América en los últimos 10 partidos. 8 victorias, un empate y una sola derrota para América ante el conjunto poblano. Pero los últimos 3 encuentros se traducen en 3 victorias para el conjunto de americano.
1: La última vez que Puebla le ganó en este estadio al América, es decir, de forma visitante en el Estadio Azteca, habría que remontarnos hasta octubre del 2011. Ahora les platicamos porque viene Perea tocando la pelota hacia atrás, Emilio Lara ahora se recargó por izquierda, quería meter el cambio de juego, terminó siendo un centro corto que tampoco la defensa poblana logró rescatar, y ante la presión americanista hay que reventar, habrá servicio lateral para el América.
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1: Mueve el América por derecha, qué buena jugada de Arriaga que va recargándose por esta zona, levanta la pelota, ¡palo! ¡Palo, palo, palo! ¡Palo, palito, palo, Se tuvo confianza Arriaga, vino con el servicio y la pelota que fue cerrando, cerrando, cerrando, se termina estrellando en el travesaño. Salvó el equipo poblano.
2: Y es también lo importante de estos juveniles a los que le ha dado la confianza a Guillermo Almada, porque no es una casualidad que estén en el terreno de juego, porque ambos ya se han presentado en los marcadores en el Club América en esta temporada, en el equipo mayor. Tanto Pato Salas ya hace algunas jornadas precisamente contra Santos Laguna, y Diego Arriaga en la última vez que jugaron acá en el Azteca contra el Atlético de San Luis. Así es que mucha confianza, y también responden y corresponden a Guillermo Almada.
1: Sí, de momento este cuadro alternativo del América está jugando bien. Bien a la pelota, bien entonces Puebla ahora por derecha. Iker Moreno sacaba el centro, cortado por el Shocker Vázquez. Cerrillo que intenta ir hacia adelante, se junta con Alexis Gutiérrez, otra vez Cerrillo. Tratan de encontrar a Perea, no está fino el colombiano, él no puede bajar una sola pelota, José Luis.
3: Sí, precisamente Guillermo Almada se molesta, ahí le pide intensidad al jugador colombiano, te dejo.
1: Porque viene Puebla otra vez por derecha, servicio al área, se viene el primero. ¡Oh! No pudo rematar, mostre la pelota que va recorriendo hasta el otro lado, va a terminar por salir, habrá servicio de puerta para las Águilas, pero Mostre estaba cerca, a punto de empujar y no logró hacerlo, David.
2: Y también la cobertura efectiva de Emilio Lara, porque algo que aprovechó bastante en el partido anterior contra Santos Laguna Puebla fue esos recorridos que no hacían bastante los laterales. Bueno, acá lo hace de forma efectiva el pelón Lara desde la banda derecha hasta el centro para obstaculizar a Mostre, y así que no pueda marcar el primero de la noche.
1: Se quedó cerca el atacante de Puebla, que lleva 3 goles en esta campaña. Eduardo Mus. Tremendos goles que, por cierto, tiene Henry Martín, líder anotador de las Águilas en esta presente campaña. Los dos partidos de liga que ha jugado América de local ha ganado por el mismo resultado, 3-0. Le pegó 3-0 al San Luis y le pegó 3-0 a Santos. No ha recibido gol en su casa en el torneo liguero. Y claro, también, si le agregamos la victoria que tuvo el Lixcop, bueno, pues está haciéndolo bien el equipo de Almada.
2: Aunque ya jugó otra vez aquí en este mismo inmueble, aunque de visitante, contra el Atlante, que fungió como el local administrativo. Quedaron 1-1 ese partido el 25 de julio contra los Puntos de Hierro.
1: Sí, señor, el único empate que ha tenido América en este arranque de torneo lo ha hecho contra los Potros de Miguel Herrera, que ayer volvieron a empatar, por cierto. Juega Puebla por la derecha, va a la salida con Iker Moreno, este entrega para Organista, que alcanza a liberar bien la zona, juega para Kevin Velasco, y acá vienen todos del colombiano, atacan cuatro, defienden cuatro, buena pelota por derecha, no es fuera de lugar, se viene el primero servicio, Mustre, la terminó desviando el propio Velasco, Mustre ya se estaba perfilando, ahora sí se levanta la bandera, sí había posesión adelantada, pero se la pierde el conjunto poblano, 20 minutos que ya se fueron, está lindo el partido, América y Puebla están empatando 0-0.
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1: Fernando Tapia juega para la derecha, apenas en su área con Ramón Juárez, este que la pisa en la misma zona, descarga de nueva cuenta para Tapia, y Tapia va para la izquierda con el Shocker Vázquez. Vázquez toca en corto, el movimiento es de Ícaro, este entrega con Cerrillo, Cerrillo para Ícaro, Cerrillo que se fue cruzando entre los centrales, y ahora Ícaro con la salida por la derecha con Emilio Lara, que va dejando al primero, arranca el América, abierto está Arriaga, ya se le entregan a Arriaga, pero la pelota le quedó muy retrasada, hubo un desvío, habrá movimiento lateral para las Águilas. Qué buen enganche estaba haciendo Emilio Lara en esta última, para después tratar de encontrar al propio Arriaga. Ícaro juega para Vázquez, detrás del medio campo, recargado por izquierda, Miguel Vázquez ya cruzó el medio campo, entrega para este que era Dagoberto, Dagoberto va con Cerrillo, y Cerrillo con Lara, cerca de él otra vez Arriaga, ya se le entregan a Arriaga, que va esperando la pasada del pelón, Lara decide enganchar para el centro, no se le entregó Emilio, decide jugar con Cerrillo, Cerrillo amaga con pegarle, no lo hace, juega con Lara, buena la pared, a ver Cerrillo le quiere pegar, antes hay una falta, y tendremos tiro libre para el América, estamos más cerca, José Luis.
3: Sí, ahí está la infracción, bastante cercana al área. Guillermo Almada, le está llamando mucho la atención a Shocker Vázquez, y es que al central mexicano de las Águilas del América le cuesta mucho el tema de los perfiles. No es esta es la primera vez que vemos que le cuesta defensivamente esa parte, sino también en el conjunto contra San Luis también le costó bastante trabajo, un tema que tendrá que en el que tendrá que poner bastante atención el Shocker Vázquez.
1: Llegó tarde Organista, bien marcada la infracción, David.
2: Desde el inicio llegó tarde porque estaba muy solo Edwin Cerrillo, se comienza a aliar en un palmo de terreno muy corto el futbolista de las Águilas del América, y también le gana la espalda al ex del Guadalajara. Entonces, mal y de malas ahora en esta acción para Alejandro Organista.
1: Correcto, pues está Alexis Gutiérrez o Ícaro para pegarle. Gutiérrez se da con la pierna zurda, Ícaro con la derecha, es Alexis, le pega la pelota, termina rebotada en la barrera, contra remate, la distancia, golazo, golazo.

0: le queda rebotada la pelota, saca el derechazo y el brasileño le dice a Ricardo Gutiérrez, guárdala que se va a ensuciar. América 1, Puebla 0.
1: Y vuelve a responder uno de los jugadores a los que les ha dado la confianza, Guillermo Almada. Él también ya presentándose como goleador en el Club América. Después de ese tiro libre, el balón queda a comodidad y es algo de lo que ha estado pecando el Puebla, porque la frontal no se protege. Ya lo decíamos justo antes de la infracción, cuando dejaban vía libre para que Cerrillo pudiera llegar a disparar. Bueno, ahora es el mismo Alejandro Organista el que sale tarde, el que no alcanza a proteger esa situación para que Ícaro de Conceizado pueda disparar. Marca un golazo, una joya ya en el Coloso de Santa Úrsula. 1-0 lo gana justamente el América.
0: Qué forma de pegarle por parte de Ícaro para abrir el marcador, y el América lo está ganando. Se pone de rápido en circulación la pelota, viene el servicio de las Águilas por la izquierda, no alcanzó a cerrar la pinza Arriaga, recupera ya el conjunto poblano. Después de este iremos a la reacción de las bancas con José Luis. Hubo una falta favorable para Puebla. Ahora sí vamos al terreno de juego. ¿Cómo reaccionaron los banquillos, Pepe?
2: Felicidad total en el banquillo de las Águilas del América. Después de la anotación, Ícaro de Conceizado se acerca a celebrar con su paisano Rafael Veiga, que se acerca al filo del área técnica, lo felicita, lo abraza, y de esta forma es como América, con el poder brasileño, se hace presente en el marcador.
0: Pues ahí está Ícaro, que llegó el año pasado para formar parte de la Sub-21, tiene apenas 19 años, un potencial brutal, agarra bien el medio campo, en esta ocasión lo está haciendo con Edwin Cerrillo, y ya se hizo presente en el marcador. Primer gol para Ícaro en su carrera como americanista. En 25 minutos, las Águilas de Almada le están pegando 1-0 al Puebla.
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0: Velasco filtra hacia Mustre. La cobertura es extraordinaria del Shocker Vázquez, que manda la pelota para afuera. Tendremos entonces servicio lateral. Al final de cuentas fue Ramón Juárez el que terminó cruzándose para reacomodar a su equipo. Habrá movimiento lateral. Moreno por la derecha, Brian Garnica, que la iba pidiendo, terminaron estorbándose entre los jugadores poblanos, y habrá lateral para las Águilas en el primer cuarto de cancha por la izquierda. Te escuchamos, David.
1: Hasta ahora también buscando esas conexiones cortas para después progresar el conjunto azulcrema, algo que le costaba mucho trabajo en otros momentos a la escuadra azulcrema, en el torneo pasado sobre todo, y en los previos era cuando intentaban salir por el centro con Ramón Juárez, algo que ya ha anulado por completo Guillermo Almada desde que apareció, sino que busca el enlace con Dagoberto Espinosa sobre todo, y los perfiles que se juntan con él, caso de Ícaro, caso también de Carlos Perea en esta situación, Oscar Perea, perdón, quiero decir, que lo ha hecho bastante bien en estos primeros partidos con el conjunto de las Águilas.
0: Lo que están jugando las Águilas de Almada, en poco tiempo están entendiendo a la perfección el planteamiento del uruguayo. Pero acá viene Puebla en carriles centrales, moviendo la pelota. Alonso Ramírez juega para atrás con el Facu Almada, quería ejercerle presión el Coco Cárdenas. La pelota termina saliendo por la derecha, habrá lateral para los poblanos. Organista, que se queda dormido, Cárdenas ya le robó la esférica, entrega para el propio Ícaro, y este que tira un cañito hacia Velasco, pedían por ahí la falta, busca a Cerrillo competir por la pelota, se va a marcar justamente la infracción sobre el propio Ícaro. A partidito de Ícaro,
1: No, y también intervenciones que ha tenido desde que apareció en el primer equipo. La verdad es que los tres a los que ahora le da la oportunidad de titular Guillermo Almada, cumpliendo bastante bien, y no solamente por los goles, sino por los roles que les confiere el uruguayo, y es algo que evidentemente sabíamos que podía suceder una vez que arribó a Coapa, sobre todo por lo hecho en Pachuca, por lo hecho en Santos Laguna también, pero queda muy marcado lo que hizo en la Bella Airosa, dando la oportunidad a muchos jóvenes, bueno, aquí también apostando mucho a eso en el Club América.
0: Correcto, y es parte de lo que quiere hoy la nueva directiva. Bueno, más bien el nuevo cuerpo técnico y la directiva, que ya tiene tiempo de la América, justamente empezar a darle mayor peso a los jóvenes de la las Águilas del América. Acá una falta favorable para Puebla, recargados por la izquierda en tres cuartos de cancha. José Luis, estamos contigo en el terreno de juego.
2: Sí, la infracción fue por parte de Ramón Juárez, que se veía jalando, pero en serio, con Carlos Baltazar. Me sorprende que no la hayan marcado antes, prácticamente una jaloneada la que le puso el central americanista al jugador poblano.
0: Servicio por la izquierda, centro que termina cortando Tapia, contra remate, arriba. Se la perdió Brian Garrica. Le había quedado la pelota botando dentro del área. Sacó el derechazo y la esférica pasa por encima. Había salido Tapia, la deja botando ahí en el área. Y Garnica, así como venía, le pega. No alcanzó a acomodar el cuerpo.
1: Sí, se equivoca en esa salida Fernando Tapia. Sale muy forzado al borde de su área chica, poco más adelante de ese sector. Y es lo que le cuesta trabajo para tomar el balón. Deja el rebote y precisamente no acomoda bien el cuerpo. Trata de hacer un buen contacto Brian Garnica, pero se va abriendo esa pelota. En esta casi media hora de partido ha habido muy pocos destellos de Puebla, recordando aquella visita que hizo la Ciudad de México hace algunas semanas contra Cruz Azul.
0: Correcto, sí, en donde se mostró mucho mejor. Velasco por izquierda, saca el servicio Tapia, mide bien la pelota, se cuelga de la lámpara y la termina por descargar el portero de las Águilas, que en ese momento sería la tercera opción, entendiendo que ya nos decía José Luis, ahí viene Malagón, está Rodolfo Cota, que además lo ha hecho muy bien, que en este inicio de campaña ha sido factor, y Tapia, que también es un portero con muy buenas condiciones, así que bueno, tiene tres buenas opciones ya el equipo de las Águilas. Juega Cerrillo, entrega con Lara, Lara para Ícaro, en la mitad del terreno de juego, cerca del círculo central. Ícaro con Lara, Lara para atrás con Juárez, Juárez con Vázquez, recargándose por la izquierda, levanta la pelota, buscan a Dagoberto, la baja bien con el pecho Dagoberto, arranca en esta zona, va a tratar de llegar a línea de fondo, le van a caer dos, qué buena maga de Dagoberto, se mete al área, mete el servicio, se puede venir el segundo antes, peinando la pelota la defensa poblana, qué buena jugada de Dagoberto.
1: Y eso también es clave en el planteamiento de Guillermo Almada, porque Perea, lo indicabas hace algunos minutos, no ha tenido su partido más limpio y tampoco ha sido el mejor cuando aparece por la banda, pero cuando cae hacia el centro para sumar otro elemento en ese sector y abre la posibilidad para que Dagoberto se incruste, es cuando cobra sentido el rol de Perea.
0: Mueve América rápido por la derecha, lo intenta hacer Emilio Lara, termina cometiendo una infracción y ya se fueron 30 minutos, 30 de este partido. América desde el 24 lo gana con un golazo de Ícaro, 1-0 el Puebla.
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0: Ricardo Gutiérrez desde el fondo mete un trazo largo, termina equivocándose, la pelota va para afuera, le regala el servicio lateral al América. Emilio Lara mueve rápido, lo hace con Alexis Gutiérrez, este entrega con Cerrillo, Cerrillo cruza la frontera del medio campo, vuelve a intentar habilitar al propio Alexis, que ya le habían caído dos y por ello pierde la pelota. Vienen los intercambios, buena la jugada que está intentando hacer Carlos Baltazar por la izquierda, tiene que jugar con Muste, Muste de primera hacia atrás con Monarres, cambio de juego de Monarres de izquierda a la derecha, en donde Brian Garnica va a llegar a línea de fondo, la cobertura es de Dagoberto, sigue Brian, va a tratar de sacar el centro, Garnica no se anima a hacerlo, tiene que entregar la pelota para atrás con Iker Moreno y va más para atrás al territorio de Facundo Almada, se pierde la sorpresa, no así la posesión para los poblanos, cambio de juego ahora de derecha para la izquierda, en donde Baltazar la va tomando, juega hacia atrás con Monarres, Monarres busca hacerla individual, le sale un servicio hacia adelante con Baltazar, ya le cayó un elemento, se va a marcar una falta, infracción favorable para Puebla. Te escuchamos, David Fragoso.
1: Puebla lo que ha buscado en otras ocasiones, en otros partidos, es atacar con hasta dos elementos por los costados. Bueno, ahora está, ha estado protegido en ese aspecto el Club América, porque el que desciende ahora en esta ocasión bastante por la banda derecha es Arriaga, para dejarle vía de marcación atrás al pelón Lara y que no puedan ganarle la espalda a ninguno de estos elementos.
0: Tiro libre por la izquierda en tres cuartos de cancha, favorable para el Puebla. banda, cinco elementos en la frontal. Velasco juega en cortito hacia los carriles centrales. La pelota la tiene Organista. Organista va para la izquierda con Velasco, que ahora va a tratar de engancharlo. Hace de manera correcta, mete el servicio con la pierna derecha. El remate de cabeza que no alcanza a llegar. Y desde el fondo alcanza a sacarle Shocker Vázquez. Almada está molestísimo, José Luis.
2: Ah, está molestísimo, pero tiene una técnica impresionante. Hubieras visto cómo bajó el balón ahorita que salió reventado y la gente se le entrega totalmente a su entrenador. Sí, molesto, sobre todo por el tema del costado de la derecha. Es la segunda vez que Diego Herrera permite un servicio por ese costado que termina generando peligro. Ojo con ese costado.
0: Sí, señor. Bueno, pues ahí está. Y también lo vimos desde acá en las alturas. La técnica que mostró Almada para bajar la pelota y dejarla ahí en cortito. Bueno, pues América va a salir jugando desde atrás con el Shocker Vázquez. Miguel Ángel Vázquez, el nacido en Guanajuato, entrega para Ramón Juárez, el capitán de este equipo, el de San Luis Potosí, que en algún momento anduvo a préstamo con el Atlético de San Luis. Juegan para la izquierda las Águilas con Vázquez, que va a tratar de cruzar el medio campo. Decide jugar con Alexis Gutiérrez, otra vez para Vázquez. Vázquez trata de encontrar a Perea, ya le cayeron dos, le robaron la pelota al colombiano. Ahora Puebla busca descargar con Velasco. La cobertura de Cerrillo es muy buena, pero de cualquier forma Velasco ya alcanzó a liberar la zona. Entrega la pelota con Organista. Organista va para Velasco. Otra vez viene Kevin. Kevin va para Bostre. Atención que Puebla quiere el empate. Cuidado con esta. Se viene el servicio. Ahí en el fondo Cerrillo, que mete la pierna salvadora para habilitar a Tapia, que sin problemas la va levantando. Te escuchamos, David.
1: Y precisamente estaba pecando por ese mismo sector el América, porque se queda descolgado Diego Arriaga y estaba generando un peligro para la franja. Pero cuando se empiezan a juntar en fase con pelota Organista y Velasco, es cuando pueden hacer peligro, porque Velasco desciende muchos metros, pero también tiene velocidad para reincorporarse una vez que acarrea la pelota Organista. Ahí es cuando hay peligrosidad para también atraer a los defensores americanistas y abrir por el costado opuesto.
0: Se va abriendo el partido por derecha, la tomaba Lara, juegan para el centro del campo en donde Cerrillo entrega hacia Ramón Juárez, este moviendo de seguridad con Vázquez. Presionaba Mustre, Vázquez ya cruzó el medio campo, se recarga por izquierda, buscan a Alexis Gutiérrez, que va haciendo un movimiento, era el Coco Cárdenas a final de cuentas, que además termina recibiendo la infracción. Tendremos pelota detenida para las Águilas, José Luis.
2: Sí, un conjunto poblano que parece no termina por acomodarse en este escenario. Puebla no es un mal visitante, solamente una derrota que ya citabas contra la Máquina de Cruz Azul, de ahí en fuera dos victorias por el mismo marcador ante Pachuca y Santos, así es que seguramente tendrá mucho más que ofrecer el conjunto de Gerardo Espinosa, que también hay que decirlo, es un muy buen estratega mexicano peleando entre un mar de extranjeros.
0: Correcto, sí, y Puebla, que ha sido una de las grandes revelaciones en este inicio de temporada, va moviendo el América, buscan a Perea, no había dado la indicación Salvador Pérez Villalobos, el silbante, y por ello todo va a tener que reiniciar. Es una buena oportunidad para tratar de ir al área, aunque intentaban buscar a Perea, pero Alexis Gutiérrez ya la va reacomodando, incluso ya Perea se va a meter hacia la media luna, y hay seis jugadores de las Águilas buscando un posible centro. Alexis con el remate, ¡palo! ¡Qué servicio de Alexis Gutiérrez! Vino el cabezazo y alcanza a sacarla Ricardo Gutiérrez. Tendremos tiro de esquina en 35 minutos. América 1, Puebla 0.
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0: Qué buen centro de Alexis y el remate del Coco Cárdenas, que termina estrellándose en el poste. Viene entonces el tiro de esquina, la pelota viajando al área, rechace por parte de la defensa poblana, sin embargo recuperación una vez más. Alexis la levanta otra vez a él, centró, ahí va a estar sin problema Ricardo Gutiérrez para controlar la pelota. Llevaba veneno ese servicio y ahora sí alcanzó a descargarla bien el guardameta poblano, que después revienta la pelota para darle un servicio lateral a las Águilas cerca del banderín de córner. Y bueno, pues esto le va a dar un poco de oxígeno al equipo poblano. Por cierto, David, pues de momento no han habido tantas faltas y mucho menos tarjetas.
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0: Mueve el América la pelota. Se Carrillo la toma, la gente empieza a alentar de nueva cuenta, se empiezan a meter en el partido. Dagoberto por la izquierda quiere cruzar el medio campo, así lo hace, va centralizando su posición, filtra la pelota buscando a Cárdenas, pero le quedó larga la esférica al Coco David.
1: Y en esa última, en el remate del Coco Cárdenas, también hay un desvío ligero del arquero del Puebla, de Gutiérrez, que hace que ese balón se estrelle en el poste. De no haber metido el guante, ese balón estaría dentro de las redes, pero también aprovechando la altura que tiene Alejandro Cárdenas Alonso, el Coco mide 1.89 y hace gala también de ese aspecto con ese remate efectivo, pero insisto, un atajadón del arquero nacido en Michoacán.
0: Sí, sí, muy buena intervención del guardameta de Tangamandapio, Michoacán, Ricardo Gutiérrez. A Alejandro Organista, que cruza el medio campo, tres cuartos de cancha, sigue Organista, se va metiendo al área, quiere engancharlo, puede pegarle a la pelota, termina reventando como puede Ramón Juárez. Recuperación de Moreno, esta entrega con Ramírez, Ramírez para la izquierda con Monarres, y acá lo quiere volver a hacer el conjunto poblano. Busca a Baltasar enganchar, sigue Baltasar, entrega para Garnica, se puede venir el empate, Garnica saca el centro buscando a Mosbre, y el cruzamiento correcto del Shocker para mandar la pelota a córner.
1: Lo que resta a Alejandro Organista en la fase sin pelota, lo suma cuando tienen el esférico, porque es el que acarrea la pelota, te cuento ahora.
0: Porque ya movió Puebla, Velasco con la esférica, entrega para la frontal, Organista le pega, y un desvío, tendremos otro tiro de esquina.
1: No, y eso sigue proponiendo bastante, incluso ya no le han conferido tantas acciones cuando el América está desdoblando, sino que también espera ya de mitad de terreno para adelante para generar ese peligro que es adecuado para Alejandro Organista.
0: Tiro de esquina que va a mover Kevin Velasco, el colombiano, a pegarle con la pierna zurda, viene el servicio, remate antes, otra vez un desvío, se quedó cerca, el equipo poblano buscaba rematar a segundo palo, Mustre no alcanzó a girar, fue Faco Almada a final de cuentas el que encontró el cabezazo, no encontró la portería, habrá saque de puerta.
1: Oye, y también lo de Guillermo Almada, ahora nos contará José Luis, que está más cerca, pero ya van varias veces que sale de su área técnica, precisamente porque le ha generado mucho peligro Puebla por el sector de la derecha. Hace rato ya hubo una incorporación por el otro carril, pero las últimas han sido de mucho peligro.
0: Perea, carriles centrales, tres cuartos de cancha, sigue Perea, le pega muy por encima, se tuvo confianza Perea, la pelota va por arriba de la portería de Gutiérrez. Ahora sí, vamos al campo con José Luis Mendoza. ¿Con quién tiene bronca en este momento Guillermo Almada?
2: Bueno, lo primero decir, retomar rápidamente, no quería dejar de comentar, fue un paradón de Ricardo Gutiérrez, el que comentábamos anteriormente, y la bronca de Guillermo Almada es con Dagoberto, y es que ya es la segunda vez que Dagoberto llega tarde a hacer el marcaje sobre esta banda del derecho, te dejó.
0: Porque viene Puebla otra vez, Baltasar por izquierda, entrega para Velasco, Velasco amaga, Velasco engancha, sigue Velasco, se mete al área, le pega, pero su disparo se fue desviado, le pegó raso, te recuperamos, José Luis.
2: Sí, te contaba que la molestia es con Dagoberto Espinosa, llega tarde a los marcajes y está permitiendo sobre todo que el conjunto poblano mande servicios al área, los cuales han sido hasta eso bien marcados, el primero por el Shocker Vázquez, después viene el complemento de estorbar de Ramón Juárez, pero sí, la regañada que se está llevando Dagoberto Espinosa es bastante importante.
0: Bueno, pues empieza a estallar el Azteca, la gente alentando a las Águilas con el vamos, vamos América, pero acá la pelota la tiene el Puebla. Garnica con Moreno, Moreno para atrás, la esférica terminará en los botines de Ricardo Gutiérrez. Ya se fueron 40 minutos de este partido, se está yendo como agua entre las manos la primera parte, 40 minutos América 1, Puebla 0.
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0: Acá la va teniendo Puebla, buena pelota hacia Organista que arranca, se puede venir el empate, remate que pasa por encima, se animó a pegarle de larga distancia con la posibilidad, era Baltasar a final de cuentas el que buscó puerta, pero su disparo se fue muy desviado. Nos decía José Luis Mendoza al inicio de esta transmisión que nos tenía noticias tanto de Brian el Rayito Rodríguez como de Sebastián Cáceres. ¿Qué te parece, José Luis, si nos dices?
2: Llegaron ofertas por ambos jugadores uruguayos. Una del Ajax por parte de para Brian Rodríguez, una por parte del Celta de Vigo para Sebastián Cáceres. Parecía que la más encaminada era la del Rayito. Parecía también una oferta que era irrechazable, alrededor de 12 millones de dólares por parte del Ajax. Sin embargo, este mismo sábado, la última información que se tiene es que ambos futbolistas permanecerán con las Águilas del América para lo que resta del torneo.
0: Ah, bueno.
2: Así es que de momento la afición puede estar tranquila porque parece que ambos uruguayos se quedan bajo las órdenes de Guillermo Almada.
0: Bueno, pues ¿qué habrá pasado para que se cayera una oferta de 12 melones?
2: Sí. ¿Sabes qué pasa? Nos dicen también que América hizo de todo para mantener al Rayito. Obviamente no era por un tema económico, sino por un tema deportivo, pero hicieron de todo. Parece que al final resultó y el Rayito se queda.
0: Perfecto, centro al área del América, buscaba el recentro a segundo poste Arriaga, sin embargo la pelota es rechazada por la defensa poblana. Bueno, pues entonces se pusieron a chamar los de la directiva del América porque había que mantener a Brian y a Cáceres y parece que lo van a terminar por conseguir. La pelota dentro del área, remate afuera. El rebote que le terminó cayendo a Alexis Gutiérrez, sacó el zurdazo. La esférica se fue abriendo, abriendo, abriendo y apenas por un costado de la portería de Gutiérrez.
1: Vuelve a caer al sector en el que estaba muy cercano Alejandro Organista. Es algo que vendrá a seguramente llamar la atención Gerardo Espinosa sobre la camiseta número 24 de Puebla, porque así se produjo el gol, así en la que precedió al tanto de las Águilas, también volvió a fallar Organista y acá se queda simplemente vigilando porque enfrente estaba Juan Pablo Vargas. Hubo desatención tanto del costarricense como del futbolista tapatío.
0: Ahora la grandísima asistencia que estaba poniendo el Coco Cárdenas, porque viene el servicio lateral, Cárdenas con un taconazo pone la pelota hacia Alexis Gutiérrez que le pegó como venía. La verdad que había sido un jugadón del América y bueno, pues a final de cuentas no terminó por entrar el disparo de Alexis Gutiérrez. Cerrillo con la pelota, Emilio Lara para atrás en el primer cuarto de cancha, la toma Ramón Juárez. Cerrillo otra vez, Emilio Lara, comienza la triangulación de las Águilas. El propio Juárez que va a poner en circulación la pelota para Fernando Tapia. Este por izquierda encontrándose a Miguel Vázquez. Vázquez con Cerrillo, de primera la pone hacia la izquierda con Dagoberto, que tuvo que hacer piernas porque le habían lanzado una pedrada. De cualquier forma, el que va cruzando el medio campo es Ícaro y la gente se empieza a emocionar. Qué buena esférica de Ícaro dentro del área. Alexis para el Coco el segundo. Gutiérrez. En el fondo está el guardameta, el Coco Cárdenas, que tenía la posibilidad de meterle mayor potencia. Y su disparo que no llevaba tanto, se salvó el Puebla.
1: Y todo se produce también a partir de la buena interpretación que tiene Ícaro, porque le lanzaron una pedrada a Dagoberto, pudo contenerla, pero el que ya estaba haciendo el movimiento hacia la zona libre, que era muy cercano al círculo del campo, era precisamente Ícaro. Luego toma toda la vía libre que tenía por el carril izquierdo y la aprovecha para habilitar primero a Alexis y después Gutiérrez hace lo propio con el Coco Cárdenas, que no define de forma efectiva.
0: Pues se perdió otra posibilidad del América. Después ya estaremos con José Luis porque viene el equipo camotero por derecha. Brian Garnica filtrando con Moreno. Moreno buscaba sacar el servicio, termina metiéndole el cuerpo Cerrillo. La esférica va para afuera. Estamos contigo, José Luis. ¿Qué jugada estaba armando el América?
2: Sí, al tiempo que ha terminado este primer tiempo, se había agregado un minuto más adicional. Un partido bastante limpio. La Franja, que es el equipo más disciplinado de este torneo, 4 amarillas, solo una roja, parte del por cual solo se agrega un minuto que ha terminado. Y de esta forma nos vamos al descanso.
0: Correcto, Liga BBVA MX presenta lo más relevante de este primer tiempo en voz de David Fragoso.
1: Y ha sido Ícaro de Aconseizao, porque le ha dado fluidez al juego del América, porque también ha buscado conectar desde la primera línea de salida del esférico y así ir progresando. Ya fue autor de un tanto esta noche, del único que tenemos hasta el momento, y también ha generado vías de peligro. Ha sido lo más destacado hasta el momento, después de 45 minutos, y ha sido para para las Águilas del América.
0: 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Nosotros vamos a una pausa y regresamos después de 45 minutos. América con un golazo de Ícaro le está ganando 1-0 al Puebla. Volvemos.
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0: Pensando también en el partido ante los Rayados de Monterrey del próximo miércoles, pero que de cualquier forma David le está haciendo un muy buen juego a los poblanos y de manera justa está ganando 1-0.
1: Sí, totalmente, de manera justa lo indicas perfecto. Hasta ahora el equipo visitante ha tenido solamente 6 disparos, uno de ellos ha ido con dirección al arco, pero no ha generado mucho mayor peligro. El doble de disparos totales es lo que ha tenido el equipo de casa, 12 veces ha disparado el cuadro de las Águilas, 3 con dirección a portería, uno de que ya citábamos, la gran atajada de Gutiérrez, y por supuesto el tanto con el que Ícaro inauguró el marcador. Ha sido un Club América que incluso con esta rotación que ha mandado Guillermo Almada y que ya lo ha hecho en otros momentos en la temporada, se ha mostrado firme en lo que pretende el uruguayo. Ahora no es la excepción, y qué pensar cuando también los roles se comiencen a mezclar en la segunda parte, cuando entren los que en teoría deberían de ser los titulares y también los que entren los que han sido protagonistas en las últimas horas. Sebastián Cáceres, que seguramente no habrá modificación por él del Uruguay en defensor central, pero sí su compatriota Brian Rodríguez.
0: Sí, señor. Por cierto, hablar con José Luis, que está ahí en el terreno de juego. José Luis, ¿estamos seguros de que Ícaro da Conceição tiene 19 años? Es que qué bárbaro, qué partido ha tenido, no solamente este, cuando le han dado minutos. Me comenta que José Luis no está con nosotros, pero bueno, lo platicamos.
2: Aquí estamos, compañeros,
0: sí está.
2: Aquí estamos.
0: Me está diciendo el productor que no, pero ahí está José Luis. Vamos contigo, José Luis. ¿Estamos seguros que tiene 19 Ícaro?
2: Sí, no solamente por lo que juega, sino también por el porte físico, realmente bastante importante. Igual comentar, ¿no? Si en caso se le complica la cosa a América, vaya la banca que tiene Israel Reyes, Sebastián Cáceres, Kevin Álvarez, Brian Rodríguez, Henry Martín, Isaías Violante, Rafael Vega, Cristian Borja, Eric El Chiquito Sánchez, y hasta para llevar en la portería Rodolfo Cota, bastante importante. Ojo, no todos son noticias de las Águilas del América. Alan Mozo dejará a los Tuzos del Pachuca una vez que termine su préstamo y será nuevo jugador de la máquina de Cruz Azul.
0: Correcto, bueno, pues ahí está. Cruz Azul ha llegado a un acuerdo con Guadalajara para hacerse de los servicios de Alan Mozo, quien estaba a préstamo con el conjunto de Pachuca. Por eso hoy no juega ni siquiera Alan Mozo en el duelo entre Guadalajara y los Tuzos, que por cierto terminó 1-1. Bueno, pues Alan Mozo va a ser nuevo jugador de la máquina cementera. Ya nos decía José Luis también que en el caso de Brian Rodríguez y de Sebastián Cáceres, de quienes se hablaban, podrían salir. Pues todo parece indicar que se van a mantener esta temporada con el América. Buenas noticias para la afición americanista y por supuesto también para el equipo. Vamos a ir una pausa y regresamos desde el Coloso de Santa Úrsula. América le está ganando 1-0 al Puebla. Volvemos.
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25: Ganando 1-0 al Puebla con un golazo de Ícaro de Conceição, el futbolista brasileño, y lo saludamos con mucho gusto. David Fragoso en el análisis y comentarios, José Luis Mendoza en el terreno de juego e Iván el Pollo Elizondo en el relato del partido. Un juego en el que América, David, ha sido mejor, está ganando de manera justa, pero Puebla también ha tenido sus ocasiones.
26: Sí, y son las ocasiones también en las que hemos relatado que Guillermo Almada salta de su área técnica, incluso para regañar en aspectos precisos. Nos comentaba José Luis Mendoza a Dagoberto Espinosa, y es que sí, cuando más peligro generó la franja fue por el costado derecho en relación a cómo ataca el equipo poblano, y es donde quedaba pagando bastante Dagoberto Espinosa. Pero es una realidad que tendrá que haber modificaciones para esta segunda parte. Este gol con el que se pusieron en ventaja me parece no es suficiente, porque podría llegar una sorpresa poblana que también sabe ajustar bastante bien en las segundas mitades, pero tiene garantía de sobra las Águilas en el banquillo.
25: Al tiempo que empieza a sonar de fondo la banda MS, una canción que adoptó con mucho cariño la afición americanista, principalmente en la época de Jardín, en la época del tricampeonato, José Luis.
26: Bueno, pues, cantar, yo creo,
25: Se está echando un palomazo, pues, José Luis, ¿no?
26: Que sábado, banda MS, el Azteca, todo se juntó.
25: Ya lo agarró de karaoke, dice, pues aguántenme tantito. Bueno, pues también ya el cuerpo arbitral que salió de el vestuario, misma situación de los jugadores del Puebla. Los americanistas aún no están de regreso en el terreno de juego, y en el Coloso de Santa Úrsula se apagaron las luces, y bueno, viene un espectáculo justamente en la zona de palcos, en estas, digamos, estas barras que cubren los palcos, que ya son mucho más modernas, ya se prenden, y la verdad es que el estadio está en grandísimas condiciones,
26: Sí, eso sí, quedó bastante bien después de la remodelación el Coloso de Santa Úrsula, aunque de lo que sí me he percatado durante el transcurso del partido es que la cancha llega a tener ciertas grietas, llega a tener ciertos puntos en los que no está por completo verde, sino que ya se sale un poquito la tierra, pero entendiendo también el uso constante que tiene este inmueble. Hace 24 horas estaba jugando aquí mismo el Atlante contra el León, además con una lluvia torrencial que se soltó en el sur de la Ciudad de México. Ahora Tlaloc ha dado tregua, pero aún así ha pasado factura al terreno de juego del Estadio Azteca, que aún así sigue en buen estado para jugar al fútbol.
25: Nada, sin duda. Y hay que decirlo también, ya que mencionabas el tema de la lluvia, pues hoy el clima ha permitido que se juegue bien a la pelota. Una noche fresca al sur de la Ciudad de México y sin lluvia, que es importante.
26: Sí, sobre todo.
25: Hoy no ha llovido, no ha sido factor. Después de que en las últimas semanas el tema de la lluvia en la Ciudad de México ha sido una locura, no sé de la lluvia.
26: No, y este inmueble que ya ha tenido que reprogramar o retrasar partidos precisamente por ese aspecto en un par de meses. Recordar aquel México contra Ecuador en los 16avos de final de la Copa del Mundo, que se tuvo que retrasar una hora precisamente por tormenta eléctrica, y el de ayer justo también estaba pactado para las 7, se jugó a las 8 de la noche por tormenta eléctrica. Afortunadamente ahora incluso se ve un tanto más despejado el cielo en el sur de la capital mexicana. No vayamos a invocarlo, que así se mantenga,
25: sí,
26: ¿no?
25: Sí, sí, no vayamos a hacer la mofa, ¿no?
26: Sí.
25: Una más. Pues bueno, se está preparando una modificación del lado del Puebla. Ahora les confirmaremos de quién se trata, al tiempo que ya los jugadores americanistas están saltando de vuelta al terreno de juego y todo va a estar listo para que arranque esta parte complementaria. Bueno, ahora me confirman ¿Cuál es la modificación de el equipo poblano? Igual si tenemos a José Luis en la cancha y tiene mejor vista que nosotros, bueno, pues que nos tire por ahí. Ahí estás, José Luis, venga. ¿Quién entró por parte del Puebla?
9: Sí, ingresa con el número 16, Alonso Ramírez. Entra con el número 21, Sergio Sanabria. Sale ahora sí con el número 16, Alonso Ramírez. Ya no estábamos haciendo bolas aquí con la MS, compañeros.
25: No te preocupes, estabas echando palomazo, José Luis, no pasa nada. Pues acá arranca ya la parte complementaria. Bienvenidos, amigos, al Norte sobre el Césped a través de la gran cadena W. América recibiendo al Puebla en la jornada 6 de la apertura 2026. Y estamos con el gusto de siempre, David Fragoso en el análisis del partido, José Luis Mendoza en el campo, Iván López Elizondo el Pollo en el relato del partido. América sale por la banda de la izquierda, lo va tratando de hacer Dagoberto, entrega la pelota con Perea, le van cayendo dos, Perea tiene que descargar de seguridad para Ícaro que por ahí parecía iba a perder la pelota, jugó con el Shocker Vázquez, y Vázquez entregando la esférica sin ninguna complicación hacia adelante, en donde se iba moviendo el Coco Cárdenas, que se bota de manera correctísima, juega para Perea entrega la pelota para Alexis Gutiérrez por izquierda, mete el servicio directamente a las manos de Ricardo Gutiérrez. David Fragoso, te saludamos en este segundo tiempo.
26: Gracias por su compañía, la gente que nos acompaña a través de la gran cadena W. El 1-0 de las Águilas en el primer tiempo me parece que ha sido justo, porque si bien tuvo una oportunidad más en la cabeza de Coco Cárdenas, que fue bien atajado por parte de Gutiérrez, bueno, más allá de eso, no ha tampoco flaqueado demasiado Puebla. Sí ha habido llegada, decíamos, 3 disparos con dirección a portería de las Águilas en la primera mitad, pero mucho más que eso, tampoco es para que sea de demasiada preocupación para el conjunto del Puebla. Sí, la forma en la que circulan las Águilas.
25: Juega Puebla por derecha, Facundo Almada entrega para Iker Moreno, moviendo con Sanabria, el recién ingresado, descargando la pelota para Vargas, Juanpi Vargas, el costarricense, entregando con Monarres, 3/4 de cancha por izquierda, Monarres que se estaba animando a ir hacia adelante, tiene que entregar con Carlos Baltazar, ahora organista en carriles centrales, organista con Velasco que la va punteando hacia atrás, al territorio una vez más de Sanabria. Sanabria por derecha con Velasco, cerca de él estaba Garnica, no se le entregan,
0: Velasco tiene que jugar hacia atrás con el capitán Vargas. Y este entregando la pelota ahora por izquierda. Monarres de nueva cuenta, engancha para el centro. Va dejando a uno, le puede pegar, no se anima a hacerlo. Pone la pelota a territorio de Moreno. Moreno que va sacando el servicio. Segundo palo, le pegó terrible Iker Moreno. Tendremos servicio desde el fondo para las Águilas. José Luis, estamos contigo.
10: Sí, un inicio de partido bastante regulado. La realidad es que ambos equipos intentando hacer lo suyo. Un conjunto americanista que tiene una muy buena cosecha de goles en este escenario. De a tres por encuentro, tres ante San Luis, tres ante Santos, tres ante San Diego. Veremos ahora si se repite o si el Puebla logra aguantar más esa parte defensiva que ha mostrado hasta el momento.
0: De a tercia por partido, de momento llevan solamente uno. Juárez hacia adelante buscando a Cárdenas, rechace con la cabeza en el medio campo de la defensa poblana. Entrega la esférica con Monarres, este va entregando con Baltasar. Baltasar para atrás con Vargas, Vargas con Velasco, Velasco en el círculo central, avanza, quiere juntarse con Organista, pelota rebotada de nueva cuenta, Vargas va a ir al sector izquierdo en donde tiene posibilidad Carlos Baltasar, que va arrancando, decide meter el freno de mano, entrega con Fernando Monarres, Monarres va para atrás, Puebla que empieza a adueñarse de la pelota en ese arranque del complemento, todo el América detrás del medio campo, buscando defender Facundo Almada, el argentino entrega por derecha, la pelota para Brian Garnica, la gente se empieza a desesperar, Garnica va con Moreno, que tira un caño, juega con Velasco, Velasco va hacia adelante con Mustre, Mustre que ya giró, le puede pegar, no lo hace, juega para la izquierda, atención con esta, atención que viene Monarres, le pega, la pelota rebotada de manera correctísima por parte de Fernando Tapia, que está sacando la pelota y después se equivoca, pelea, recuperación del Puebla, viene el centro dentro del área, la pelota que pegó en la espalda del Shocker Vázquez y Tapia que la termina ganando. Puebla empezó bien la parte complementaria, David.
26: Empezó bien y también aprovechando los errores por el sector de la derecha, vuelve a hacer omisión en ese sector Diego Arriaga, porque está prácticamente escalonado en una misma línea que el Pelón Lara. Eso le da facilidad al futbolista poblano de incrustarse por el callejón del área. Eso también no provoca un cierre del canterano americanista y que se produzca ese disparo cruzado que ataca bien Fernando Tapia.
0: Intentaba Puebla otra vez por la derecha, servicio al área, rechace con la cabeza de Emilio Lara. Quiere salir ahora el conjunto de las Águilas, pero le cuesta trabajo al equipo de Guillermo Almada poder salir con pelota controlada. Ya se fueron 5 minutos de la parte complementaria, 50 de tiempo corrido, América 1, Puebla 0.
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0: Terminó cayendo Ícaro en el medio campo, va a haber falta favorable para las Águilas. Hace unos instantes, José Luis, el señor Guillermo Almada reclamaba al cuarto oficial alguna acción. Está muy caliente en ese arranque del complemento el estratega de las Águilas.
10: Sí, hubo una jugada en la que dejaron bastante maltrecho a Alexis Gutiérrez. El mismo se levanta, busca una especie de revancha y esa sí la termina marcando el árbitro central. En este caso es el coraje con Guillermo Almada, que no se la marcaron cuando sí parecía una infracción, algo clara, ya repetimos, contra Alexis Gutiérrez.
0: Pues vuelve a ganar un servicio lateral América, buscaba a Cerrillo a Ícaro, este rebotó la pelota en un jugador poblano y consigue el servicio lateral que mueve Dagoberto, busca al Coco Cárdenas, le termina pasando por encima la pelota, recuperación ahora de Facundo Almada que se anima a ir hacia adelante y arranca Puebla y ya está en tres.

0: potenciar, insisto, teniendo a Alejandro Organista más pegado al último tercio del campo.
1: Garnica, para adelante, atención con esta. Puebla buscaba el servicio, justamente Organista que estaba ingresando al área, termina rebotando en el shocker. Tendremos tiro de esquina para Puebla, que terminó haciendo daño por este costado diestro, el costado en donde defiende Dagoberto, que ya lo hemos mencionado reiteradas ocasiones. Está entrando bien Puebla por esa banda de la derecha. Kevin Velasco le va a pegar a la pelota, la foquita. Empieza el sonido local también a motivar a la gente a que se meta en el partido. Velasco con el centro. Tapia alcanza a sacar la pelota con ambas manos, pero la esférica sigue viva fuera del área. Qué bien Organista dejando a uno, quiere dejar al segundo, no puede pasar, le van a caer tres, ya le zafaron la pelota y ahora se puede venir la contra del América. Alexis Gutiérrez descarga para atrás, pero le regala la pelota a Velasco, y atención con Velasco que la terminaba pisando, y después en una muy buena recuperación Dagoberto gana la pelota y ahora arranca Arriaga, se puede venir la contra, es Alexis Gutiérrez, pero de izquierda está Perea, ya se le entregan a Perea y acá viene el colombiano Perea que va enganchando, tira la bicicleta en dos ocasiones, sigue Perea, saca el servicio, la pelota que alcanza a ser dividida por la defensa, recuperación de Cerrillo en la media luna, termina cayendo, piden falta, que dice el silbante, hubo infracción y será favorable para el Puebla, David.
0: Sí, me parece offside, levantaba la mano el colegiado y por eso se detienen las acciones. Ahora sí, efectivo lo de Dagoberto Espinosa, porque va a morder a Velasco, no se quema tampoco la espalda de Dagoberto en esa acción, roba la pelota y después la carrera de bastantes metros que ejecuta Alexis Gutiérrez, también formidable, desde detrás de la mitad del terreno de juego para después poder habilitar, ya no se da, pero es lo que está generando con un Alexis Gutiérrez que había estado un tanto desaparecido en la primera mitad.
1: Organista va hacia adelante, la va tomando Bustra, atención con esta, se viene el empate, Bustra le pega y un desvío y tendremos tiro de esquina. Bustra que se tardó un par de instantes para sacar el disparo, la esférica desviada, habrá córner favorable para el conjunto poblano que empieza a inclinar la cancha, que quiere el empate el equipo de Gerardo Espinosa, y Kevin Velasco le va a pegar a la pelota, cuatro jugadores de la franja buscando un posible remate, otro que se queda cerca de la media luna para un rebote, viene entonces Velasco, la va colgando, levanta la pelota, centro al área, rechace de la defensa, habrá saque de puerta porque el último que la tocó fue un elemento poblano. Vamos al terreno de juego con José Luis Mendoza.
2: Sí, el Shocker Vázquez que se queda tendido después de un choque de cabezas, es lo que está señalando el árbitro central, ya lo están revisando, seguramente vendrá el famoso protocolo de conmoción. Me preguntas por Guillermo Almada, un inicio bastante bueno el que ha tenido sin duda alguna con las Águilas del América, sin embargo está todavía lejos de lo que ha sido su mejor inicio. En el clausura 2022 con Pachuca llegó a tener hasta 9 jornadas sin pico en este conjunto de los Tuzos, donde a la postre en el apertura 22 terminó saliendo campeón, así es que Guillermo Almada persiguiendo su propia marca personal.
1: Bueno, pues en esta llegaría a 6 de manera invicta cuando ya se fueron 55 minutos 10 del segundo tiempo. América 1, Puebla 0.
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1: Desde el fondo va a mover Fernando Tapia. Divide la pelota más allá del medio campo. Cárdenas quería peinarla a la pasada de Alexis Gutiérrez, pero la recuperación es poblana y sale por la izquierda Fernando Monarres. Cruza ya la frontera del medio campo. Cambio de juego de izquierda a la derecha, en donde Brian Garnica tiene tiempo, tiene espacio. La alcanza a enganchar bien. Sigue Garnica, mete el servicio con la pierna zurda. Y bien Vázquez con el cabezazo defensivo. Las recuperaciones de Perea, juega para Alexis. Alexis con Cárdenas, le cayeron dos a Cárdenas. Alcanza a rebotar de la pelota al propio Alexis Gutiérrez. Y acá viene el exjugador de Cruz Azul y de Guadalajara, que termina consiguiendo el servicio lateral. Muy inteligente acá Alexis Gutiérrez, ya le caían dos. Rebota la pelota, gana el servicio lateral.
0: Sí, totalmente. Y es que Alexis Gutiérrez en esta segunda parte ha tenido poco, pero eso poco lo ha aprovechado, tanto cayendo a banda como también buscando por carriles interiores. También es importante cuando está en los reinicios de balón en Puebla, porque desde el saque de meta son todos que van a presionar, uno Coco Cárdenas, el otro Alexis Gutiérrez.
1: Sanabria toma la pelota.

0: le puede pegar, sigue Sanabria en la frontal del área, juega para Mostre, Mostre que engancha, otra vez Sanabria, se puede venir el empate, no alcanza ninguno de los dos a rematar, recupera el América, sale Alexis Gutiérrez para la izquierda, buscando a Perea que no la puede controlar, otra mala intervención de Perea cuando buscan desahogar en su carril, no me ha gustado el partido del colombiano, Puebla va por derecha ahora, Velasco buscando sacar el servicio rebotado. En la espalda de Dagoberto Espinosa tendremos servicio lateral para la franja. Velasco mueve rápido, le regresa en la pelota al colombiano. Bailotea bien recargado por la derecha, mete el servicio dentro del área. Atención con esta, se viene el empate. Ante rechaza la defensa americanista, pero la pelota en los botines de Monarres que le pega con la pierna zurda. Otra vez alcanza y aparece Mostre, pero llega antes a reventar Ícaro para que tengamos otro tiro de esquina, David.
1: Compañeros.
0: Sí, señor.
1: Se vienen tres modificaciones de América. Está cansado Guillermo Almada. Al campo de juego, Rafael Vega, número 23. Isaías Violante, número 12. Y la ovación tremenda del Estadio Azteca para el número 7, Brian Rodríguez. Ambos, más bien esta tercia, lista para ingresar al terreno de juego.
0: Perfecto. Bueno, pues ya le perdonaron todo a Brian. Ya es ídolo de nueva cuenta. Centro de la franja, pues, segundo palo. La pelota termina pasando hasta el otro lado. Nadie alcanzó a cerrar la pinza. Hubo un desvío americanista. Tendremos otro córner. Está sufriendo ya el América,
2: Y me parece que los cambios están cantaditos. Me da la impresión de que no habrá cambio en cuanto a la estructura. Sí, en cuanto a roles y en cuanto a lo fresco que está cada uno de los jugadores que están ahora aguardando para entrar.
0: Te digo algo, Perea candidatazo a salir del campo. Centro pasado, Velasco le pega de volea con la pierna zurda muy por encima, se tuvo la confianza, pero le pegó espantoso. Vamos al campo con José Luis Mendoza para que nos diga las modificaciones del América. Mira, dice Salvador Pérez que juegue, que todavía no van a permitir los cambios.
1: Y sabes qué, está molestísimo Guillermo Almada, desde cuando está pidiendo ya que le van el terreno electrónico, sin embargo no lo hacen. Un coraje tremendo el que hace Guillermo Almada, que de por sí gane o pierda su equipo, pues él está enojado.
0: No, pero y con toda la razón, o sea, la pelota ya había salido. Aquel silbante se equivoca, era para que dejara que el América realizara cambios, porque además era servicio de puerta del América. Y le pedía a Tapia el silbante que moviera rápido. Justamente Tapia va para adelante, en donde el Coco Cárdenas trata de manejar la pelota, el rebote con Arriaga, otro que me parece que se ha desaparecido en el segundo tiempo. Qué buena cobertura por parte de Cerrillo, entregan la pelota para Perea y arranca Perea por izquierda, mete el zurdazo directamente a las manos de Ricardo Gutiérrez.
2: Me da la impresión de que va a ser precisamente Perea, que será Brian Gutiérrez, y que Alcalde Gutiérrez, quiero decir, y que también será el caso de Diego Arriaga, los que van a salir, porque ha sido la constante también de Guillermo Almada no cambiar demasiado la estructura, y son los perfiles que van a ingresar, tanto Rafael Veiga como Isaías Violante, así como el Rayito.
1: Que Veiga, confirmado, sí, por cierto, David, sí, uno de los hombres que va a salir es con el número 20, Alexis Gutiérrez.
0: Perfecto, pues ahí va a entrar sin duda Rafael Veiga, que viene de anotar un golazo en la Leagues Cup. Extraordinario, está encontrando su mejor versión el brasileño. Velasco le pega de larga distancia a Tapia, que alcanza a sacar la pelota, amagaba con salir, pero alcanza a recuperar el organista buscando hacer el individual, ya dejó al primero, se mete al área, sigue organista con la pelota, lo estaban tropicando, no hay infracción, sigue entonces Puebla, viene el servicio, segundo palo, atención el empate, Moreno que no puede pegarle de primera, se tardó un tiempo y rebota la pelota en Dagoberto, habrá servicio lateral para Puebla en 60 minutos, que se han ido de partido, América 1, Puebla 0.
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0: Estamos contigo, José Luis, cambios del AME.
1: Sí, correcto, como bien lo decías, David, abandona con el campo del campo de juego con el 20 Alexis Gutiérrez, con el 22 Oscar Perea. Ya lo decimos, por Brian Rodríguez, el caso de Rafael Vega, ingresa también Isaías Violante. Son las modificaciones de Guillermo Almada.
0: Pues ahí está, las modificaciones de Memo Almada, Violante, Vega y Brian Rodríguez al campo. Vaya cambios que tiene el América, vaya banca que tiene en este partido el equipo de las Águilas. Y es que además le está funcionando el planteamiento Almada, lanzando a un equipo B prácticamente para este compromiso. tienen el resultado favorable. Y ahora sí, para la parte final, metes a jugadores diferenciales. Mueve entonces Dagoberto con las manos, intentaba encontrar a el rayito, no lo hace. Mete la pierna fuerte Ícaro, la pelota va para afuera. Habrá servicio lateral para los poblanos, que lo hacen de manera rápida. Organista juega para atrás con Facundo Almada, este entregando con Vargas. El central por izquierda tiene que mover más para atrás con Ricardo Gutiérrez, y Gutiérrez de primera tratando de cruzar el medio campo. La pelota dividida le vuelve a caer ahora a Iker Moreno, le estaba perdiendo con el rayito. Tiene que llegar a la cobertura Almada, metiendo la pierna fuerte. Habrá lateral para Puebla. Pues no cambia, ¿no?, el esquema del señor Guillermo Almada, cuando habrá movimiento lateral para el Puebla. Te escuchamos, David.
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0: Juega Facundo Almada hacia atrás con Ricardo Gutiérrez. Y acá viene entonces el michoacano, poniendo la pelota por izquierda. Monarres, que no puede competir, tampoco Velasco. Habrá lateral para las Águilas. En el medio campo, justamente, quiere poner en circulación rápido la pelota el pelón Lara. Entrega para Miguel Vázquez. La verdad, José Luis, estos dos centrales, Miguel Vázquez y Ramón Juárez, se han visto bien en este partido, ¿eh?
1: Sí, totalmente. Y es que, a ver, ya no son un par de jovencitos, ¿no? Te dejo.
0: Porque viene Rayito, tiene buena la posibilidad de América. Se quedó corto el pase de Brian, intentando habilitar a Rafael Vega. Se equivoca ahora en la salida Puebla. Otra vez la pelota para Brian. Llega Iker Moreno a reventar al medio campo, en donde la ganó bien Mustre. Y Mustre va por izquierda para Baltasar. Cruza el medio campo Puebla. Ahora quiere atacar el equipo de Espinosa, moviendo la pelota con Sanabria. Sanabria para Velasco. Velasco de larga distancia le pega por encima. Por arriba se va la pelota. Habrá servicio desde el fondo para el América. Por cierto, David, un partido con pocas faltas y no han salido tarjetas de momento.
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0: Juega Fernando Tapia desde el fondo, buscan al Coco Cárdenas, no puede peinar la pelota. Aparece Monarres para reventar con la pierna zurda, la quiere bajar Mustre, le regala la pelota a Cerrillo. Cerrillo que limpia la zona, se va recargando por izquierda, cerca de él está el Rayito, ya se le entregan a Brian, y Brian va enganchando para el centro. Sigue Rayito, que ya no se va a ir al Ajax, intenta ir hacia adelante con Vega, alcanza a recuperar la pelota Vargas, juega para la izquierda con Baltasar, está entregando a los carriles centrales con Mustre, y Mustre va para Monarres, que se equivoca. Recuperación del América, le queda Rafael Vega. Vega le puede pegar, juega para Brian, le queda retrasada la pelota al uruguayo, que de cualquier manera sigue con el control de la esférica. Brian entregando con Cerrillo. Cerrillo para Rayito. Rayito con el Coco, y el Coco para atrás al territorio de Ramón Juárez. Juárez, que tiene espacio, entrega para Lara. Escuchamos a David Fragoso.
2: Ha sido también una incorporación en la que no han estado tan finos dos de los jugadores que precisamente se caracterizan por eso, Brian Rodríguez y el caso de Rafael Veiga, porque ha habido dos incorporaciones de ambos en los que dejan el pase apenas retrasado, pero sabemos del peligro que pueden generar ambos.
0: Dagoberto le pega a las manos de Ricardo Gutiérrez, que se terminó recostando ligeramente. Hizo una buena jugada Dagoberto, centralizó su posición y cerca de la media luna sacó el disparo, pero ahí estaba bien colocado Ricardo Gutiérrez. Entre líneas va encontrando Puebla la salida de Sanabria, que quiere cruzar la frontera del medio campo. Lanza la pelota por izquierda para Carlos Baltasar, que mete velocidad, pero mejor la barrida de Ramón Juárez. Tendremos servicio lateral para el Puebla.
1: Compañeros, se vienen dos modificaciones más por parte de las Águilas del América. Ingresa con el número 28 Eric el Chiquito Sánchez, sale del campo con el número 6 Edwin Cerrillo, se viene también al campo con el número 3 Israel Reyes, sale con el número 27 el autor del único gol del partido, Ícaro da Consensao.
0: Perfecto, bueno, pues ahí está el cambio. Y va a tirar a Israel Reyes como volante de recuperación, como contención. No desconoce la posición, justamente con el Puebla jugaba en esa posición, y ahora Guillermo Almada lo va a poner ahí.
2: Sí, justo fue cuando empezó a destacar en el Puebla de Nicolás Larcamón, ya hace prácticamente un lustro en esa demarcación Israel Reyes. Bueno, ahora a probar eso, Guillermo Almada.
0: Sanabria por izquierda, mete el servicio, Mustré, ¡arriba! ¡Sí, la perdió el Puebla! Era la del empate. ¡Qué jugada armaron por el costado de la izquierda! Le quedó la pelota a Eduardo Mustré, que le pegó con el botín zurdo y se va por encima. Esta era para el Puebla, David.
2: El primer tiempo el Puebla lo terminó con 6 disparos totales. Bueno, del 45 hasta el momento, que ya son 67 minutos de partido, ya tiene 7. Es decir, duplicó prácticamente con lo que arrancó. Entonces, lo del Puebla es también importante.
0: Brian juega para Cárdenas. Buena cobertura defensiva de Vargas. Organista ahora con Moreno. La perdió el Coco. Y ya con las 5 modificaciones del América, Guillermo Almada le da la confianza a Alejandro Cárdenas de culminar el partido. Brian Rodríguez va a tener la posibilidad cerca de la frontal. Le engancha para el centro. Le pega Brian. ¡Palo! Rebote que le queda a Vega, no hay posición adelantada, saca el centro violento, gol. Gol que no va a valer, que no va a valer, posición adelantada de Rafael Vega. Qué golazo iba a regalarnos Brian Rodríguez. El poste le dijo que no y después posición adelantada, David.
2: No, y también lo hace todo el rayito, y eso ha sido la característica del uruguayo en esta temporada, sobre todo, que cuando no hay espacio, ok, él va y lo inventa, porque lo que estaba tratando de hacer Rafael Veiga era de atraer a los defensores hacia adentro del área. Ninguno mordió el anzuelo, sino que siguió firme frente a Brian, pero la fortuna no le sonrió, porque llegó directo al poste en el momento en que impactó el uruguayo. Sí estaba adelantado el brasileño Veiga, por eso no subió al marcador el tanto que había convertido Isaías Violante.
0: Por cierto, saltaron tarjetas amarillas, José Luis, y van a venir cambios de la franja.
1: Sí, correcto. Primero vamos con el tema de los cambios. Salen del terreno de juego con el número 24, Alejandro Organista, y con el número 29, Eduardo Mustré. Ingresan con el número 9, Luifer Hernández, y también entra al campo con el número 10, Matías Tomás. Y fue amonestado, te confirmo, fue Carlos Alberto Baltasar.
0: Perfecto, entonces lo pintamos de amarillo a Carlos Alberto Baltasar, el primer amonestado del partido, David.
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0: Porque viene Velasco, le pega. ¡Fuera! Cerca se quedó Puebla de empatar el marcador. Se juntaron justamente Luifer Hernández, le dejó la pelota a Velasco, que puso la esférica apenas por un costado de la puerta de Fernando Tapia.
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0: Se la perdió Puebla. Otra buena jugada del equipo de la franja, que lo va intentando por derecha. Brian Garnica va dejando, intentando dejar a Dagoberto que cerrase bien. Entregan la pelota con el shocker. Shocker para Dagoberto, este que la levanta. No le puede llegar la esférica a Veiga. Recupera Puebla. La pelota la va tomando Iker Moreno. Juega para Brian Garnica. Garnica entrega la pelota para Matías Tomás, el uruguayo recién ingresado. Ahora Moreno. Cerca de él otra vez está Tomás. Ya se le entregan al número 10. Este filtra la pelota con Brian Garnica. La cobertura es de Dagoberto. Garnica juega para Tomás y Tomás va a tener que jugar de seguridad hacia atrás al territorio de Facundo Almada, que dejó a Brian Rodríguez. Almada que va metiendo el servicio al área. Se puede venir el empate. Luifer que no alcanza a disparar. Había bajado la pelota con el pecho, pero sigue viva la esférica. Juega para Garnica. Garnica con la diagonal y dentro del área alcanza a rechazar la pelota el América. Recupera de nueva cuenta Puebla por izquierda. Viene Morales por este servicio que intentaba meter la pelota con toda la intención de hacer daño. Sigue Monarres, vuelve a meter el centro y rechace la defensa americanista. Se está poniendo nerviosa la defensa de las Águilas. Puebla que quiere empatar el marcador y lo intentan de nueva cuenta por izquierda. Sanabria para Tomás. Tomás que entrega otra vez hacia Sanabria, filtrando la pelota, buscando a Monarres. Hay una buena recuperación de las Águilas, pero la pelota se va para afuera. Habrá servicio lateral. Te escuchamos, David.
2: Ahora sí, muy pegado a la banda también en fase defensiva, Isaías Violante, para que en algún momento se haga la línea de 5 defensores para las Águilas y que así no permitan el tránsito adecuado del conjunto poblano. 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
0: Esto porque ya se fueron 70 minutos de partido. América le sigue ganando 1-0 al Puebla con gol de Ícaro desde la primera parte. Eric Sánchez juega la pelota en medio campo. Israel Reyes con un cambio de juego para Brian Rodríguez, pero alcanza a puntear la pelota Iker Moreno. De cualquier forma habrá lateral para las Águilas. Brian juega con Veiga. Veiga para Brian, este con Chiquito. Sánchez le puede pegar. Sánchez le pega arriba. Se tuvo la confianza el Chiquito Sánchez y la pelota pasa por encima.
2: Y es lo que va a buscar con las dos modificaciones en el medio campo que hizo Guillermo Almada. Teniendo a doble pivote con Israel Reyes y a Eric Sánchez, lo que va a suceder es que en la fase sin la pelota, Israel Reyes se queda para contener cualquier embate poblano. Sánchez va a subir.
0: Velasco dentro del área, se puede venir el empate, mete la diagonal, le queda Hernández. Hernández, el empate, qué barrida dentro del área. Espectacular barrida del Shocker que está evitando el tanto del empate. Habrá lateral para los poblanos. Velasco vuelve a tomar la pelota, mete el servicio buscando Hernández. Ahora aparece Ramón Juárez con una grandísima cobertura para evitar el tanto del empate. Se viene la contra. Brian Rodríguez por el costado de la izquierda, mete la esférica hacia la derecha. Veiga y el segundo, Veiga y el segundo, engancha Veiga, se tardó una eternidad. Isaías Violante tampoco le puede pegar. Recuperación por parte de Baltasar, se puede venir la contra. Monarres que hace un buen enganche, buscaba Baltasar antes. Emilio Lara ganando la pelota. El partido está de ida y vuelta y acá se equivoca el América, le van a regalar la pelota a Hernández. Atención con Luífer que la filtra, se ve el empate. Luífer, el empate, el por ahí, el empate. ¡Gol! Posición adelantada. Posición adelantada, se levanta la bandera. Esto no va a valer. Le están marcando fuera de lugar a Luífer Hernández. Se ahoga el grito de gol. Se salvan las Águilas, David.
2: Se produce porque hubo un error de Isaías Violante en el medio campo. Primero había reculado bien el América porque se estaban quedando desprotegidos, pero Israel Reyes le pide a Ramón Juárez que cubra la banda de la derecha. Hasta ahí todo bien. Después se produce la pifia de Isaías Violante que le deja vía libre al futbolista poblano, pero sí estaba apenas adelantado Tomás. Entonces eso produce que también sea echado para atrás a Sanabria, me parece.
0: Sí, señor. José Luis, estamos contigo. Bien señalada la posición adelantada.
1: Sí, ya lo dio por buena lo central. También señalar increíble el coraje de Guillermo Almada con la pifia precisamente de Isaías Violante. De ahí se produce todo. Está molestísimo el estratega. Se sabe que el Puebla está siendo superior a la América.
0: Violante con el centro le pegó mal. Isaías Violante vuelve a hacer un coraje de aquellos. El señor Almada, bueno, pues por una posición adelantada se salvan las Águilas. El Puebla que quiere empatar el partido. El Puebla que ha tenido sus ocasiones y que es mejor que el América en este segundo tiempo. Pelota entre líneas que va tomando Sanabria. Este busca ir con Luífer Hernández. Entregando al medio campo Tomás. Velasco ahora. Velasco arranca. Velasco le pega directamente al territorio de Fernando Tapia, que da un ligero rebote y se termina quedando con la pelota. Estamos contigo, David.
2: Y ese error de Isaías Violante ni siquiera nos permitió comentar lo bien que lo había hecho el América en la transición previa. Y además con el Coco Cárdenas jugando como poste, porque es el que aguarda prácticamente en el límite del segundo y el último tercio del campo y juega de cabeza para habilitar al Rayito. Después las fallas y que se desencadenó en el remate a puerta y el fuera de lugar del conjunto poblano.
0: Gárnica entregando con Velasco, mete el servicio a la frontal del área. Atención con esta, remate de larga distancia. ¡Tapia! En dos tiempos se la queda Tapia. Se tuvo la confianza de tratar de probar a puerta el medio campo poblano, pero Tapia estaba atentísimo en esa última jugada. 75 minutos de partido. América 1, Puebla 0.
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0: Juárez, de derecha. derecha, izquierda, buscando a Brian. Qué buena recepción del Reyito. Se puede venir el segundo, le cantamos el segundo. Brian engancha, Brian engancha, Brian le pega. ¡Golazo!

0: Brian, Brian, siempre Brian, siempre el Rayito ingresó de cambio y el jugador más determinante de la temporada para las Águilas lo volvió a hacer. Qué cambio de juego de Ramón Juárez, la forma también como la fue bajando el uruguayo, cómo engancha, le pega con la parte interna, aleja la pelota, imposible para Ricardo Gutiérrez. América 2, Puebla 0.
1: Es el sello de la casa, es precisamente porque en el América hacen hasta lo imposible para que Brian se mantenga en Coapa, porque primero la recepción es exquisita, tiene enfrente a un defensor y él solito deja el balón anestesiado a ras de césped. Después se produce todo la diagonal, como ya es costumbre con el uruguayo, un golazo también de costumbre, lo baila el Rayito, lo goza la gente, que cómo explotó el Estadio Azteca una vez que Brian sumó otro tanto a su cuota goleadora.
0: Cuando mejor estaba el Puebla, apareció el Rayito para apagar cualquier intento de igualada de los poblanos. Vamos al terreno de juego, reacciones después del gol con José Luis Mendoza.
2: Explotó por completo el coloso de Santa Úrsula, están feliz Brian Rodríguez, no solamente es un grito de gol, es un grito de desahogo, de saber que el número 7 del América se queda en casa, y de esta forma goles son amores. Brian Rodríguez demostrando que no le pesa el ruido mediático, demostrando que no le pesa quedarse en América, con este tanto lo confirma y el América lo está ganando 2-0. Parece que va a continuar invicto y se sigue haciendo fuerte en casa.
3: Disparo de larga distancia y un desvío. Tendremos tiro de esquina para Puebla. Intentaba Velasco sorprender. Habrá córner por la punta de la derecha. Y así como lo decía José Luis, parece que el tema del no recibir en casa se puede mantener, el tema del invicto para Guillermo Almada y sus Águilas en esta campaña. Pues cada vez está más cerca de conseguir otra victoria más. Viene el servicio a primer palo. Buscaban peinarla. La pelota cerca de la media luna. El rebote le cayó a Kevin Velasco. Este por derecha. Viene el servicio a segundo palo. Es pasado. Alcanza a recuperarla bien Sanabria. Buscaba ir con el propio Velasco. La pelota que va saliendo. Y ahora Isaías Violante va arrancando. Viene entonces Violante. Se viene el tercero. Del otro lado Rayito. Van con Brian. Brian el tercero. ¡Arriba! Increíble falla, era esta más fácil que la pasada. Y Brian Rodríguez que la manda por encima, se la pierde el América. Era el tercero, era para liquidar el compromiso, David.
1: Y todo se vuelve a producir gracias a una buena acción de Coco Cárdenas, porque está en el límite del primer tercio del terreno de juego y es él el que decide reventar la pelota, pero no es reventar por reventar, sino hacia donde ya iba haciendo el movimiento Isaías Violante, que también tiene par de cohetes en las piernas porque explotó. Después el Rayito lo manda hacia la tribuna del Estadio Azteca, pero qué cerca estuvo de nueva cuenta el conjunto de Guillermo Almada, y en tres toques también, algo que está buscando hacer sello de la casa Guillermo Almada, en pocos pases, en transiciones de esta forma veloces, generar daño en el arco rival.
0: Pues se la perdió Brian, era para mucho más esta última, y vendrá un tiro libre favorable para el Puebla. Recargado por la derecha en tres cuartos de cancha. Cuando buscaba salir el Puebla se marcó la falta. Y viene ahora el servicio a segundo palo. Tapia que alcanza a sacar con las dos manos la pelota, que de cualquier forma sigue viva cerca de la frontal. Recuperación de Isaías Violante. Quiere filtrar la pelota con Veiga. También por ahí con el Coco. Ninguno de los dos la puede conseguir. Viene entonces Puebla ahora por derecha. Lo va intentando Tomás. Busca ir hacia la media luna en donde no encontró absolutamente a nadie. Garnica que quiere ganar la pelota una vez más. Pero qué buena cobertura por parte del Rayito. No lo puede conseguir. Sigue Garnica. Va para adelante. Puebla busca el descuento dentro del área. La pelota se maneja. Luifer que no puede pegarle tampoco. Matías. De cualquier forma Sanabria que alcanza a darle circulación. Y acá viene entonces Matías Tomás. Enganchando. Mete el servicio. Bien reventado con la cabeza por parte de Ramón Juárez, pero le vuelve a costar trabajo al América poder salir jugando. Por izquierda, Monarres, filtrando la pelota. Baltasar mete el centro. Antes está otra vez Imperial Ramón Juárez. Y prácticamente toda la defensa del América, José Luis, que la verdad han jugado bastante bien este partido cuando los han exigido.
2: Y vaya que se han visto exigidos en lo que es este compromiso. Se va a venir una última modificación del conjunto del Puebla. Va a ingresar al terreno de juego con el número 8, Omar Moreno. Se va a despedir con el número 27, Brian Garnica.
3: Perfecto, va a ser todo entonces para Brian Garnica, que justamente toma la pelota bien recargado por la derecha. Entrega para atrás
0: Territorio de Matías Tomás, buscando a Kevin Velasco. Mala recepción. Recupera la esférica el América. Chiquito Sánchez entregando para Veiga. Mete Candela Veiga. Juega con el Coco. El Coco va para atrás. En donde la pelota la va manejando Dagoberto. Brian Rodríguez. Ahora Brian se equivoca. Regala servicio lateral. Saque de manos para el Puebla, David.
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0: Pues tendrá otra vez la posesión el Puebla al tiempo que se realiza la modificación que ya nos había confirmado justamente José Luis Mendoza. Ingresó Omar Moreno con la camiseta 8 y se fue entonces Brian Garnica. Fue todo para el volante poblano. Bueno, pues Puebla venía o llegaba a este compromiso con 3 partidos sin conocer la derrota, un empate ante Guadalajara y las 2 victorias frente a Santos y Pachuca. Bueno, pues le van a cortar la racha acá.
1: Sí, sobre todo que lo estaba haciendo también como visitante, 2 de esos triunfos, el primero en la jornada inaugural y el segundo en la última acción. Ya son 80 minutos los que se han disputado. 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
0: Pues ya se fueron 80 minutos de partido. América le gana 2-0 a los poblanos. Y tendremos una posibilidad para Puebla desde la derecha. Tiro libre. Y la franja que quiere descontar, quiere hacerse presente en el marcador, quiere apretar la recta final de este partido. Tuvieron sus oportunidades, pero América no perdonó con goles de Ícaro y de Brian. Lo está ganando 2-0. Le va a pegar Kevin Velasco, seguramente con un servicio. 5 elementos poblanos que cargan el área. Todo el América a defender este servicio. Velasco que toma vuelo. Viene con el servicio. Bueno, se detuvo Velasco. Va de nueva cuenta para atrás. Y todo mundo a reacomodarse. Ahora sí Velasco con el centro cortísimo. Rechace con la cabeza. Cerca del medio campo. Eric Sánchez habilita por derecha a Rafael Veiga. Que mete el freno de mano. Veiga no decidió ir hacia adelante. Lo hace para atrás. Y ahora en la dividida le va a caer a Rayito. Cerca de él está Eric Sánchez. Buscan a Violante. Violante y el tercero le pega. ¡Gutiérrez! En el fondo Ricardo Gutiérrez manda la pelota para un costado para tiro de esquina para el América. Había posición adelantada, fuera de lugar previo, así que no iba a contar. Pero qué forma de llegar por parte del América, Violante, que también anda en un gran nivel.
1: A mí me sigue gustando muchísimo el rol que está teniendo, más bien cómo se adapta a cada uno de los roles que le pide Guillermo Almada a Alejandro Cárdenas, porque no es el que va buscando la velocidad, evidentemente las piernas ya son factor para el canterano americanista, pero sí el juego de espaldas, el juego para bajar los balones. Ahora desde arriba también lo vuelve a hacer para Isaías Violante. Estaba en fuera de lugar el ex del Toluca, pero lo de Alejandro Cárdenas es enorme, por eso la confianza de sobra que tienen las Águilas.
0: Eric Sánchez maneja la pelota, entrega con Rafael Veiga en los carriles centrales, apenas detrás del medio campo. Mueve las Águilas, Sánchez, Veiga otra vez. Cambio de juego al territorio de Brian. La baja de manera correcta, nadie lo presiona. Rayito que va amagando. Juega en cortito, Israel para Veiga. Veiga con Sánchez. Sánchez buscando al Coco, le queda Israel, le pega. ¡Afuera! Afuera pasa la pelota por un costado. Hubo un desvío, 85 minutos que se han ido. Última parte del partido, América 2, Puebla 0.
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0: Corner favorable para el conjunto de las Águilas.
2: Compañeros, sí, señor. Una modificación más por parte de la franca. Sale con el número 12 Iker Moreno, ingresa con el número 20 José Pachuca.
0: José Pachuca que ya está en el campo. La última modificación del equipo de Espinosa. Después de esta, José Luis, me cuentas qué le viene a cada equipo. Maneja Brian para Veiga. Veiga otra vez con Brian, que le pega la pelota bien recargado por el carril izquierdo. Juegan hacia atrás, en donde Eric Sánchez toma la esférica.
3: le quería regresar la pelota dentro del área al Rayito. Rebote para el propio Chiquito, que buscaba pegarle de primera. Terminó rebanando la pelota. Intenta salir el equipo poblano. Buena pelota delante del medio campo. Mala recepción de Luis Hernández, el venezolano. La vuelve a tener el conjunto de las Águilas. Emilio Lara juega para Brian, que no puede darle dirección hacia adelante a la pelota. Habrá lateral. Estamos contigo, José Luis, que le vienen ambas escuadras.
2: América tendrá que viajar a los Estados Unidos para enfrentar a los Rayados de Monterrey en las semifinales de la Leagues Cup este miércoles. Partido más que trascendental para la era de Guillermo Almada. En cambio, Liga MX recibirán a los Xolos de Tijuana en este mismo escenario. Por parte de la franja, le toca una muy complicada localía, recibiendo a los Diablos Rojos en Toluca. Posteriormente, una visita a Aguascalientes a los Rayos del Necaxa.
3: Así entonces, los siguientes partidos de ambas escuadras. América, que tendrá que viajar a Carson para enfrentarse a los Rayados de Matías Almeida, que también están teniendo un buen inicio de campaña, con partidos medio extraños también. De pronto demasiados goles, de pronto varios errores, pero va a ser un juegazo ese Monterrey América, y los dos lo quieren ganar. Por cierto, el único, solamente hubo un amonestado en ese partido, y fue Carlos Alberto Baltasar, el único pintado de amarillo, David Fragoso.
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3: Correcto, bueno, pues se marca entonces una infracción sobre Isaías Violante. América tendrá la salida con pelota controlada en el carril derecho, detrás de la mitad del campo. Y bueno, José Luis, le termina por funcionar a Guillermo Almada el iniciar con un equipo alternativo. Va a tener 3 puntos más en la bolsa y además varios de sus jugadores descansados o con poco rodaje, listos para enfrentar ese partido de semifinal.
2: Sí, partido redondo para las Águilas del América. Es verdad que por algunos lapsos sufrieron de más, me parece, el Puebla demostrando que es un buen equipo, pero a grandes rasgos América se prepara para lo que viene, que es la Leagues Cup, esa deuda internacional que tiene, y para postre, pues el caso de Brian Rodríguez, que con un gol festeja junto a la afición su permanencia en América, ¿no?
3: De acuerdo, de acuerdo. Y la gente que cada vez se lo reconoce más. Ahora me quedé pensando, en algún momento a Brian Rodríguez lo quería el Inter Miami de Lionel Messi. No fue. Después lo buscaron del fútbol de Brasil. No fue. Después lo buscó el Ajax recientemente, o al menos esa era la información, que en este mercado de fichajes lo quería el Ajax. Pues se quedó. Así que Brian también empezando a poner como prioridad total al americanismo,
1: Y también que muchas veces se había dudado de él, porque en ocasiones se hablaba de que había rumores buscando alguna salida, alguna mejoría salarial, ¿no? Que al final todo esto fue dando frutos, pero él ha respondido al final a todos esos ingresos extra con goles, con alegrías para la afición americanista, y ahora lo sigue demostrando. Me parece que este inicio de campaña ha sido el mejor desde que Brian Rodríguez llegó al conjunto americanista.
2: De acuerdo, se van a agregar 5 minutos más a este partido.
3: 5 más en este compromiso, que América lo va ganando 2-0. Ícaro marcó el primer tanto al 24. Y en la parte complementaria al 77, Brian Rodríguez está poniendo el 2-0. De momento parece definitivo. Puebla roba la pelota. Matías Tomás buscaba ir hacia adelante con Sanabria. No lo encuentra. América toma la pelota y lo hace con el Shocker Vázquez. Vázquez para Tapia. El guardameta que da la pelota para la izquierda, en donde Dagoberto estaba solo. Se equivoca Dagoberto. Veiga con la recuperación, pero lo hizo por una infracción, así que tendremos pelota detenida para la franja. Quizá de los que entraron de cambio, el menos protagonista fue Veiga.
1: En ese aspecto sí tuvo algún disparo que se fue desviado, también el fuera de lugar, pero aún así el problema que puede generar a las defensivas rivales es grande por eso dentro del terreno de juego.
3: De acuerdo, sí, es un jugador que parece ya encontró su mejor forma, su mejor versión, lo ha mostrado en este inicio de temporada, aunque en este partido y ya con el resultado a favor, pues no se ha mostrado tanto. Pelota larga buscando a Brian. Ricardo Gutiérrez sale. Parecía que se quedaba cerca de la frontal
0: y por ahí Brian pide una mano, no se marca, mueve el Puebla por derecha, la va tomando Pachuca, quiere hacer daño Omar Moreno también, este es Velasco. Para la izquierda le queda a Monarres, cerca de él está Baltasar, justamente va dejando al primero el volante por izquierda, entrega la pelota para el territorio de Pachuca, está entregando con Almada, y Almada va para la banda izquierda tratando Sanabria de generar algo, Puebla con la esférica, pero América se coloca muy bien detrás de el medio campo, no logra penetrar el conjunto poblano, no logra encontrar hacer daño, después de que tuvo un pasaje bastante interesante en este complemento, en donde no se hizo presente en el marcador, ahora sí, ya se ven muy desdibujados los pupilos de Gerardo Espinosa, aunque aquí tramitan una infracción débil.
1: Sí, pero que eso no quite lo bien que ha estado trabajando Gerardo Espinosa con el Puebla en esta temporada, ya lo decíamos, empezó ganando 1-0 visitando a Juárez, y en la segunda jornada, en este mismo mueble contra Cruz Azul, comenzó ganando 1-0, después le dieron la vuelta, pero a partir de ahí vino el empate contra el Guadalajara en Puebla, el triunfo en Pachuca y el triunfo también en casa contra Santos Laguna, ahora descalabro contra el líder general al final del día.
0: Tiro libre favorable para Puebla, viene el remate de larga distancia, ¡ah, Tapia! Una más que resuelve bien el portero de las Águilas y evita entonces que su portería se vea mermada. Pelota larga para Brian, atención que se viene el tercero, Brian se le adelantó la pelota, no pudo resolver, habrá servicio lateral para el conjunto poblano. 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
1: 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Es eso lo más destacado hasta el momento, no solo del partido, también de la temporada con Guillermo Almada.
0: 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Bienvenidos. Últimos minutos del partido. Se agregaron 5. Le va a quedar el último de este partido. Buscaba sacar el centro por izquierda en América con Dagoberto. Pelota rebotada que va a recuperar sin ningún problema Ramón Juárez. Este juega para Tapia. Tapia entregando con Israel Reyes. Me gustó también lo de Israel como contención,
1: Sí, pocos minutos al final. Es algo importante de Israel, que no desconoce varios roles, el de central, el de lateral y también el de contención.
0: Velasco la va tomando, prepara, apunta, filta por izquierda, se viene el... ¡Qué error por parte de Baltasar! Estaba dentro del área solo y le pegó terrible. José Luis, estabas más cerca. ¡Qué manera de desperdiciar una jugada!
2: Sí, totalmente, ¿no? Sobre todo para hacerse presente en el marcador. Al tiempo que este partido ha terminado, victoria para el América, continúa invicto, preparado ahora sí para las semifinales de la League Cup.
0: Termina el partido entonces, las Águilas con gol de Ícaro y de Brian Rodríguez ganaron 2-0 al Puebla. Nosotros ya nos vamos a nombre de José Luis Mendoza, David Fragoso, todo el equipo de W Deportes. Mi nombre es Iván El Pueblo Elizondo. Buena noche, quédese, que ya se viene el Santos frente a Tigres. No se vayan. Hasta la próxima. Adiós.
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7: Con el mal paso del cuadro de Santos Laguna, seguramente no veremos ni un cuarto de capacidad. Quien te saluda, tu servidor y amigo Luis Telles, para llevarte la crónica de este encuentro. ¡Oh, muy bien acompañado! Ya tenía rato que no coincidíamos, queridísimo Alex López. ¿Cómo estás, Alex? Muy buenas noches, hermano.
8: ¿Cómo estás, Luis? Fuerte abrazo para ti, para toda la gente que nos escucha a través de la cadena W. Correcto, el cierre de la jornada sabatina, fecha número 6 del campeonato mexicano. Y tenemos a dos equipos que están peleando la parte baja de la tabla, ¿eh? Increíblemente, después de 5 fechas, Tigres únicamente ha sumado una victoria en el torneo de la Liga MX. Y del otro lado, Santos Laguna, desafortunadamente, como ya ha sido una costumbre en los últimos años, peleando abajo, no ha ganado en 5 partidos, es decir, tiene 5 derrotas de forma consecutiva. Será complicado, sinceramente, para el cuadro lagunero, y lo acabas de decir perfectamente y lo describías de manera inmejorable. Creo que la gente está reflejando en la tribuna el paso del equipo en la cancha. Le platicamos a la gente que nos escucha, una capacidad de casi 30,000 personas en el TSM, y hoy estará por lo menos, yo creo que a un 30, 40, 50%. La gente está muy molesta con lo que pasa con este equipo de Santos Laguna, y habrá que ver si hoy es el día en el que pueden reaccionar ante unos Tigres que también están necesitados de la victoria, con Víctor Manuel Bucetich en el banquillo.
7: Es correcto, ¿no? Segundo partido del Buce, después de presentarse la semana pasada un 2-0 ganándole al conjunto de los Potros de Hierro. Ahora bien, ahí te va, para que nos vayamos mentalizando también, ¿no? Va a ser un partido de goles, y Tigres suele clavar tantos en todo lo que va de la temporada. No se ha ido un solo partido sin gol,
8: sí,
7: a favor. Pero también hay que decirlo, Tigres es de los peores visitantes que hay en no ha ganado en este torneo Apertura 2026 de visita. Por otro lado, Santos no ha ganado de local. Es más, ya lo mencionabas tú, Alex, no ha ganado. Entonces, vamos contra el peor local contra el peor visitante. Pero con el plus de que Tigres sí puede meter goles, sí sabe meter goles. Santos, que no ha clavado gol aquí en el TSM también, Alex. Es preocupante que el conjunto de la Comarca Lagunera se preocupe mejor por otras situaciones que por poner las manos en la lumbre por sus jugadores, tratar de ver cómo motivarlos, Alex, de poder llevarlos a otro nivel, porque realmente de esta campaña y desde hace mucho Santos Laguna no figura en el fútbol mexicano.
8: Completamente de acuerdo, y le han buscado con técnicos, y con refuerzos del extranjero, con futbolistas que en teoría llegan para marcar la diferencia. Hoy Renato Paiva, no quiero alarmar a la gente que le va a Santos Laguna, pero hoy es una prueba muy importante para el técnico portugués, porque, a ver, si ligas una sexta derrota de forma consecutiva, Yo no sé si por ahí estén pensando la directiva con Aleko Iraragorri que sea momento de hacer un cambio en el primer tercio del campeonato. No haber sumado un solo punto, casi te estás despidiendo de la posibilidad de meterte a la liguilla del fútbol mexicano. Entonces, hoy Santos tiene una obligación ante su gente, después del mal paso tras 5 fechas disputadas, de por lo menos llevarse una victoria, pero no va a ser nada sencillo, sinceramente. Por algo le mueve tanto al 11 titular Renato Paiva el día de hoy, y habrá que ver si le funciona. Yo sinceramente lo veo muy complicado, sobre todo por la jerarquía de futbolistas que tiene enfrente con el cuadro de Tigres.
7: Es correcto, varias modificaciones. Más adelante vamos a estar platicando de quiénes se tratan. Paiva tratando de sacar el conejo del sombrero, de encontrar ese hombre que le dé una nueva mirada, un nuevo horizonte, ¿no?, a este cuadro de la Comarca Lagunera. El ambiente está espectacular,
8: sí,
7: no hay que decirlo. Hay mucha afición de Tigres, Alex. Queda muy cerca Torreón de Nuevo León, uh-huh, es por ello que hacen muchos el viaje, obviamente tratando de apoyar con todo el cuadro de Santos Laguna y también al conjunto de los Tigres. Santos a tratar de no ligar, ya lo mencionabas tú, su 6ª derrota al hilo. Hay que recordar, su peor racha como local fue en la temporada del invierno 99, perdió 5 partidos como local. Hasta el momento lleva hilando 3 partidos al hilo, ¿no? Que ya lo mencioné. Bueno, sí, perdóname, 2 partidos al hilo. Este podría ser el tercero o no, pero son muchos factores, ¿no?, los que se juntan. El conjunto de Paiva seguramente tendrá que buscar el orgullo, sacar fútbol de donde sea con estas modificaciones. Vemos cambios en la delantera. Yo no sé por qué dejas fuera a tu mejor hombre, lo mencionábamos fuera del aire, el tema de el Mudo Aguirre. Vas con Sordo, ¿no? Vas con Bulaude, que no es un hombre que siente tanto esa última zona de la cancha. En fin, hay que ver si le sale la apuesta, ¿no?, que suele o parece ser arriesgada. Bucetich llegó, es el rey Midas, ¿no?, por algo.
8: Sí, de
7: acuerdo. Llegó, tocó con su varita mágica e hizo a este conjunto de la Sultana del Norte cambiar totalmente, Alex, su mirada, ¿no?, cambiar totalmente su mentalidad. Un equipo que iba a la baja con Pizarro, ya no se entendían. Se dijeron un montón de cosas, de que si los jugadores ponen técnicos, ¿no? Bucetich salió a decir, no me vengan con esas cosas porque no es cierto, ¿no? En fin, mucho humo, ¿no?, alrededor del conjunto que hoy dirige el Rey Midas y que va a tratar de darle ese empuje para poderlo poner en lo más alto de la tabla general. Estar en 15 en este momento es algo muy extraño, ¿no?, en los Tigres en los últimos años.
8: De acuerdo, sí, un equipo que estamos acostumbrado a verlo cada 6 meses peleando la parte alta, metiéndose a liguilla dentro de los primeros 4 o 5 lugares de la tabla general, y evidentemente buscarán con la experiencia de Víctor Manuel Bucetich, con lo pragmático que es el técnico mexicano, sumar puntos. Es lo que necesita Tigres en este momento, sumar unidades y empezar a escalar en la tabla general. Es verdad, y hay que decirlo, a ver, ha terminado una era importante en el cuadro felino con André Pierre Gignac, con el caso de Guido Pizarro, con otros elementos que se han ido en los últimos meses del cuadro felino, pero se ha reforzado con lo que ha encontrado en el mercado. Hace unos días llegó Ricardo Monreal de Necaxa,
7: sí, señor,
8: a cambio de $3 millones. No parece ser el refuerzo estelar que estamos acostumbrados a ver en Tigres cada 6 meses. Sin embargo, creo que siendo mexicano, jugando como extremo, le puede aportar algo. Por lo menos darle esa competitividad por la banda al Chicha Sánchez, a Diego Lainez, al caso de Mauro Lainez también. Entonces, tiene un plantel que no es para que esté en el puesto 15, Tigres, sinceramente, es para que esté peleando más arriba, y hoy puede ser, evidentemente, ese punto de inflexión para el cuadro felino para intentar remontar lo que resta de la temporada. Va a ser complejo, evidentemente, pero creo que si hoy, con todo respeto lo digo, Tigres no vence a Santos, entonces será complicado el panorama para lo que viene en la temporada, ¿no?
7: Totalmente de acuerdo, Alex, totalmente de acuerdo. Tigres tiene mejor rostro, mejor cara, mejores hombres también.
8: Sí.
7: Esta noche que el conjunto de Santos, y a mí también me sorprende totalmente verlo en la 15ª posición, un equipo que ha recibido muchísimos goles, ¿no?, en esta campaña, ¿no? Y ya lo mencionabas hace un momento, no ha sumado la cantidad que a lo mejor nos tienen acostumbrados, ¿no?, en lo que va de la temporada. Bruneta, que se ha destapado como el hombre gol,
8: uh-huh,
7: por ahí el Búfalo Aguirre también tocando la puerta con 2 tantos en este en esta temporada, pero creo yo que, digo, está muy bien que se reparta, ¿no?, entre de Team Marín, de los Pingüinos, ¿no?, de entre todos ahí, pero sí le hace falta, ¿no crees?, un faro a estos Tigres,
8: sí,
7: como le da André Pérez Gignac.
8: Uf, Alex, a ver, evidentemente un Gignac no sale de cualquier lado, o sea, no levantas una coladera y sale un Gignac. Es un futbolista que les va a costar mucho poder reemplazarlo. Han intentado con elementos que han llegado del extranjero que han brillado en el fútbol mexicano y que no han rendido en Tigres, como el caso de Nico Ibáñez, por ejemplo. Y el Búfalo Aguirre es un futbolista intermitente, también hay que decirlo, porque puede tener una gran temporada, pero después se puede apagar y no marcar en 5 o 6 fechas consecutivas, y es lo que le hace falta a Tigres en este momento, tener ese hombre gol. Por algo, también se dice en Monterrey que están buscando a un segundo delantero que le pueda competir al Búfalo Aguirre para que no afloje y para que no se sienta titular indiscutible. Sí, sí. Se hablaba de la Pantera Zúñiga de América, desafortunadamente para el conjunto felino, se lesionó con el América y bueno, pues no va a estar disponible, pero sigue la directiva de felina buscando ese reemplazo para tener un centro delantero de garantías para lo que resta de la temporada. Queda poco tiempo en el mercado, por cierto, así que también tendrán que apurarse en ese sentido.
7: Es correcto. Recuerden enviarnos su WhatsApp. Ahí estamos en el teléfono aquí en cabina, 55 54 02 28 44, ahí para que envíen sus mensajes. Si quieren saludar a la buena Alex López, si quieren mandarle saludos a alguien más, pues
8: a quien sea,
7: abiertos, ¿no? Los
8: números. Es sábado por la noche, se permite,
7: sí,
8: todo.
7: No, y ahorita ya a esta hora, mi Alex, ya seguramente varios con unas copas de más,
8: van camino pues a donde vaya, ¿no? A la cenita.
7: Correcto.
8: A la discoteca,
7: a donde vaya,
8: a ver al novio, a la novia, donde sea. Sí. Se vale, que manden el mensaje que quieran, aquí lo leemos.
7: Es correcto, pues ahí está. Están saltando ya los hombres al terreno de juego, tanto Laguneros como los Tigres. Hoy Tigres, con su uniforme tradicional en color amarillo, un jersey que a mí en lo particular, desde que tengo memoria, no me agrada, ¿no? Porque tiene infinidad de patrocinios, pero eso es lo que deja lana, Alex, ¿no? Entonces hay que meterle todos los patrocinios que se puedan. Santos Laguna con un uniforme muy bonito en verde, vivos en blanco, pocos patrocinadores, ya lo saben ustedes, lo que caracteriza a este conjunto de la comarca lagunera, saltando al terreno de juego para el tema del protocolo previo a este partido. La mirada, Alex, no sé qué opines, también me atrevo a decir, en el Patón Guzmán, un jugador que ha tenido errores puntuales, que no le ha venido bien a Tigres en los últimos partidos, porque os ha sobrado o ha hecho cosas de más y por ahí tiene la lupa encima el Patón.
8: Es un portero con una calidad extraordinaria. Sí, para mí es top 10, top 7 en la historia del fútbol mexicano, sí, sin lugar a dudas, por jerarquía, por calidad, por títulos ganados, por peso específico. Pero fuera de la cancha, híjole, las actitudes que ha tenido realmente lo han puesto en el ojo del huracán, recientemente en la Leagues Cup con lo que hizo, empujando al árbitro, un árbitro que llegó a pitar semifinales en la Copa del Mundo anterior. Entonces, desafortunadamente para él, sí va a quedar marcada su carrera por lo que ha hecho extra cancha, pero yo me enfocaré más en el tema deportivo. Es un gran guardameta, un gran líder para el equipo de Tigres, y que seguramente será un elemento muy importante para intentar revertir el mal momento del cuadro felino ahora mismo en la temporada.
7: Abrazos, sonrisas y demás entre Bucetich y Paiva, mientras salta ya el pequeñín en la cancha llevando la pelota al central, y escuchamos el protocolo de la Liga MX.
9: Hola, hijo.
10: Hola. Hola, Carlos.
9: ¿Cómo estás?
10: Bien. Hola. Bien. La mejor jugada es creer en la educación. Juega limpio y siente tu liga.
7: Tremendo, bien, el chamaco. Bien. Aplausos, palmas para él. Digo, primero saludó a todo el mundo, ¿no? O sea, descanse, saluda a los 22 jugadores y a todo el cuerpo arbitral, Alex. Y al final el día como un campeón, ¿no? Soltando ahí este bonito protocolo, siempre con un mensaje previo a cada partido de la Liga BBVA MX. ¿Qué te parece, Alex? Momento de hablar de las alineaciones, cómo saltan de la cancha tanto felinos como laguneros.
8: Correcto, arrancamos con el cuadro local, que sale con el guardameta capitán Carlos Acevedo, en defensa Mauricio Cuevas, Franco Pardo, Felipe Sánchez y Efraín Orona. En el medio campo, Kevin Palacios, Diego González y Aldo López, y arriba Fran Villalba, Ramiro Sordo y Ezequiel Bulaude. Es lo que manda Renato Paiva al terreno de juego. Y del otro lado, el Rey Midas, que responde con Nahuel Guzmán en la portería, con Chuy Garza, Alan Franco, Joaquín, Vladimir Loroña en defensa. En el medio campo, Rómulo acompañando al capitán Fernando Gorriarán. Por un costado, Diego Lainez. Por el otro, Diego El Chicha Sánchez. Como media punta, Juan Bruneta. Y el centro delantero, el Búfalo Aguirre.

0: dirigido por Víctor Manuel Vucetich. Era un revulsivo importante para Guido Pizarro hace unos cuantos meses. Llegó a marcar gol en el fútbol mexicano en primera división. Es de estos elementos que seguramente Rafa Márquez tendrá que potenciar en selección mexicana para las próximas Copas del Mundo, junto a Hugo Camberos, que me parece también lo que hizo hoy con Chivas fue algo espectacular.
1: Sensacional, justamente. Todo listo ya para que dé arranque este partido. Ya comienza a llegar los mensajes, fíjate.
0: Ah, caray,
1: tienes buena convocatoria, Alex.
0: A ver.
1: Dice desde Nueva York, su amigo Rudy Rojas. Excelente transmisión, suerte porque espera no dormirse. Esto pinta para un 0-0,
0: no,
1: dice.
0: No,
1: eches la sal. Fuerte abrazo también a José Luis Nuño, que manda su foto ahí con un jugador de los Rayados del Monterrey. Pues todo está listo para que dé arranque este encuentro. Muchísimas gracias a todas y todos los que se conectan a través de redes sociales y también del WhatsApp. Este partido se viene y bueno, mientras tanto, minuto de silencio en la cancha del TSM.

0: ahí está, se ha terminado con esto el minuto de silencio. Abrazan a Garza, ¿no? Por ahí estaremos investigando de qué fue este minuto de silencio, pero bueno, por lo pronto dice el central, el señor Jesús Rafael López Valle, que es momento de que el balón ruede y los corazones se aceleren por la adrenalina del fútbol. Muchísimas gracias a todas y todos por su compañía. Santos enfrentándose a Tigres. Es la jornada 6 de la Liga BBVA MX. Desde el estadio TSM, territorio Santos Modelo, Alex López en comentarios y análisis. Luis Tíez, quien te llevará la narración de este partido bajo la producción de Aarón Rodríguez y un equipazo de la gran cadena W. Siempre al tanto, siempre alerta para que usted se lleve la mejor transmisión en calidad de audio. Por lo pronto, tocando rápidamente el conjunto de los Tigres, que ataca de la portería hacia la portería sur de esta cancha del TSM. Desde abajo, tratando de salir con la pelota el conjunto visitante, con Franco apoyándose en corto. Veremos qué es lo que pueden correr por este corredor justamente de la izquierda con Sánchez. Trataban de quitarle la pelota, lo consiguen, pero rápidamente recupera el conjunto de Tigres en balón lateral, tocando la pelota para atrás, donde ya la maneja Joaquín. ¿Joaquín o Joaquín?
1: Joaquín, no, Joaquín, Joaquín,
0: así le dicen en Brasil. Sí,
1: Joaquín brasileño, ¿no?
0: Te saludo ya arrancada la transmisión, Alex. ¿Qué me cuentas? ¿Qué esperas de este encuentro?
1: A ver, yo creo que va a ser un partido en donde Tigres va a llevar la iniciativa de la posesión de la pelota, en donde seguramente Santos intentará aguantar en defensa para salir al contragolpe y generar algún tipo de peligro en la portería de Nahuel Guzmán. Me llama la atención que de arranque línea de 5 por parte de Santos Laguna, pero lo que es más llamativo es que el carrilero por izquierda es Diego González, un futbolista de características muy ofensivas.
0: Sí, señor, justamente tocando la pelota el conjunto de Tigres hacia adelante con Búfalo. Aguirre apoyándose para atrás, trata el conjunto regiomontano de irse rápidamente al frente con Bruneta. La pelota por la izquierda, le hace la pasada el Chicha, sigue Bruneta, quería quitarse a Pardo, no puede. Al final del día, el 18 le robó la pelota, pero el rebote le quedó a Tigres. El balón al área, este es bueno, el intento de remate por parte del Búfalo. Después de un trazo de 40 metros, encontraban a Aguirre dentro del área, pero ya está Acevedo para quedarse con la número 5 sin ningún problema, Alex.
1: Va a ser un gran tiro el que va a tener el Búfalo Aguirre, que lo conocemos perfectamente, un centro delantero que va y choca constantemente con los defensas, que físicamente suele imponerse en el ataque y que en esta última ocasión fue cerrado por dos elementos, por Felipe Sánchez y por Franco Pardo.
0: Tocando la pelota el conjunto lagunero, la movía Palacios, centralizando la esférica. Veremos qué es lo que puede armar el conjunto de Santos Laguna, atacando por este costado de la izquierda con González, que toma la pelota y filtra la esférica hacia el frente. Parece interesante el centro que llega desde línea de fondo, el cabezazo que va muy pero muy desviado, trató el conjunto de Santos Laguna, el remate de cabeza no fue certero y termina saliendo muy por encima del arco rival. Se animaba Sordo,
1: pero la terminó haciendo bastante bien por la banda izquierda el conjunto local. Cómo hace la pasada por la espalda Efraín Orona al caso de Diego González, le filtra la pelota larga, tira un servicio de primera intención a segundo poste, y el que apareció para intentar el recentro con la cabeza fue el otro carrilero por el costado derecho, justamente Mauricio Cuevas. Así que muy profundo el equipo de Santos Laguna.
0: Es correcto, acá tocando la esférica el conjunto lagunero hacia adelante, trataban dentro del área. Veremos qué es lo que pueden armar

0: en esta jugada, quiere, pero les está costando muchísimo trabajo al conjunto de Santos Laguna en esa última zona. Ya lo veíamos hace un momento con un buen centro, pero el momento de el remate, Alex, ahí es donde sufren, ¿no? Les hace falta esa mira, ¿no? Tenerla bien fina al blanco.
1: Correcto, y sobre todo el hecho de que hoy no esté en el campo el Mudo Aguirre será importante porque no tiene un referente de ataque. Ramiro Sordo, sí es verdad que es un centro delantero que juega muy, es muy móvil, suele salirse del área, suele botarse para intentar combinar con sus compañeros, mismo caso de Fran Villalba. Entonces, sin el Mudo Aguirre, hoy no tiene referente de ataque el cuadro dirigido por Renato Paiva.
0: Es correcto, recordemos que el cuadro de Santos hoy busca su primera victoria como local, su primer gol también en esta campaña como local. Han estado muy, pero muy flojitos en esta temporada, y por qué no pensar en la primera victoria después de 6 jornadas. Chicha tocando la pelota en corto, quieren por la izquierda el conjunto de Tigres, esta parece interesante, al área va a venir la diagonal, esta es buena, retrasada, buscaban a Lainez, al final del día nadie llegó, qué manera de irla armando, pero ahí está Tigres demostrando que quiere ir hacia adelante. De nueva cuenta Chicha, amaga, bailotea, bicicleta, va por la izquierda, de nueva cuenta bicicleta, se mete al área, Chicha, el impacto que se va por encima, pensé que iba a marcar un golazo el Chicha, Alex, qué jugador estaba armando por esta pradera zurda, y por poco la manda el fondo, bueno, por poco es un decir, ¿no? Porque el disparo fue muy por encima,
1: compañero. Te emocionaste un poquito, sí, mi querido Luis, pero bueno, fue una gran jugada la que hace Tigres, ahora por la banda de la izquierda, primero un desborde que termina realizando Juan Bruneta, se mete al área, tira el servicio retrasado y lee perfectamente la jugada Felipe Sánchez, que la termina sacando, pero la regala para el Chicha Sánchez y este termina disparando muy lejos de la portería.
0: De nueva cuenta Tigres, Bruneta en el área, le pegó, sacó el tiro muy por encima, pero ya está Juan levantando a la afición de la grada, tratando de motivar a los suyos. Hoy repetimos, Tigres también busca su primera victoria como visitante en esta temporada, ahora de la mano de Víctor Manuel Vucetich. 5 minutos ahora, 0-0 el partido entre Santos y Tigres, a través de la gran cadena W, Alex López, Luis Telles, te saludan.
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0: Ataque el conjunto lagunero. Palacios, moviendo la esférica, 3/4 de cancha por la derecha, le hace la pasada por aquel costado. Ahí en corto Orona, viene el balón de nueva cuenta hacia adentro con Palacios. Palacios caía al final del día, dice el central, que no hay nada. Levántese y ande, que esto es para valientes. Al final de cuentas no se marcó la infracción y Tigres consiguió el movimiento lateral por el costado de la izquierda. Aunque se quería por ahí avivar el jugador lagunero, le dijeron no, va para atrás, es para Tigres y ellos vendrán a hacer el movimiento de banda. Ahí está, ¿no? Santos tratando con algunos esbozos, nada más falta conectarse bien de cara al arco. Y acá, a intentarlo, veremos un balón filtrado que no alcanza a llegar para González. La cobertura defensiva fue tremenda, ahí para quedarse con la pelota y salir por parte de Rómulo. Y ahora la toca Lainez, corredor de la derecha, 3/4 de cancha, parece interesante Lainez. Lainez se tardó, me parece, un instante, Alex, para soltar esa pelota y por eso se la roban.
1: Se tardó muchísimo porque tenía para encarar al defensa central, pero el que termina haciendo la cobertura es Ezequiel Bulaude, el que aparece como atacante, el elemento más adelantado, cuando ve que pierde la pelota su compañero Diego González, se mete un pique de 70 metros y se barre para evitar el mano a mano de Diego Lainez con el defensa central de su equipo.
0: Es correcto, pues ahí está todos poniéndose el overall para chambear, la pelota la viene tocando Cuevas, el de los Estados Unidos, por este costado de la derecha, se apoyó en corto, de nueva cuenta Cuevas, va con la pared ahí con Palacios, Palacios levanta la cabeza, va a mandar el trazo, no, solamente una maga y ahora sí descarga el centro con González, y este va más al costado para Orona, Orona le puede pegar el impacto, que termina atajando en 2 tiempos el arquero sin ningún problema, ahí está, muy bien el Patón Guzmán.
1: Disparo sencillito para un arquero de la calidad de Nahuel Guzmán, el tema es que le dan muchos metros para que avance Efraín Orona, para que termine sacando el disparo con la zurda, que es verdad que va... sin tanta potencia, sin tanta colocación, la termina agarrando tranquilamente el guardameta argentino, pero no puede desatender la zona de afuerita del área grande el equipo de Tigres, porque regalas metros y es un disparo seguro a la portería.
0: Sí, señor, saludos a todas y todos los que se conectan. Armando Medina dice, buenas noches, vamos guerreros, hoy gana Santos.
1: ¿Y? ¿Ah? ¿Será? Se cortará, oye, porque además si le sumamos las 5 derrotas en Liga más las 3 en Leagues Cup, lleva 8 derrotas en la temporada Santos Laguna, de verdad es terrible el momento del cuadro lagunero.
0: Brutal, no se ve esperanza por ningún lado, veremos si por ahí alcanza a llegar en este partido, será crucial para el conjunto de Santos, que sus delanteros hoy tengan la mira clara al frente. Mandan un saludo ahí a todas y todos, gracias, muchas gracias por su compañía. 55 54 02 28 44, para los que gusten. Toda la República Mexicana conectados a través de la gran cadena W. La viene manejando Bruneta, media cancha hacia el corredor izquierdo. Veremos qué es lo que hace Bruneta, centraliza y va con Lainez. Lainez en tres cuartos del terreno de juego, puede abrir la pelota hacia la derecha. Lainez muy centralizado, decide tocar con Bruneta en corto con Gorrerán. Gorrerán con Bruneta, Bruneta con Lainez. Lainez abriéndose al costado, esta parece interesante. Veremos qué le puede hacer Garza. Garza con Lainez, de nueva cuenta Garza. Va Diego, el que hasta hace no mucho era la joya mexicana para Garza. Garza manda el trazo desde la derecha, muy pasado, la deja ir Acevedo y sin un problema será balón de meta para Santos Laguna. Alex,
1: lo que hace bien Diego Lainez es que él es un futbolista que juega pegado a la banda, pero como es zurdo, en la banda derecha suele recortar hacia adentro y eso genera el espacio para que el lateral, justamente Chuy Garza, termine avanzando metros y pueda mandar un servicio buscando al Búfalo Aguirre. En esta última lo termina haciendo de manera incorrecta y simplemente se va por línea de fondo, pero también es un elemento, una pieza importante para Tigres, el desborde por la banda.
0: Recupera Tigres en tres cuartos de cancha, Chicha para Bruneta. Bruneta por izquierda, va a mandar el centro dentro del área, manda la pelota, Lainez. Lainez la baja, la deja ahí en corto, Gorrerán sacó el tiro muy por encima. Se ha quedado a nada Tigres. Qué manera de perder la esférica al momento de salir. Me parece a la distancia fue Pardo el que se la regala al Chicha. Chicha recupera, muy pensante, toca la pelota para su compañero Bruneta, y Bruneta que busca a Lainez, y Lainez en vez de pegarle directo al arco va con un hombre mejor colocado como lo es Gorrerán, Alex.
1: Lo que hace Lainez es muy inteligente porque ve que viene llegando de frente Fernando Gorrerán en la media luna para meterle un zapatazo. Le retrasa la pelota pero le pega muy abajo a la esférica el futbolista uruguayo y la manda muy por encima del arco de Carlos Acevedo. Es tercer disparo a portería o intento de disparo a portería de Tigres que se va muy por encima del arco.
0: Y cuidado que ataca Santos, parecía buena, González la dejaba en el área, no alcanza, llega el remate por parte de Fran Villalba que se queda tendido en el terreno de juego. Pide algo, ¿no? Ahí, al final del día, era sordo el que estaba dentro del área. De nueva cuenta, Santos Laguna, tratan por derecha, no alcanzan a mandar un buen centro, pero sí consiguen el movimiento desde el tiro de esquina, aunque sigue derribado el argentino Sordo.
1: El tema es que Ramiro Sordo le enseña al árbitro cómo le terminó sacando el botín Alan Franco o Joaquín, el central. Creo que sin intención termina pisándolo en el talón y evidentemente le saca el botín. Pero, y es lo que se queja justamente el futbolista de Santos Laguna. No sé si sea sinceramente para un penal porque la pelota ya estaba en otra dirección y ni siquiera lo estaba volteando a ver el futbolista brasileño.
0: Sí, señor, no, para nada es penalti. Digo, el de que le sacó el botín, le sacó el botín a Sordo, ¿no? Pero creo yo que no será para más. Joaquín nunca lo volteó a ver como tú y lo mencionas y lo pisa sin querer. Es por ello que será córner desde la derecha a favor de Santos, que de nueva cuenta quiere tocar a puerta. La esférica viajará. Villalba la mete al área, remate no llega, la cobertura es de Joaquín, trata el conjunto lagunero después con un disparo desde linderos del área. El balonazo fue muy fuerte pero muy desviado, Alex, le trató de pegar Sordo, lo hizo pero lo hizo mal.
1: Correcto, aunque hay un desvío de Diego Lainez, sale rápidamente el 16 de Tigres, correcto, para intentar bloquear esa zona para que no haya un disparo directo a portería. Le pega en la espalda justamente la pelota y hay otra vez un tiro de esquina para el conjunto de Santos Laguna.
0: 12 minutos de tiempo corrido, vendrá la jugada por parte del cuadro lagunero a ponerle en circulación. Fran Villalba levanta la cabeza, toca en corto, Palacios, de nueva cuenta Villalba, la pelota parecía que moría, pero González la mueve por izquierda, manda el centro, muy pasado, y es cual 12, sigue 0-0 entre Santos y Tigres.
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0: De nueva cuenta, tiro de esquina, ahora por la punta de la derecha a favor de Santos Laguna, otro desvío. Yo no sirvo para árbitro, Alex, porque se me han ido dos desvíos terribles. A moverla Palacios, el colombiano, a levantarla por la derecha, toca en corto, jugada prefabricada. Palacios se quita dos de encima, mete el centro, esta parece buena, rechazó Gorrerán. De nueva cuenta Santos en el rebote, veremos, balón por derecha, Villalba la pone, primer palo, el remate no llegó. Y ahora vendrá la salida por parte de Tigres, trata de prolongar. Diego Lainez quería encontrar por aquel costado a Bruneta y Bruneta termina consiguiendo bien el saque lateral ante la mirada impávida y por parte de Fran Villalba, que no creía que esto pasaría. Luego cobraba rápido de manos y hay una falta y vendrá tarjeta amarilla. Claro, no puedes dejar que se te escape el partido de las manos. Por más enojados, por más molestia que haya con el árbitro, este tipo de jugadas no se pueden dar. Una patada sobre el jugador de Tigres y por consecuencia Pardo amonestado.
1: De acuerdo, sobre todo porque el árbitro primero señala que es lateral para Tigres cuando la gente pedía que era para Santos Laguna. Cobra rápido Juan Bruneta, se la toca para Diego Lainez y después termina siendo el número 18, Franco Pardo, el que ante la desesperación de que estaban mal parados en defensa, derriba sin pelota al futbolista felino y se va amonestado en el medio campo el central 18 de Santos Laguna.
0: Pues ahí está, pintamos de amarillo a Pardo. Y será balón detenido a favor del conjunto de Tigres desde la media cancha, pegado hacia la izquierda. Que la mueven rápido y la viene manejando Rómulo. El brasileño va hacia el costado de la izquierda y no da cuenta con Rómulo. Viene para atrás, donde ya trata de circular el conjunto de la Universidad Autónoma de Nuevo León. Mucho aficionado de Tigres en todo el país. Tigres que ha ganado, obviamente aparte de muchos títulos en la última década, ¿no? También mucha afición,
1: de acuerdo,
0: por este hecho. Y me recuerda mucho también a lo que vivíamos con Santos Laguna hace ya varias temporadas, ¿no? Digo, un conjunto lagunero que no es campeón desde el 2018, uh-huh, pero que antes de eso, en la época del Pony Ruiz, de la Chita Ludueña, etc., etc., Alex, también tenía muchísima afición, ¿no?, regada por todo el país por lo muy buen equipo que era.
1: De acuerdo, este club, ¿no? Es que llegó a tener nombres de verdad, diría yo, históricos del fútbol mexicano. El caso de Jared Borghetti, lo de Buoso, lo de la Chita Ludueña, lo del Pony Ruiz, lo de Chucho Benítez, lo de Oribe Peralta, lo de Osvaldo Sánchez, lo de Darwin Quintero. O sea, en los últimos 20 años Santos había sido un equipo muy competitivo. El tema es que llegó una nueva administración desafortunadamente y creo que no supo cómo llevar a buen puerto este equipo, ¿no?
0: Correcto, sí. Santos, que me parece también perdió mucho punch desde que se salen del viejo estadio.
1: Es que ese,
0: ¿no?,
1: estadio apretaba con, sí, todo, ¿eh? O sea, de verdad, yo creo que, y muchos futbolistas lo han dicho en entrevistas, cuando ibas a visitar a Santos Laguna, sabías que iba a ser un partido muy complicado y casi nadie podía sacarle puntos, ¿eh?
0: Es correcto, la casa del dolor ajeno, así le llamaban. Ahorita es la casa del dolor propio, ¿no? Porque, caramba, cada que vas a ver a Santos Laguna, al TSM desde hace varias temporadas, la sufres.
1: Y es triste porque el estadio es, claro, espectacular, ¿eh? Claro. O sea, el inmueble es de primer nivel, de los más modernos en el fútbol mexicano, pero el equipo desafortunadamente no ha estado a la altura de las instalaciones y de la afición, justamente.
0: 15 minutos de tiempo corrido, 0-0 el partido entre Santos y Tigres. Es la jornada 6 de la Liga BBVA MX.
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0: Está bueno ese, ¿eh?
1: Está bueno el momio, ¿eh?
0: Sí, señor. A meterle, a fin que es quincena, papacito.
1: Así ya
0: que
1: cayó,
0: sí.
1: Va a ser quincena larga, pero bueno, no importa.
0: Es muy larga. Sí, señor. Y ya me diste para abajo, ¿no?
1: Adminístrate bien.
0: Y está muy feliz. Pacón, cuidado, la quiere manejar en el área chica, se está metiendo en broncas. Hay mucho abucheo por parte de el público, ¿no? Cuando Nahuel Guzmán toca la esférica. Acá un pelotazo largo, trataron de encontrar a Lainez de izquierda a derecha. La pelota picó de una manera extraña, no alcanzó a quedar Lainez y Lainez de plano la deja ir. Vemos afición de todos lados, hasta de Brasil, ¿no? Obviamente muchos siguiendo seguramente a Rómulo.
1: Sí.
0: ¿No? Y se dejan venir para acá a Joaquín.
1: A Joaquín, también. Correcto, sí.
0: O sea, dices, pues, que se vengan acá los cariocas,
1: ¿no? Y ha traído grandes futbolistas brasileños Tigres, ¿eh? En los últimos, sí, años.
0: Y bueno, el último técnico que los hizo súper grandes
1: también. El Tuca.
0: Claro, señor. De esa nacionalidad. Maneja Tigres desde abajo. Gracias por su compañía. ¿Cómo te encuentran en redes, Alex López?
1: Arroba AlexLA1994. ¿Y a ti, Luis?
0: Luis Telles, _. Ya andamos en Instagram.
1: Correcto, ahí andamos para platicar lo que usted quiera a través de las redes sociales.
0: Perfecto. Y recuerden también seguir las redes sociales de W Deportes.
1: Correcto, arroba Deportes W Radio y también las de Claro Sports.
0: Arroba Claro Sports, señor. En todos lados. ¿No quieres decir las tuyas también, Produ, no?
1: De una vez, ¿no? Ya aprovechando.
0: De una vez que nos echaron. Ahí las suyas. La viene tocando desde abajo el conjunto de Tigres. Nahuel Guzmán con la pelota, circulando la esférica hacia el costado de la izquierda con Franco. Trataría de salir el dorsal 15 apoyándose en corto, donde ya la maneja Loroña. Quería subirse a la motocicleta, se apoya en corto con Rómulo. Rómulo se le mueve el Gorrerán, decide tocar para el costado de la derecha con Joaquín. Joaquín se le mueve por ese corredor derecho, justamente Garza decide centralizar la pelota y de esta forma Tigres trata de tenerla esférica, simplemente dormirla, Alex, tratar de hacer daño con algún trazo largo que rompa líneas y de esta forma irse adelante, ¿no? Amo y señor, dominador. Acá un trazo hacia el frente, parece buena para Diego Lainez, va a línea de fondo, decide de tocar para atrás, se apoya en corto con Gorrerán, Lainez termina liquidando a Garza, la pelota se la tocó atrás al dorsal 14 y le termina regalando la esférica Santos, que salía, pero ya recupera rápidamente Tigres, la tiene Bruneta, Juan le puede pegar ante la marca de dos, Bruneta le pegó horrible, un calcetinazo terrorífico que sale por el corredor de la izquierda y termina haciendo saque de meta, pero qué mal le pegó Bruneta.
1: Sí, se equivocó Juan Bruneta porque tenía abierto pegadito a la banda al Chicha Sánchez para intentar hacer el 1-1 contra Mauricio Cuevas. El tema es que le pega con la zurda, lo agarra desequilibrado y se va muy desviado su disparo del arco de Carlos Acevedo. La gente ya empieza a buchear, pero no a Tigres, sino a su propio equipo, porque de verdad Santos está aguantando en su propio terreno de juego. Línea de 5, 4 volantes y arriba únicamente un centro delantero, pero ninguno de los 10 elementos de campo rebase el medio sector. Es decir, están regalándole la pelota por completo al cuadro visitante.
0: Totalmente. El Búfalo, Linderos del área por la derecha, aguanta el embate, decía tocar hacia el costado con Garza. Garza en tres cuartos de cancha, se apoya con Gorrerán al centro y Gorrerán surte la esférica hacia el costado de la izquierda. La mueve el cuadro regiomontano. Veremos si Chicha puede hacer algo. El chaparrito, Chicha Sánchez, muy joven, ya lo mencionábamos. Acá quitándose uno de encima y después va por el segundo y manda el centro muy flotado que termina bajando bien Carlos Acevedo. Lo del Chicha a mí me parece muy plausible. El joven de apenas 21 años de edad y es mexicano.
1: Ahora que mencionabas el chaparrito Chicha Sánchez, yo diría, me atrevería a decir que hoy en día es el futbolista más chaparrito de toda la primera división, ¿eh? 1.55, mire, te dejo.
0: Ataca a Tigres, Lainez centraliza, la tiene Bruneta, le puede pegar Bruneta, le pegó, Acevedo, haciendo una atajada descomunal, se tiende hacia su izquierda, manda la pelota hacia ese sector y ahora sí, Acevedo siendo factor ante unos Tigres que ya están tocando la puerta rival al minuto 20, 0-0 entre Santos y Tigres.
1: 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Buen disparo de Juan Bruneta de fuera del área. El tema es que todo nace de otra mala entrega en la salida de Santos Laguna. Es el central Felipe Sánchez, regala la pelota, los agarran mal parados y generas peligro en tu propia portería.
0: De acuerdo, totalmente de acuerdo. Con un trazo hacia adelante, el Búfalo la baja, va entre dos, se quita el primero, sigue el Búfalo por derecha a la altura del área grande, toca la pelota a los linderos del área por el centro, quería encontrar a Bruneta, al final del día rechazó bien la saga, aún así será movimiento de manos a favor de Tigres. Mandan saludos a Escoto, que anda en su Didi, en su taxi aplicación.
1: ¡Ah, caray!
0: ¡Le va al Atlas!
1: No se escuchó, no se escuchó.
0: No, no pasó nada.
1: Nadie escuchó.
0: Sí, sí. Garza quería, va a línea de fondo, mandaba el centro, rechaza la saga y quiere salir Santos. Esta es para los laguneros. Veremos si pueden armar en esta jugada. Tienen la intención, quieren, pero no pueden. Y esa ha sido toda la temporada, Alex, de Santos.
1: Es el comentario que se ha repetido partido a partido, semestre a semestre con Santos Laguna. Quiere, pero no puede. Desafortunadamente en este partido la posición debe estar cercana a un 70-75% a favor del cuadro felino. Santos Laguna, insisto, regalando medio campo, bien parado en defensa, 5 defensas, 4 volantes, únicamente arriba Ramiro Sordo. El tema es que cuando tiene la posibilidad de salir con pelota controlada, no hay nadie cerca. El futbolista más cercano, el compañero más cercano del elemento de Santos está a por lo menos 15 o 20 metros y de esa manera es muy complicado poder salir con la pelota controlada.
0: Complicadísimo. Se está cumpliendo ese comentario que nos daban del 0-0.
1: No digas. Va a caer golecito. Y estoy seguro, por lo menos uno, pero cae gol, ¿eh?
0: Esperemos. Acá equivoca la saga y viene tocando la pelota el conjunto de Tigres. Se mueve por el centro Chicha. Se mueve por el centro Chicha. Decía tocar el taconcito para Búfalo. Aguirre le pegó. La mandó cruzada, muy cruzada. Termina pasando muy lejos del poste izquierdo de Acevedo. Pero qué manera de nueva cuenta de equivocarse al momento de tratar de cortar la pelota a la saga defensiva del conjunto lagunero, Ale.
1: Quedan mal parados, otra vez en defensa, el cuadro dirigido por Renato Paiva. En el medio campo hay una pared que hace el Chicha Sánchez con Juan Bruneta. Le tira la pelota larga, termina llegando a línea de fondo, luego le hace la pasada por la espalda el Búfalo Aguirre, se la deja de manera muy inteligente con un taconazo y creo que ahí se precipita el futbolista charrúa, le pega cuando no tenía demasiado ángulo para disparar y se va la oportunidad. Ojo que está calentando un futbolista de Tigres, ahora te confirmo quién y creo que ya se viene cambio, alguien debe estar lesionado por parte del equipo dirigido por Víctor Manuel Bucetich.
2: 100%, si no, no me explico, ¿no?, por qué habría de hacerse esta modificación. Cuando Tigres ha estado hacia adelante...
1: Creo que es Loroña, ¿eh? Vladimir Loroña, sí, sí, sí. Y rápidamente voltea a la banca y les dicen, aguanten tantito, voy a intentar forzar un poco más, pero creo que está lesionado el 32 de Tigres.
2: Caramba. Un hombre que, obviamente lo sabemos, es muy importante en este esquema táctico. No, ya se derribó en el terreno de juego, Alex.
1: De acuerdo. Modificación. Sí, correcto. Ya lesionado va a salir Vladimir Loroña, un futbolista que... En su momento brilló con Xolos de Tijuana, jugando como lateral por derecha. Puede jugar también como lateral por izquierda. Así lo hace en estos Tigres. Y se tira al césped. Ingresa ya a la asistencia médica. Lo están revisando. Habrá que estar pendiente si es un tema muscular. Pero él fue quien pidió el cambio desde la cancha hasta la banca, ¿eh?
2: Y eso es lo que te dice que no puede continuar, ¿no? O sea, por lo regular, cuando esto sucede es que ya no da para más la marcha, ¿no? Y si la forzas, se puede romper. Bueno, Gorriarán, ¿con quién hace corajes? Hay pederitos. No sé si es un tema de que ya quiere que se haga la modificación.
1: Va a ser Francisco Reyes el que va a ingresar a la cancha, el número 2.
2: Perfecto.
1: Futbolista de 27 años, nacido en Azcapotzalco, Distrito Federal o Ciudad de México, ya como se le conoce hoy en día. Así que va a ingresar el futbolista Francisco Reyes con el número 2.
0: 25 minutos ahora, 0-0 el partido entre Santos y Tigres. Alex López Luis Tigres, los saludamos a través de la gran cadena W.
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0: Pues ahí está el orgullo de Azcapotzalco. A la cancha, Francisco Reyes, el dorsal número 2. A tratar de hoy dar un buen sabor de boca. Y si Loroña no se recupera para el siguiente partido, ¿por qué no levantar la mano para ser titular? La viene moviendo el conjunto felino a la altura del área grande por derecha. En movimiento lateral que cobran rápido, tocan para atrás. Y de la nada un balón que parecía de peligro termina en los pies del Patón Guzmán, que pone un trazo largo y termina en el área grande de Carlos Acevedo, que la descuelga y se queda con ella. Y trata de salir jugando con Cuevas. Veremos qué es lo que puede hacer el estadounidense por este corredor de la derecha. El dorsal número 3 se apoya en corto con el colombiano Palacios. Palacios va para atrás a tratar de ponerle un poco de calma al asunto con González. Y González toca la esférica hacia el costado de la izquierda. Maneja el conjunto lagunero. Quien la mueve es López. El dorsal 5 apoyándose en corto, tocando la pelota ahora hacia el corredor de la derecha. Veremos qué es lo que puede armar Santos Laguna. La esférica viaja al área, muy pasada. González alcanza a hacer contacto, pone un tremendo centro a la altura del área chica, pero ahí la descuelga sin ningún problema Nahuel Guzmán. La bronca es que me parecía la intención era buena, pero nadie estaba ahí para rematar, para hacerle mosca al Patón, Alex.
1: De acuerdo, fue un servicio larguísimo buscando a Diego González y el futbolista paraguayo que hace lo que puede para bajar la pelota después de un zapatazo que le aventaron, lo hace de manera deficiente y la termina bajando sin problema Nahuel Guzmán. Pero otra vez, el único que estaba dentro del área era Ramiro Sordo. Si no tienes a el Mudo Aguirre dentro del área como 9 nominal, será complicado poner en peligro la portería del Patón.
2: ¿Por qué no mandaste al Mudo de inicio?
1: Es correcto, es uno de los cambios que hizo Paiva del partido anterior a este y hasta el momento creo que no le está funcionando.
2: Sí, no, de acuerdo. Lo más relevante que ha hecho Sordo hasta el momento ha sido que le sacaron el botín y ya, nada más, ¿no? Ese reclamo. Los últimos 5 partidos, bueno, Tigres, amplio dominador, le ha ganado en todos. O sea, trae, como se dice coloquialmente, de su chavo, ¿no?, al conjunto lagunero. En el global, si hablamos de estos 5 partidos, Alex, 15-1. 15 goles de Tigres, solamente uno de Santos Laguna, lo cual te dice lo complicado que es para Santos anotarle a Tigres, que acá tratan con Palacios, tres cuartos de cancha, cayó Palacios, pedían falta, el central parecía que daba ley de la ventaja y al final dice, levántese y ande, que hay que seguirle. Y viene rápidamente la contra, viene Tigres, tres cuartos de cancha, Lainez por el centro, Lainez abre, parece interesante, Bruneta por izquierda, dentro del área, Bruneta, le puede pegar, Bruneta le pegó, sacó el tiro y la mandó por un lado, pero qué manera de descolgar por parte de los felinos, ellos no se quedan a reclamar nada, Alex, siguen jugando y por poco sorprenden.
1: Es increíble porque tenía la jugada en ofensiva Santos Laguna, le dan ley de la ventaja al cuadro local, después de una falta que le comete Diego Lainez a Kevin Palacios, la jugada termina en las manos de Nahuel Guzmán, sale rápidamente el patón hasta el medio campo y queda mano a mano en defensa en Santos Laguna, 3-3, la pelota la lleva Diego Lainez, se la termina dando para Juan Bruneta y este dispara a primer poste ligeramente desviado del arco de Carlos Acevedo.
2: Ahora Santos queda mal parado porque todos se quedan reclamando los de central de que la jugada no terminó en algo, regrésamela, no al darle la ley de la ventaja.
1: Y creo que tenían razón, sinceramente, sí, señor, porque sí. No había ningún tipo de ventaja. La pelota la termina cediendo rápidamente Kevin Palacios. Y cuando le llega a las manos a Nahuel Guzmán, en ese momento creo que el árbitro tuvo que haber retrasado la acción para señalar la falta.
2: Es más, Alex, si me preguntas, ni siquiera Kevin la quiso dar.
1: De acuerdo.
2: O sea, al momento de ir cayendo es que la toca hacia el frente. Creo que ahí es una tachita para Jesús Rafael López Valle.
0: Balón filtrado, Santos al ataque, parece intento, buen disparo, dentro. Gol que no va a contar, según me está indicando Alex. Posición adelantada, sí. Alex, tienes ojo de halcón, hermano.
1: Ah, caray.
0: Tú deberías ser asistente número 2 de la Liga BBVMX. Qué buen balón están colocando adelante. Le termina pegando con un auténtico zapatazo, zapatazo, ahí el disparo por parte de Bulaude, que la mandaba al fondo, y vaya, esto no cuenta de milagro, Alex.
1: Correcto, es un servicio filtrado de Mauricio Cuevas al espacio para el atacante de Santos Laguna, después la definición es de crack, sinceramente, porque le termina pegando tan bien a la pelota que supera por encima a Nahuel Guzmán y se mete al segundo poste. El tema es que parece estar medio cuerpo adelantado de Joaquín Pereira y ahora se confirma gol anulado para Santos Laguna.
2: Pues ahí está, que nos regrese el grito de gol. Yo no te quise hacer caso, Alex. Yo dije, lo cantamos por si las dudas, ¿no? Porque también la toma se tarda 2 horas y media en regalarnos ahí al auxiliar número 2 levantando el banderín. Pero bueno, qué buena sensación me deja esta jugada, ¿no?
1: De acuerdo.
2: Un gran trazo, ya lo mencionabas, desde muy lejos. Y que lee perfectamente ahí el delantero argentino para mandarle al fondo.
1: Sí, fue un gran servicio de Mauricio Cuevas aprovechando el movimiento que le marcó el centro delantero. El tema es que Tigres también se quedó parado, O sea, ahí fue un error justamente de Alan Franco, quien le pican por la espalda y él se queda parado. A final de cuentas, y le salió bien porque fue hora de juego, pero ojo ahí porque una desatención y te pones abajo en el marcador.
2: Ahí está, pues 0-0 el partido hasta el momento, de milagro. El gol de Santos no contó, una posición adelantada le quitó la gloria a Bulaude, lo que pudo haber significado un nuevo tanto por este jugador, su segundo en esta campaña, lo que busca en este encuentro, lleva uno. Hablamos de los goleadores del conjunto de Santos, Di Llorio, El Mudo, Bulaude, un gol cada uno, son los únicos que han marcado.
1: De acuerdo, y Di Llorio lesionado, desafortunadamente, entonces, híjole, no ha marcado tanto Santos Laguna en la temporada, y los que marcan se los quitan.
0: 31 y medio, muchísimas gracias por su compañía a través de la gran cadena W. Santos al ataque, el centro desde la derecha que termina cortando la saga, y esto me parece que será corner, punta de la derecha a favor de Santos.
1: Correcto, 30 minutos del partido, 0-0 se mantiene el marcador mientras el partido sigue encendido. 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
2: Sí, mi cumpleaños, Alex, se acepta de regalo esa camioneta.
1: ¿Ah, sí? No pides nada, ¿eh? No pides nada.
2: Pero está muy buena, la recomiendo. Sí,
0: Villalba va a mover la pelota desde el costado de la derecha. Viene Fran, el centro, primer palo, remate de cabeza. ¡El recentro! Que no alcanza a llegar, un intento de recentro, remate por parte de González, se va por un lado de la cabaña de Nahuel Guzmán.
2: ¿Qué le dieron a Santos Laguna?
1: despertó en los últimos minutos, el servicio fue justamente a primer poste. Hay un recentro de, me parece, Felipe Sánchez, y aparece a segundo palo entrando solito Diego González. Le queda ligeramente larga la pelota, y a pesar de que se tira, se intenta contactar con la pierna izquierda, no le da dirección de portería, y mientras le contamos a la gente, está por medio hombro adelantado justamente Ezequiel Bulaude en la acción del gol que no contó para Santos Laguna.
2: Estas posiciones adelantadas que a mí se me siguen haciendo ridículas, Alex, excepto el cuerpo adelantado, y ya. Chicha, por izquierda, el centro para el Búfalo, termina haciendo pase para Bruneta, que la manda por arriba. Una vez más Juan Bruneta. Esta me parece de las más claras, solo y su alma, y no la pudo mandar a guardar ante un Acevedo que ya se veía descompuesto en la jugada, Alex López.
1: Una jugada similar a la anterior de Santos Laguna, un recentro que termina peinando justamente el Búfalo Aguirre a primer poste. Le queda segundo palo completamente solo a Juan Bruneta, se termina lanzando el futbolista argentino y su contacto va muy abajo de la pelota y se va muy por encima del arco. Otro error de Santos.
2: Otro error de Santos. Chicha por la izquierda. Chicha se quita uno. Sigue Chicha. Chicha tocado para Gorriarán. Parecía falta, no hay nada. Pero otra salida. A ver, muy bien, de tres cuartos de cancha para adelante. Ya está con un gol anulado y todo. Pero la defensa hace agua, Alex.
1: El tema es que les cuesta mucho salir con pelota controlada, y cuando lo intentan regala la esférica y agarran mal parados. Llevan tres en este primer tiempo.
2: Ataca Santos. No, bueno, una pedrada, ¿no? De izquierda a derecha. Querían encontrar a Cuevas. Cuevas de pedo le da las gracias, pero seguramente en su mente le está diciendo de todo, ¿no? Allá su compañero. 55-54-02-28-44. Y para que manden sus saludos, ¿cómo te encuentran en redes, Alex López?
1: Arroba Alex LA 1994. Ahí estamos en las redes sociales. ¿Y a ti, Luis?
2: Luis Telles, _ en Instagram. Ahí para que nos sigan. La toca Nahuel. Hacia el costado para Garza, y al 35 de tiempo corrido, esto se mantiene 0-0 entre Tigres y Santos, de milagro en el TCM.
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2: Pues ahí está, para que le metan ya en caliente. Como dice el dicho, en caliente ni se siente, ¿no?
1: Correcto.
2: Correcto.
1: Y está bonito el momio, ¿eh? Está bueno, bien, está tentador para llevarte 7,500 varos, imagínate.
2: Imagínate, con un pesito. Con lo que desayuna nuestro productor.
1: ¿A poco sí?
2: Sí, sí, sí. No, son suelme caros
1: esos, ¿eh?
2: Santos Laguna por la media cancha, tocando por la izquierda, trata de ir hacia el frente. El cuadro de Paiva, que por momentos alcanza a verse lúcido al ataque, pero en zona defensiva no dan una. La maneja Palacios, el colombiano por la derecha. En tres cuartos del terreno de juego centraliza, por poco la regalaban. Por poco la regalaban una vez más Santos Laguna. Al momento de tratar de encontrar a un compañero, se hace bolas acá, una infracción. Termina llegando muy tarde López, y es por ello que, aunque al mexicano no le guste, se termina marcando la infracción.
1: Correcto, hay una faltita porque le termina pisando el empeine a Juan Bruneta. Quiere cubrir la pelota Aldo López, y cuando estira la pierna izquierda, lo pisa de lleno en el talón. No sé, sí, no creo que sea para tarjeta roja, sinceramente, los criterios arbitrales actuales, pero sí, por lo menos una amarillita, ahí está. Justamente fue señalada para Aldo López.
2: Otro amonestado en el partido. Ante la cara de López, de no se lo puede creer. Bueno, creo yo que ahí tu tocayo de apellido, Alex.
1: Sí.
2: Muy bien amonestado, ¿no? Y que diga que no fue de otro color.
1: Correcto. Bien merecida la amarilla, sinceramente. Claro. Si hubiera pisado arriba del talón, probablemente hubiese sido tarjeta roja.
2: Porque, a ver, aparte se ve que no llega tarde. Se ve que es con intención de que quiere ir darle un llegue, ¿no?
1: Al lleguecito para Juan Rivala.
2: Sí, señor. Joaquín. Estamos en el 37 y medio. Esto está 0-0 todavía, pero yo les prometo que habrá goles. Por lo pronto, emociones nos ha dado este encuentro. Para cerrar tu noche de sábado, Lainez, tres cuartos de cancha, Lainez, el disparo que es desviado, tendremos córner, punta de la izquierda, se animó a pegarle Diego, el balón se fue por encima de la cabaña rival y será córner por la izquierda, Alex.
1: Tenía buena intención el disparo de Diego Lainez, como buscaba el segundo poste de Carlos Acevedo. Se termina cruzando de manera perfecta Diego González para mandar a tiro de esquina. Y ojo que viene todo el poderío aéreo del equipo visitante.
2: A ponerla desde la banda zurda. ¿Quién levanta el trazo? Bruneta. Esperando a todos sus compañeros en el área grande. La esférica va cerrada. Corazón del área. Remate. ¡Contra remate! ¡Que se va por un lado! ¡Qué manera de armarla por parte del conjunto de Tigres! Al final es Gorriarán quien la manda muy cruzada, Ale.
1: Se la pierde Gorriarán, aunque señalaron fuera de juego. Cuando termina peinando la pelota Rómulo en el manchón penal, aparecía segundo poste ya adelantado Fernando Gorriarán y se tira de palomita para intentar vencer a Carlos Acevedo y se va literalmente a centímetros del segundo poste. Hoy Tigres, al menos en el primer tiempo, no ha estado fino de cara a portería, ¿eh?
2: No, señor. También hay que decir, el partido pasado le costó un poco contra un Atlante,
1: de acuerdo,
2: que peleó con todo. Santos al abordaje, González por izquierda, manda el trazo hacia adelante, quería con su compañero, cuidado, Santos se dio a balón vivo dentro del área, esta es buena, el remate de Nahuel, Nahuel en dos tiempos, qué manera de armarla, Villalba no se lo puede creer, Villalba no se lo puede creer, sabe que tenía el tanto, el 1-0 y no pudo mandarla a guardar, Alex.
1: A trompicones, con rebotes, chocando con todo mundo, pero le quedó la pelotita a Fran Villalba dentro del área frente a Nahuel Guzmán. Y cuando se terminó lanzando y barriendo para contactar la pelota, todavía le pegó a Nahuel y le rebotó justamente a Fran Villalba. Y bueno, a final de cuentas se la pierde Santos Laguna como pueda. El conjunto local está buscando el gol en este momento.
2: Sí, señor. Atacan los Tigres. Chicha por izquierda. Centraliza. Bruneta. A la altura del área grande. Bruneta quería filtrar la pelota para Chicha. Lo termina liquidando. Se la regala a Carlos Acevedo, que sale rápido por la izquierda, donde ya vendrá a moverla rápidamente el conjunto lagunero con González, que se apoya en corto. Con calma ahí Villalba hacia adelante con Palacios. Tocando la pelota es el costado para Sordo. Vendrá el dorsal 26 apoyándose de nada cuenta con Fran. Villalba en media cancha centralizando. Ahora tocando la pelota hacia la derecha. Más hacia la derecha con Cuevas. Y este con Palacios. Palacios metía ahí la bicicleta, pero no pudo ante la marca de Franco. El argentino termina reventando la pelota. Y la esférica le cae hasta muy abajo a Pardo. Otro de los hombres amonestados de este conjunto de Santos Laguna. Que a ver, ha mostrado mejoría, ¿eh?
1: Eso que ni qué. Desde el gol anulado, por lo menos ha intentado tener la pelota, ha buscado por izquierda, por derecha, con los volantes combinándose, le está faltando contundencia al igual que a Tigres, pero por lo menos Santos ya genera algo de peligro.
2: Palacios la bajó como crack y la tocó hacia atrás. Ese es el problema, que hay que tocar hacia adelante, no para atrás. Le está faltando a Santos Laguna. Van al frente con González, apoyándose en corto, donde ya tratan de circular ahora por el costado de la derecha. Tigres está muy bien parado entre líneas. No encuentra la manera de abrir el cerrojo Santos Laguna. La tocaba Cuevas para atrás, donde ya la viene manejando Pardo. Y Pardo se apoya en corto con Sánchez. Quieren, intentan, pero no pueden. Villalba con la pelota, Fran. Tocando la pelota hacia el frente, va con Cuevas, Cuevas anima, línea de fondo por derecha, mandado diagonal, la cobertura defensiva es fantástica, tendremos córner por el costado diestro a favor de Santos.
1: Correcto, y el servicio fue buenísimo de Fran Villalba, literalmente al espacio entre el defensa y la línea lateral, llega perfecto Cuevas y cuando intenta mandar el servicio, aparece muy bien Francisco Reyes, recién ingresado para mandar a tiro de esquina, y ojo, porque si no ha habido claridad en jugadas con pelota en movimiento, a balón parado puede ser lo que marque la diferencia en este encuentro.
2: Sí, señor. A ponerle en circulación Santos Laguna desde la derecha, en tiro de esquina. Al 42 con 15. Se puede ir al frente. Veremos. La pelota viaja a media altura. Alcanza a rechazar la saga y viene la salida por parte de Tigres.
1: Vámonos.
2: Chicha a la moto. Cruza media cancha. Sigue Chicha. Tiene dos compañeros, pero ya bajó todo Santos Laguna, ¿eh? Sigue Chicha. Sigue Chicha. Arrastra la pelota a la altura del área grande. Decide poner freno de mano. Tocar para Bruneta. Y este como crack se la toca Chicha. Aunque me parece que la sorpresa está perdida. 42 con 40. 0-0 entre Santos y Tigres.
1: Correcto. 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
2: Diego Lainez quería sacar el centro por derecha, lo consigue, pero fue un muy mal pase por parte de Lainez y la termina regalando. Será de meta para Santos Laguna, mientras en el monitor de apoyo nos ponen la jugada de Villalba en dos ocasiones, entre tumbos también,
1: Sí, Alex.
2: Porque tenía a muchísimos Tigres enfrente y bueno, suerte por parte del Nahuel de quedarse con la esférica en dos ocasiones.
1: Le quedaron los rebotes, terminó chocando con Alan Franco, de nueva cuenta le quedó la pelota, se terminó barriendo y con fortuna la pelota la terminó consiguiendo Nahuel Guzmán. Y en la última, era un contragolpe clarísimo de Tigres, sí, tres señor. Contra tres, y el que llegó mal, me parece, el contragolpe fue el Chicha Sánchez, retrasó la jugada, retrasó la velocidad de la acción, y ahí dejó que Santos se parara bien en defensa.
2: Que me parece que Chicha, más que querer sorprender él solo, quiso esperar al compañero, y ahí hasta termina perdiendo el tiempo, y le cayeron todos a robarle el mandado. Desde abajo circula Tigres, Joaquín por derecha, tocando más hacia el extremo, donde buscaba Diego Lainez. La barrida es tremenda por parte de González. González, que anda endemoniado. Trae un corte de cabello estilo, pues, de estos famosos, ¿no? De reggaetoneros. Alex, ¿cómo te quedaría un cortecito como el de González?
1: El de González, no. Y menos teñido, a mí no me quedan ese tipo de luces. Sí, no.
2: A él tampoco, pero se lo hace.
1: Bueno, ¿no? Pero...
2: con todo respeto para González, ¿no? La pelota iba hacia adelante, quería Tigres, Acevedo se queda con la esférica, piden una falta, se está quejando muchísimo ahí Sánchez, y al final Lelía dice el central que no hay nada, pero Felipe Sánchez pedía la infracción de forma airada. Al final Lelía, el central, dice, bueno, no hay nada, y otra vez llega el Búfalo y revienta a Sánchez, ya pleito casado este, entre
1: Felipe Sánchez y Aguirre. Conocemos al Búfalo, él va con todo, a todas las pelotas, a chocar contra quien sea, y mientras no se la marquen, él va a seguir yendo directo al bulto.
2: Por algo le dicen el Búfalo, ¿no? Y ahí embiste. ¡Ataca Santos! ¡A ver si en esta! ¡Parece interesante! ¡Veremos qué es lo que hace Sordo! ¡Se mete por la izquierda! ¡Sordo en el área! ¡Sordo diagonal! No llegó el remate porque la pelota llegó llorando. Fue una muy buena intención por parte de Sordo, Alex, me parece. Pero el pase termina siendo un poco machucado y por eso resolvió bien la saga. ¿Cuántos se agregan, amigo?
1: Tres minutitos más a esta primera parte en donde no han caído goles, pero bueno, hemos tenido acciones de peligro en ambas porterías. Y en esta última se equivoca Ramiro Sordo. El servicio era retrasado buscando la aparición de algún compañero, pero cortó perfectamente Alan Franco.
2: Equivoca Reyes, la viene tocando Palacios, ataca el conjunto lagunero. El centro que viene desde la derecha por parte de Cuevas, pica en el área chica y termina quedándose la Nahuel. Y quiere salir rápido. Ya estamos en tiempo agregado. Diego Lainez, Leiva por la derecha. Veremos qué es lo que puede hacer el niño maravilla del conjunto de los Tigres. Viene tocando la pelota, sigue Lainez por derecha en el área. Lainez recorta, sigue Lainez, manda el centro Lainez. Y al final del día le cayeron dos hombres. Me parece que aquí sí equivoca Diego. Pudo haber tocado la esférica antes y decide hacer una de más, Alex.
1: De acuerdo, justamente es lo que termina haciendo ahí Diego Lainez. Entonces, pues ahí está la situación en tiro de esquina. Ahora mismo... te cuento algo muy importante, mi querido Luis.
2: Sí, señor. 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La voz de Alex López.
1: Lo más relevante, el gol anulado, desafortunadamente para Santos, que termina marcando Ezequiel Bulaude en una acción en donde terminó definiendo perfecto ante la salida de Nahuel Guzmán, pero desafortunadamente para el cuadro local no subió al marcador.
2: 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Y a ver, Alex, el mejor jugador de este primer tiempo es...
1: El mejor jugador del primer tiempo es, es interesante, sinceramente, ¿con quién nos quedaremos? A ver, yo voy a decir que el mejor jugador de esta primera parte, yo creo que Juanito Bruneta, nos quedemos con él.
2: Perfecto, yo también me quedo con Bruneta. 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Revienta a Carlos Acevedo, parecía que amagaba solamente el central que se iba a terminar, todavía Santos al ataque, el disparo que se va muy por encima y esto le quedan solamente segundos. Ha sido una primera mitad muy interesante, muy buena, con mucha garra, mucho empuje, Alex, y bueno, al final del día, lo que les ha pasado en toda la temporada, ¿no? En lo que llevamos de la temporada, por algo van en la posición que van, ¿no?
1: De acuerdo, de acuerdo. A ver, les ha faltado el gol, les ha faltado la contundencia. Tigres ha llegado con mayor peligrosidad al arco justamente de Acevedo, pero no ha habido claridad al frente del arco.
2: Hacemos pausa, no se vayan. El partido terminado en su primera parte, 0-0 entre Tigres y Santos Laguna. No se vayan, quédense, que siguen lo mejor a través de la gran cadena W.
3: El árbitro nos manda al descanso, pero estaremos de vuelta en unos minutos para seguir con este partido de la apertura 2026 de la Liga BBVA MX. 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

0: su compañía desde el TSM. Santos y Tigres empatando a 0 goles en la jornada 6 de la Liga BBVA MX, en un partido que ha dejado buenas sensaciones por momentos, Alex. Un Tigres que ha sido amplio dominador de la pelota, o al menos así lo fue los primeros 25-30 minutos. Despertó Santos, se dio cuenta que está en casa, se dio cuenta que tiene que salir a ganar, por el amor de Dios, sí, frente a su gente. Y por ahí tuvo un gol anulado, ¿no? Uh-huh. Ya se cantó gol, se anuló. Y eso es lo que nos ha dejado los primeros 45 minutos de este partido.
1: De acuerdo, a ver, fue un encuentro en donde Tigres, me parece, arranca mucho mejor, sinceramente, el trámite de la primera parte. Se planta frente a la portería de Carlos Acevedo en 3 ocasiones en cuestión de 10 minutos. Juan Bruneta, Chicha Sánchez y por ahí me parece una también del Búfalo Aguirre, ¿no? De Gorriarán, un disparo de Gorriarán, sí, justamente, señor, que se va muy por encima del arco. Y le ha faltado contundencia a Tigres, y en ese momento yo pensaba, esto puede acabar en goleada para Tigres, sinceramente. Después viene un momento en el encuentro en donde todo se tranquiliza, Santos empieza a tomar la pelota y llega esa jugada del gol anulado, un servicio bastante bueno filtrado de Mauricio Cuevas al movimiento de Ezequiel Bulade, y este le pega de manera perfecta, termina venciendo a Nahuel Guzmán y la pelota entra a segundo póster. Un golazo para Santos Laguna. El tema es que estaba ligeramente adelantado, medio hombro por delante de la posición de Joaquín Pereira, y eso anula la anotación de Santos Laguna. Entonces ha sido un partido en donde Tigres comenzó mejor, después emparejó Santos Laguna, y por ahí creo que es justo el 0-0, aunque yo espero que para la segunda parte caiga alguna anotación, porque sinceramente tanto Tigres como Santos lo necesitan urgentemente en la tabla general.
0: Es correcto, comienzan a pasar jornadas, Alex, comienzan, si dejan ir puntos o más puntos, se cierran las probabilidades de poder avanzar una fiesta grande, ¿no? Hay que recordar, el play-in se acabó, o sea, ya son 8 los que tienen que ingresar, ¿no? Y si tú no estás con buenos resultados para poder estar en la pelea por esos primeros 8, pues te despides, ¿no? Y puede ser una despedida muy pronta para el conjunto lagunero, ¿no? Uh-huh. En este caso, que es el que no ha ganado. Y Tigres también se le empieza a cerrar la ventana, ¿no? Digo, pueden dar el milagro y dar la campanada, sí, pero hay que empezar a ganar ya.
1: A ver, estamos prácticamente arrancando el segundo tercio del campeonato, ya en la jornada 6. Y si tú tienes 0 puntos después de 6 partidos disputados, eso es prácticamente, pues, pensar en la siguiente temporada. A ver, podría sonar muy dramático lo que estoy diciendo, no, pero no, cuando te pones a 10 puntos del octavo lugar, cuando faltan 2 tercios de campeonato, creo que es muy complicado para Santos Laguna, y sobre todo cuando ves el accionar del equipo, que realmente creo que no está a la altura de lo que la gente merece. Y te diría de la calidad del plantel, que tampoco es un plantel terrible, un plantel malísimo, que no tenga futbolistas diferenciales. Han traído elementos del extranjero que no han marcado diferencia. Y Santos Laguna está en la parte baja de la tabla porque colectivamente Renato Paiva no los ha hecho funcionar. La verdad, es lo que es.
0: Y no es último porque existe un equipo llamado FC Juárez, ¿no?
1: De acuerdo.
0: No. Y no están más preocupados porque no existe el ascenso y descenso.
1: De acuerdo.
0: No, porque entonces, si no, agárrense las manos, porque sería un problemón para ellos, sin lugar a dudas, ¿no?
1: De acuerdo. Y esto lo pudo haber sufrido Santos si hubiera existido el ascenso y descenso, no de este año, de hace 2 o 3 o 4 años, en donde desafortunadamente están arrastrando el prestigio de una institución tan importante como la Comarca Lagunera en el fútbol mexicano. Habrá que ver qué pasa.
0: Hacemos pausa, no se vayan, quédense. Se viene una segunda parte magistral. Esto se los prometemos. 0-0 el momento entre Santos y Tigres a través de la gran cadena W.
2: El árbitro nos manda al descanso, pero estaremos de vuelta en unos minutos para seguir con este partido de la apertura 2026 de la Liga BBVA MX. El grito de gol viaja a través...
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2: Estamos de regreso, muchísimas gracias a todas y todos. Saludos al Capi Beltrán, ahorita me lo acabo de encontrar. Está escuchando la transmisión a través de la gran cadena W.
3: Abrazo al Capi.
2: Un abrazo al Capi ahí presente. 0-0 el partido hasta el momento. Tigres y Santos Laguna. A ver, mencionemos el tema de las bancas. Alex, ¿qué es lo que presenta tanto Santos como Tigres? Y jugándole un poco al técnico, si fueras Paiva, al ver a tu equipo que está haciendo lo que está haciendo hasta este momento, ¿realizarías alguna modificación? ¿Qué le moverías? ¿Un defensor? Arriba a meter al Mudo Aguirre, ¿qué es lo que harías?
3: Yo creo que por ahí va justamente lo que podría intentar Renato Paiva para el segundo tiempo, meter a un 9 que acompañe a Ezequiel Bulaude en el ataque, porque es complicado cuando no tienes ejes de ataque realmente, porque han desbordado en un par de ocasiones y cuando mandan el servicio, todo acaba en las manos de Nahuel Guzmán, porque ningún futbolista puede ir a competir con los centrales del conjunto de Tigres. Yo creo que el Mudo Aguirre puede ser una alternativa, y por ahí para protegerte en el medio campo, tomando en cuenta que ya está amonestado Aldo López, el caso de Javier Güemes o Salvador Mariscal, quizá nada más para refrescar el medio sector y no ponerte en riesgo de una segunda amarilla, irte con un hombre menos y ahí sí a sufrir lo que resta del partido. Creo que por ahí podría ser lo que intente Renato Paiva para este segundo tiempo. Y del otro lado, a ver, tú ves la banca que tiene Víctor Manuel Vucetich, que ya hizo un cambio, el caso de Francisco Reyes, sí, por la lesión de Vladimir Loroña, pues tampoco tiene demasiado, A ver, está Mauro Lainez como una alternativa interesante, y de ahí en fuera, Ricardo Monreal, que llegó de Necaxa, pero el resto son elementos de fuerzas básicas. Diego Ramírez con el número 200, Isaac Galván, número 198, Edgar Villavicencio, 192, es decir, ya no es ese plantel de Tigres en donde tú volteabas a la banca y encontrabas elementos que los metías y te resolvían el partido.
2: Sí, de acuerdo, ¿no? Y ya no es ese ataque tampoco temible que tenía, ¿no?
3: De acuerdo.
2: Hace algunas temporadas. Obviamente sabemos que Víctor Manuel Vucetich sabe cómo arreglárselas, ¿no? Para poder, con planteles medianamente vastos, ¿no?, poder hacer cosas mágicas, ¿no? Convertirlo en oro, por algo le dicen, repetimos, el Rey Midas, pero yo creo que esta misión sí luce bastante complicada para esta temporada, ¿no? Para poder soñar o levantar la mano para ser favoritos al título, ¿no? Digo, en la Liga MX pasan muchísimas cosas,
3: sí,
2: pero yo así lo veo. Yo creo que es un proyecto más hacia futuro, ¿no? Más hacia el frente de lo que pueda rearmarse este conjunto felino. Se hablaban de altas, ¿no?, que llegarían, todavía no llegan, no pasa nada. El mercado ya está por terminarse, ya está por cerrarse, mejor dicho, y nada más, no sé por dónde el conjunto de Tigres pueda fichar a ese hombre que venga a suplir a Gignac, a ese hombre que te pueda dar un muy buen juego en la media cancha, ¿no? En fin, faltan piezas, pero ahí va pian pianito, ¿no?, el cuadro de Vucetich.
3: Lo que le pesó sinceramente a Tigres, la repentina salida de Ángel Correa, un futbolista que, si bien, a ver, no dejó ningún título en la vitrina, desde que llegó marcó diferencia el futbolista argentino. Evidentemente forzó su salida, se fue a River Plate, que por cierto River quedó fuera de competición sudamericana, que también es un fracaso importante. Pero bueno, regresando al fútbol mexicano, pues un futbolista así no tiene Tigres hoy en día, como Ángel Correa, sinceramente.
2: Claro.
3: Entonces, habrá que ver si buscarán algún refuerzo bomba en lo que resta del mercado de fichajes. Yo lo veo muy complicado, sinceramente, pero con lo que tiene Víctor Manuel Vucetich va a intentar hacer maravillas con este plantel felino, que está lejos de lo que tuvo en su momento Guido Pizarro, Veljko Paunovic, ya ni te digo el Tuca Ferretti. Creo que estamos viendo ya la decadencia de este proyecto tan exitoso de Tigres, que ganó todo en los últimos 10 años.
2: Sí, claro, ¿no? Digo, tampoco vamos a tirarnos, ¿no?, una de esas es solamente un bache. Yo por ahí leía, ¿no?, y decía, muchos se sorprenden de ver a Tigres en este momento, en este lado de la tabla, pero eso pasaba por allá de los 2000, 2005,
3: sí,
2: ¿recordás, Alex? ¿No? Era un equipo que antes de que se le inyectara toda la lana que se le inyectó, pues era un equipo que no figuraba, ¿no?, en el fútbol nacional. Pero ahí está, Tigres nos ha mal acostumbrado, por decirlo de alguna manera, a siempre ser candidato al título, y por eso hoy cuesta tanto trabajo observarlo en la 15ª posición y ver

0: que no puede ganarle al peor equipo local de la temporada, ¿no?
1: El peor equipo de los últimos 4 o 5 años en el fútbol mexicano probablemente es Santos Laguna. Y se le está complicando hoy a Tigres. Vamos a ver qué es lo que sucede para el segundo tiempo. Lo decías perfectamente, Vucetich, si algo tiene es que sabe ganar, como sea, pero sabe ganar. A ver, hace 11 años, si no me equivoco, en 2015, metió a Gallos Blancos de Querétaro a una final precisamente contra Santos Laguna.
0: Sí, señor.
1: En donde se dio un resultado muy abultado, pero... con un plantel muy, muy, muy limitado. Llegó Vucetich a una final. La única final que ha tenido Querétaro en primera división en el fútbol mexicano la tuvo con Víctor Manuel Vucetich. Y creo que por algo lo voltearon a ver para decir, a ver, Buce, no tenemos ya el plantel que está peleando las nóminas más potentes de la Liga MX como fue hace algunos años, pero con lo que tenemos confiamos en tus capacidades para potenciarlo. Y yo creo que lo puede conseguir. Vamos a ver si es que lo hace en este torneo. Creo que tiene tiempo, tiene 5 puntos, sí. Si es que saca este empate el día de hoy, entonces tampoco está tan lejos y la cosa está tan grave como si lo está en Santos Laguna, ¿no?
0: Sí, de acuerdo, totalmente de acuerdo contigo. Alex López, quien usted lo escucha en comentarios y análisis, haciendo trabajo fantástico en este sábado por la noche, 0-0 al momento, el partido entre Santos y Tigres, la fecha número 6. Saludos a, dice León Méndez, la familia León Méndez, hasta Campeche.
1: Ah, un abrazo.
0: Un abrazo hasta Campeche, qué bonito. Otros por acá medio confundidos, dice arriba los Olmecas. Apoyando ahí también.
1: Se vale, no, arriba claro, los Olmecas.
0: Un fuerte abrazo, Arturo Kim, dice, está en Villahermosa de parte de su hijo Ángel Kim. Ahí está, un apellido... medio asiático, ¿no? Este aquí.
1: Sí.
0: Luis León también dice saludos, viendo el béisbol y escuchándolos. No, tremendo, ¿eh? En todos los frentes.
1: Todo, ¿eh? Sí. Andamos con todo. Fuerte abrazo a toda la República Mexicana y a más allá de las fronteras.
0: Sí, señor. Creo que el nivel de convocatoria que tiene, aunque usted no lo crea, Santos y Tigres, en la República Mexicana y en... Es tremendo. O sea, es grande. Por lo que hemos visto en años pasados, hace mucho tiempo con Santos, y hace no mucho con los Tigres.
1: Ya me están reclamando, perdón que te interrumpa rápidamente. Dígame. Me dice Brian Zulbarán que cómo que arriba los Olmecas, que arriba los Diablos Rojos del México.
0: Eso. Dice el central que es tiempo de que la pelota vuelva a rodar. Muchísimas gracias por su compañía a través de la gran cadena W. Bajo la producción de Aarón Rodríguez, un equipazo de W Radio, W Deportes. Alex López, en comentarios, Luis Telles, quien te lleva la narración de este encuentro 0-0, repetimos, entre Laguneros y Felinos, que rápidamente van al frente. Brunet en el área queriendo entrar por derecha, la cobertura de la saga es fantástica, Sánchez se revuelve y alcanza a salir, y después por poco la termina cajeteando, ahí sale muy bien con un pelotazo largo al frente, quería encontrar por aquel costado a Bulaude, al final del día se rehizo bien la saga defensiva, revientan la pelota y esto parece un partido de tenis, Alex, en los primeros instantes del partido, de izquierda a derecha y nadie logra bajar la pelota.
1: De acuerdo, ya lo hace justamente Mauricio Cuevas, no hay cambios, ni por parte de Tigres y tampoco de Santos Laguna, así que se mantienen los mismos 22, obviamente recordando que Francisco Reyes entró en lugar de Vladimir Oroña.
0: Sí, correcto, cambio obligado.
1: Sí,
0: triste lo de Oroña, ¿no? Un jugador que lo mencionabas plurifuncional, ¿no? Jugando por varios lados de la cancha. Tuvo que salir lesionado. Cuevas con el centro. La pelota dejada al área. Joaquín revienta. En el rebote, Villalba. Apoyándose en corto con González. De nueva cuenta, Villalba abriendo la pelota hacia el costado donde ya maneja López. Por derecha, ampliando más la esférica para Cuevas. Cuevas con López. López con Cuevas y Cuevas con Palacios. Palacios le puede pegar. Mande la mague. Va por derecha, altura del área grande, el centro que viaja, linderos del área, la dejan, parece interesante, se anima Santos Laguna, veremos el balón que va al área grande, el remate de González no llegó porque se cruzó muy bien Garza, tendremos córner, punta de la izquierda, a favor de Santos Laguna, Ale.
1: Tenía toda la intención Fran Villalba de encontrar a segundo poste a justamente Diego González, pero la termina cortando de manera perfecta Chuy Garza para mandar a tiro de esquina, porque si no, llegaba solito a segundo poste para rematar con la zurda el futbolista paraguayo.
0: Santos al abordaje, González a mover la pelota, punta de la izquierda, esperan 2-3-6 dentro del área por parte de Santos, la esférica viaja, primer palo, rechazó la defensiva, el rebote será para Santos desde la lateral, se lo toman con calma en tres cuartos de cancha, González quería mover rápido pero le hacen la indicación que tome un respiro, ya lo hace González y distribuye. De nueva cuenta, viene el 7. González apoyándose en corto. La quieren armar, quieren jugar, pero no pueden. Orona la termina regalando. El rebote para su buena fortuna es Lagunero. Y después le tocaron un balón un poco largo a Acevedo, que termina resolviendo fuera de su área, jugando como un líbero, apoyándose con Cuevas, Cuevas con Palacios. Palacios tremendamente, perfectamente, perdón, la deja entrar y sale avante y quería en tres cuartos de cancha. Y después, cuando quiere hacer el recorte, le cayeron los ladrones, le robaron el mandado. Y al final del día termina cometiendo falta Palacios. Hizo muy, muy buena jugada ahí el 77, Alex, dejándole entrar, pero después se equivoca al momento de distribuir.
1: Se la había hecho como crack, sinceramente, porque le llegaba la marca a la espalda Fernando Gorriarán y también el lateral Francisco Reyes, y él con un solo movimiento de cintura lo terminó quitándose la marca de ambos elementos, pero después, pues ya, se equivocó justamente en la entrega de la pelota.
0: Sí, señor. Diego Lainez llegaba por derecha, lo terminan bajando, pedía falta, no la dan, se da saque lateral. En los tres cuartos de cancha vendrá a ponerla en circulación Tigres. Se pone en corto, Gorriarán la deja dentro del área. Quería encontrar entre Brunete y Gorriarán al final del día. Bueno, termina recuperando el conjunto de Santos. Laguna. Viene el cuadro lagunero. La manejan desde atrás, por la izquierda. Santos al abordaje. Cerca de la media cancha. Circulando ahora hacia la derecha con López. Le hace el movimiento por el costado diestro Cuevas. Sigue López. Va con Cuevas. Cuevas con Palacios. Palacios con Cuevas. Cuevas aguantando. Le deja mal la pelota ahí al colombiano Palacios. Y al final del día, al final del día, haciendo un trabajo fantástico ahí el cuadro lagunero. Desde abajo la pelota. Con Santos Laguna. Acevedo ahora. El balón al frente, revienta la esférica y buscaba Cuevas. Chicha Sánchez, que anda endemoniado, por poco robaba esa pelota, pero bien resuelve Cuevas en la lateral. Tendrá saque de mano Santos Laguna, todavía en su territorio, Alex.
1: Correcto, y me parece que ha arrancado el segundo tiempo de la misma forma en la que comenzó la primera parte, con Tigres intentando tener la pelota, siendo protagonista en la posesión, y Santos cediendo ligeramente la esférica, aunque Renato Paiva ya se levanta y les pide que adelanten líneas para no regalar tantos metros en defensa justamente a sus futbolistas.
0: Cuidado, se está metiendo en broncas acá el conjunto lagunero. Quería recuperar la pelota Búfalo Aguirre, al final del día no pasó a mayores. Hoy saludos, besos, abrazos a Michelle Vera, que está escuchando en casa. Gracias. Gracias por chutarte este partido, porque realmente no ha pasado nada.
1: Por no haberse quedado dormida todavía.
0: Cuevas con la pelota por derecha, el centro, segundo palo, buscaba a Villar. Su compañero por aquel sector era González. Al final del día, la recuperación es de Villalba. En tres cuartos de cancha la dejó con Palacios. Palacios con Cuevas. Cuevas de nueva cuenta con Palacios, que toca de tacón hacia el costado. Esta parece interesante. Villalba por derecha quería filtrar a primer palo, donde buscaba a Bulaude. Termina reventando la saga. Y en el complemento llegaba muy bien el Búfalo. El Búfalo Aguirre, que no pudo ante una tremenda marca férrea por parte del argentino Sánchez. Y al final es el Búfalo el que comete la infracción, Alex. Y se ha salvado Santos Laguna en el contragolpe. Pero también tuvieron de nueva cuenta el balón al frente. Necesitan bajar un poco las revoluciones al momento de llegar a esa última zona de la cancha para poder hacer daño, Alex.
1: Sobre todo Kevin Palacios, que es el que más se ha combinado por la banda de la derecha, justamente con el número 3, Mauricio Cuevas, y también por ahí se recarga Fran Villalba. Esos tres, en este arranque del segundo tiempo, han intentado hacer cosas diferentes. Les está faltando justamente lo que mencionas, esa pausa para dar el pase filtrado definitivo que pueda dejar algún compañero frente a la portería. Hasta el momento no lo han conseguido, pero por lo menos están intentando algo distinto al ataque los futbolistas de Santos.
0: Sí, señor. Bruneta, la pelota en corto, donde ya distribuyen hacia el costado de la izquierda. Van con Pancho Reyes, la toca Francisco, se quita de uno a Palacios, sigue Reyes, toca hacia el frente con Chicha. Chicha la quiso hacer de lujo. Me parece que no anda en este partido, tuvo un par de buenas jugadas, bicicletas, pero siempre se tarda una de más o quiere hacer la jugada de fantasía. Creo que Chicha debe jugar fácil. Acá consiguieron el saque lateral que movió rápido Tigres. Y la tiene Chicha en el área. Por izquierda se mete. Sigue Chicha, diagonal. El remate no llegó. La pelota llegó a las manos de Carlos Acevedo cuando merodeaba por ahí el Búfalo Aguirre.
1: De acuerdo. Y el Chicha Sánchez le queda ligeramente retrasada la pelota. Ya cuando tira la bicicleta, pues no tiene ningún tipo de ventaja. pero estoy de acuerdo contigo. Los dos extremos hoy que tiene Tigres, Diego Lainez por derecha y Chicha Sánchez por izquierda, disminuidos en este segundo tiempo. No sé si por ahí pudiera ser alternativa Mauro Lainez, algún futbolista de las fuerzas básicas que ya les platicábamos que tiene Vucetich en la banca.
0: Sí, señor. Acá una infracción es marcada por Jesús Rafael López Valle. Este apenas es su tercer partido de central en esta campaña. Hasta el momento, bueno, hasta antes del partido llevaba 11 tarjetas, de las cuales, de esas 11 tarjetas eran 8 amarillas. Bueno, ahorita ya sacó dos más, ¿no? En este encuentro. El trazo es largo, Santos intenta. Y al minuto 50 de tiempo corrido, esto sigue 0-0. Alex López, Luis Telles, te damos las gracias por tu compañía.
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0: Lateral por la izquierda, a la altura del área grande, vendrá a moverle el conjunto lagunero con Loronia, con Orona, perdón. La terminan tocando para atrás. ¿Quiere Santos? No puede, le cuesta trabajo. Veamos, aquí pueden hilvanar más de tres pases. Orona manda el trazo desde la izquierda. Y por poco adelantamos un autogolazo. Qué manera de cerrar por parte de Garza en esa pelota. La termina mandando a saque de esquina. Pero qué jugada, qué peligroso. Qué peligroso. Fue Franco al final el que la mandó por un lado, Alex.
1: Fue justamente el central, no filtra bien la pelota porque le mete la pierna zurda y afortunadamente para Tigres la rebana y pasa a 10 centímetros del travesaño del arco de Nahuel Guzmán. Iba a ser un autogolazo del número 15, Alan Franco.
0: Correcto. El centro que viaja, Santos al abordaje, rechaza la saga. Desde abajo Santos Laguna con Acevedo. Circulando la esférica por el costado con Orona. Orona filtra la pelota. Uy, no puede ser. Un balón que parecía interesante hacia adelante. Termina siendo terriblemente tocado por parte de Sordo, que buscaba a su compañero y lo liquida. Después van y pelean y recupera Santos. Y esta parece buena. Balón dentro del área. Palacios le puede pegar. Palacios por derecha. Palacios amaga. Impacta. Y se va por encima. Hablamos de la primera parte, Alex, de los errores defensivos que tenía Santos al momento de salir. Tigres no se está quedando atrás en este complemento.
1: Sobre todo en esta última jugada en donde le roban la pelota por la espalda a Rómulo. Se deja llegar mucho la marca el futbolista brasileño. Se la roban sin infracción. Y luego cuando le ceden la pelota pegado a la banda derecha, o más bien dentro del área, pero hacia el costado derecho, a Kevin Palacios. Él es zurdísimo. Siempre buscó disparar con la pierna izquierda a pesar de que le estaban cerrando el ángulo. Y ahí fue justamente donde cometió el error el futbolista colombiano.
0: A la borda que Santos Laguna, tres cuartos de cancha. Parece interesante, veremos. González por izquierda, manda el centro, a segundo palo. Ahí está el patón, balón vivo. Palacios, linderos del área, sector central, la deja atrás. El impacto que se va por encima, le pegó Fran Villalba y la terminó reventando. Al 55, esto sigue 0-0 entre Santos Laguna y los Tigres en Torreón.
1: Y esto se mantiene en empate en el territorio Santos Modelo. 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
0: Perfecto. Es un saludo a Paquín Echeverría, que está viendo el juego desde Nogales, Sonora. Fan de Olmecas Tabasco.
1: Un abrazo.
0: Mucho fan de Olmecas Tabasco, ¿eh?
1: Correcto.
0: Nada más porque no llegó el diablo, ¿eh? Si no,
1: iban por el tri,
0: claro,
1: y no llegaron. Otro error en la salida de Tigres, era de Nahuel Guzmán.
0: Sí, sí, sí. Se la terminó regalando Nahuel a Palacios. Palacios en tres cuartos de cancha por la derecha. Toca el cambio de juego. González en el área. González impactó. Termina reventando ahí en el físico a Garza. Garza se queda tendido. Le pegó en una zona que no podemos mencionar, pero es ahí donde no llega la luz, parece ser. No, fue la rodilla. Al momento de barrerse, entre el impacto de la pelota y la manera que se le queda ahí atorada la pierna a Garza, es por ello que se duele de la rodilla el dorsal 14.
1: El tema es que en el disparo de Diego González planta la rodilla, sí, en el césped Chuy Garza, y ahí justamente queda, pues literalmente en el terreno de juego, ¿no? Hace una palanca muy extraña y termina incluso abriendo de más el compás porque se le queda trabada la rodilla en el césped. Habrá que ver si puede continuar porque realmente fue quizá un esfuerzo excesivo el cómo abrió el split el futbolista de Tigres.
2: Sí, señor. Yo por donde se llevaba la mano dije, pues una vez le pegó ahí donde duele, ¿no? Pero no,
1: ya me hubiera reventado si fuera Chuy Garza, ¿eh? Me abro de esa manera y no me levanto en 3 días.
2: Imagínate. Luego Nahuel Guzmán también se queda dolido en la cancha, en el terreno de juego, haciendo un trabajo fantástico el conjunto de los Tigres. A quien vemos ahí es a Nahuel Guzmán. Se quedó tendido, se duele del hombro y el brazo.
1: Mira, perdón que te interrumpa, mi querido Luis, nos pasa el Capi Beltrán.
2: Uf, tremendo.
1: La alineación que tuvo Gallos en esa final contra Santos en 2015, en 2015.
2: Sí, señor.
1: Thiago Volpi en la portería.
2: Okay. Ojo.
1: Ricardo Osorio en defensa, Miguel Martínez, Yasser Corona, Jonathan Bornstein como lateral por izquierda, George Corral como carrilero por derecha, Dani Liño, el Mono Zuna, William Da Silva, Ángel Sepúlveda y Tito Villa, todos ellos dirigidos por Víctor Manuel Bucetich. Y de cambio ingresaron, ojo, Ciña y Ronaldinho.
0: Entonces, nada que ver con estos Tigres, ¿eh?
1: No,
2: ¿qué realmente equipazo traía Gallos?
1: Paso justamente Gallos en ese momento. Y ahí estuvo de directivo justamente el Capi, ¿no? Correcto. Que fue, logró conformar un plantel que llegó hasta la final.
2: Sí, señor. Se le extraña al Capi en el fútbol mexicano, ¿eh? Yo fuera del aire platicamos así, yo trato de convencerlo que regrese sus Pumas, por favor, porque digo, no porque le vayan los Pumas, pero me duele ver a los Pumas arrasando la cobija.
1: De acuerdo.
2: Gracias al Capi, gracias a todas y todos también que se unen y que manden sus mensajes a través del 55 54 02 28 44. ¿Cómo te encuentran en redes, Alex?
1: @ AlexLA1994 en todas las redes sociales. Y a ti, Luis.
2: Luis Tellez, _, y vayan a unirse a la comunidad en Instagram. Para pues, echar la plática, ¿no? De vez en vez. Por lo pronto, Tigres desde abajo con Joaquín. En 3/4 de cancha quería peinar hacia el frente. El Búfalo lo estaba consiguiendo, pero no contaba con la astucia de Sánchez para reventar esa pelota. Al minuto 60 ya de tiempo corrido. Esto sigue 0-0 entre Santos Laguna y Tigres a través de la gran cadena W.
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2: Y la viene tocando el conjunto de Santos Laguna. Esta parece interesante. Hay una falta en 3/4 de cancha y vendrá tarjeta amarilla. Claro que sí. Terminan amonestando. Cuando bajaron a Sordo, a Gorrearán. Gorrearán llegó tarde y es que no había otra forma. Sordo ya se encarrilaba por ese costado de la izquierda para hacerle daño a Tigres, Alex.
1: Y es que justamente lo que pasa es que agarran mal parado a Tigres y el que tiene que hacer el sacrificio para evitar que siga, digamos, progresando la jugada ofensiva de Santos es el volante de recuperación. Lo que tiene que hacer ahí Gorrearán es cortar la jugada, ganarse la tarjeta amarilla y que se paren bien en defensa. Así que se ha amonestado el capitán de Tigres.
2: Fíjate, me quedé pensando en ese 11, ¿cómo le caería un Daniliño?
1: No, bueno,
2: a Tigres ahorita, ¿no?
1: Y yo ofrezco una disculpa porque dije que eso, que esos Gallos no estaban, digamos, no tenían un plantel tan, tan rimbombante, pero ya revisando la alineación, son hombres,
2: sí, son buenos,
1: potentes,
2: bueno,
1: ¿eh?
2: Bueno, y tenías la motivación de que también estaba Ronaldinho en
1: sus
2: filas, ¿no?
1: Sí, de acuerdo.
2: El centro de González, la pelota viaja, segundo palo, rechazó la saga. Será saque lateral a la altura del área grande por el costado de la derecha a favor de los laguneros. Que ya despertaron, ya llegaron, se escucha el Santos. Se vienen una serie de modificaciones, dos por parte de Tigres. El Rey Midas dando indicaciones. Qué extraño también es ver a Víctor Manuel Bucetich del otro lado de la Sultana del Norte, ¿no?
1: Está muy ligado a Rayados de Monterrey, sí, pero él dirigió primero a Tigres en su carrera, que a Rayados, ¿eh?
2: Pero, caramba, donde fue, donde brilló, donde dio la nota,
1: claro,
2: era con el conjunto de los Rayados, sí. Bruneta filtra la pelota, el bus le pegó aquí Búfalo. Aguirre con el cabezazo la termina mandando por un lado.
0: ¿Viste esa onomatopeya? Hice como búfalo.
2: ¡Cerca se ha quedado! Con este remate de cabeza que pasa apenitas por un costado de la cabaña de Acevedo. ¡Tigres toca la puerta, Alex!
1: El servicio que le pone Juan Bruneta es de crack, justamente a la espalda del defensa, pero con toda la ventaja para que se lance de palomita e intente rematar a portería. Parece que no lo termina haciendo con toda la dirección que él quería, pero fue una gran jugada de Bruneta y después la remata bastante bien el Búfalo Aguirre.
0: Ahora, perdón usted si no hacen así los búfalos, ¿no?
1: Nunca he escuchado
0: así
1: uno.
0: ¿Hacen?
1: Te lo inventaste.
0: Como vaca, ¿no? El centro vendrá desde la derecha. Francisco Reyes, tremendo ahí, consiguiendo el movimiento a favor de Tigres por este costado derecho, hablando de cómo defiende Santos Laguna. Por la izquierda, relativo al ataque de Tigres, tendremos córner por este banderín. Acevedo ya no ve lo duro sino lo tupido en los últimos minutos. Tigres ha tratado de ir hacia el frente, ha tratado de hacer daño. Y acá vendrá un centro por parte de Bruneta. Pierna derecha, comba cerrada, se están ahí agarrando. Comienza el cóncave dentro del área, el central mete el silbatazo. La pelota viaja, Bruneta mandó el centro más horrible de su carrera. La puso en primer palo, media altura, terrorífico, donde no había nadie. Había cuatro de Santos ahí. Para su buena fortuna, recupera rápidamente. Y ya la tiene de nueva cuenta Bruneta. Se le mueve el chicha por izquierda, sigue Bruneta, va a línea de fondo. Sigue Bruneta, bailotea. Juan, ante la marca de Cuevas. Sigue Bruneta, toca para atrás, Rómulo. Puede mandar un centro, veremos, no, lo terminan bajando allá el brasileño. Pedían falta, al final dice el central, no. Juegue, será de manos a favor de Santos Laguna. Y se vienen modificaciones, Alex.
1: Correcto, me parece que va a debutar Ricardo Monreal, recién desempacado, procedente de los Rayos del Necaxa, número 21. Pagó cerca de 3 millones de dólares Tigres por la carta de este futbolista mexicano. El que va a abandonar es Diego Lainez, así que se va con el 16 Diego Lainez, ingresa con el 21 Ricardo Monreal. Y también ingresa con el 19 Mauro Lainez, su compañero y su hermano, evidentemente. Y el que termina saliendo es el Chicha Sánchez. Así que refresca las bandas en ofensiva Víctor Manuel Bucetich con Mauro Lainez y con Ricardo Monreal.
0: Nos quedamos con ganas de ver a Mauro y a Diego, ¿no?, en este encuentro. Juntos ahí. Monreal, un hombre que va muy bien por derecha, que así lo hacía en Necaxa. De hecho, el partido de la semana pasada contra Pumas lo juegan acá en CU, donde Pumas ahí termina rescatando un empate de sí. Milagro, mano, porque realmente muy flojito.
1: Y justamente lo que mencionas, ¿no? Va a jugar como extremo por izquierda Mauro Lainez a perfil natural para intentar buscar servicios al Búfalo Aguirre, y ahora el que aparece como un extremo volante por derecha es Ricardo Monreal.
0: Sí, señor. A mí lo que me sorprende es que Santos, estamos en el minuto 65 de tiempo corrido y no ha metido un solo cambio. 0-0 el encuentro entre Santos y Tigres a través de la gran cadena W.
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0: Maneja Santos. El centro desde la derecha, terrorífico por parte de Fran Villalba. Entre Fran Villalba y compañía se traen una fiesta tremenda. O sea, vaya manera de mandar balones a donde sea. En esta ocasión fue Pardo el que puso el trazo. Pero no hay forma. O sea, no hay forma de. No puede ser posible que ganes tanta lana, Alex, y no puedas levantar un buen centro, caramba.
1: A eso se dedican, eso entrenan supuestamente todos los días, ¿no? Quiero pensar que sí, pero en esta última es que ni siquiera pones a competir a tus compañeros. Es un servicio que se va 40 metros por encima del arco y no hay posibilidad de que nadie pueda rematar. Es de verdad, pues, desafortunado el momento que vive Santos a nivel individual y colectivo.
0: A ver, todos nos equivocamos, pero uno tras otro, sí. Hay que llamar la atención, algo está fallando ahí al momento del entren, ¿eh? Ataca Tigres, trataba de poner el balón al área. Francisco Reyes termina consiguiendo otro córner. Francisco Reyes en esta segunda mitad se está haciendo importante por este corredor de la izquierda. Llegó Palacios a reventar la pelota y por eso tendrán movimiento desde el banderín zurdo.
1: Sobre todo se ha proyectado más al ataque de lo que le hizo en la primera parte, ¿no? Eso. Por lo menos está haciendo la pasada por la espalda o por dentro a su extremo y está generando algo de peligro pegado a esa banda izquierda.
0: Vendrá el centro, Bruneta.
2: La manda a los linderos del área chica. Llegaba el intento de remate. Al final del día, Joaquín no pudo hacer un buen contacto. Pedían falta, no la dan. El rebote es para Tigres. Bruneta de nueva cuenta. Bailotea por izquierda. Decide tocar para atrás, donde ya la vienen circulando el conjunto de la Sultana del Norte. Los regiomontanos con Franco. Franco que ya buscaba Bruneta al frente y lo termina liquidando. Fíjate, hace la mención del tema de Francisco Reyes, de que lo vimos poco al ataque. Yo creo que fue tan poquito lo que hizo calentamiento precompetitivo, Alex, que por eso no lo realizó. Se vienen cambios de Santos.
1: De acuerdo, se va Ramiro Sordo y ya por fin ingresa el Mudo Aguirre con el número 19, así que tendrá 9 nominal Santos Laguna. También se va Diego González, futbolista paraguayo, camiseta en este caso número 7. El que ingresa es con el número 17, justamente, este jugador Emanuel Echeverría. Así que esa es la segunda modificación que manda Renato Paiva. Y la última es justamente, en este caso, si no me equivoco, fue el central que ya está amonestado, Franco Pardo, sí, que ingresó con el número, ahora te confirmo, el
2: 28.
1: El número 28, correcto, Jonathan Pérez. Ahí los tres cambios de golpe que mandó Renato Paiva.
2: Pues ahí está, nos escuchó. Dijo, a ver, Alex, ya me está criticando de que no he hecho cambios. Y vámonos con tres al terreno de juego.
1: Es que no estaba funcionando lo que había en la cancha. Algo tenía que modificar desde el banquillo el futbolista, el técnico portugués, perdón.
2: Es correcto. Monreal con la pelota. Viene tocando su primera esférica vestido de Tigre. Sigue Ricardo, se apoya en corto. Garza llegó al abordaje y después espera la pasada de Monreal, que ya tiene la pelota a la altura del área grande, por el costado diestro. Sigue Monreal, se quita uno. Monreal entra al área. Monreal de gol. ¡La ataja Acevedo! El intento de centro por parte de Monreal. Todavía Tigres al abordaje. Quería Gorriarán. Le terminaron robando la pelota en la recuperación. Tigres pedían fuera de lugar. Me parece que sea de posición adelantada. Veremos ahorita si levanta o no el cartel ante el centro de Garza. Y es el central. No hay nada y tampoco el abanderado. Es balón para Tigres en movimiento lateral. Monreal buscaba dentro del área. Quería hacer el sombrerito y no puede quitarse al rival de encima. Y después, acá esta parecía jugada peligrosa. El central deja seguir. Para buena fortuna del conjunto de Tigres. Ahí estaba bien parado Franco para robar la pelota. Y después Joaquín en el complemento termina cometiendo la infracción cerca de la media cancha. Será balón para Santos Laguna, Alex.
1: Pero rápidamente, en cuestión de 2 minutos, ya demostró lo que puede generar por esa banda derecha Ricardo Monreal. Cómo desbordó con facilidad a su lateral, se metió al área y después, cuando quería mandar el servicio buscando a segundo poste raso al Búfalo Aguirre, sorprendió a Acevedo y la sacó perfecto el guardameta.
2: Sí, señor. Adelante, va con todo Santos Laguna. Viene el Patón Guzmán ahí, evitando cualquier peligro. Al 70 sigue el empate en el electrónico entre Santos y Tigres. Alex López, Luis Tellez, te saludamos con gusto a través de la gran cadena W. Maneja Santos. Circulan con Palacios. En corto con Cuevas. Cambio de juego hacia el costado. Parece interesante. Veremos qué es lo que puede hacer el conjunto lagunero. Vendrá aquel disparo. Intento de Orona. Orona sigue. Orona disparó y terminó reventando un rival. Después en el complemento recupera Santos. Viene el centro. Cuevas muy pasado. Muy pasado. Demasiado pasado. Pero aún así, los laguneros quieren por de izquierda. Y bueno, no pasó mayores, al 70-0-0.
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2: Muchos cambios y por lo regular, cuando hay demasiados cambios de jalón, digo, yo no soy tan partidario, se puede descomponer un poco el juego, ¿no? Hay zonas de la cancha descubiertas y pasan situaciones, ¿no?, que en ocasiones no son de lo más vistosas, Alex.
1: De acuerdo, sobre todo cuando los jugadores como que tardan algunos minutos en entrar en ritmo, ¿no?, del justo partido, y ahí es justamente donde se hace un poquito flojo el encuentro, se baja la intensidad, pero quedan 20 minutos y son dos equipos, insisto, necesitados de puntos. Algo tendrán que arriesgar en lo que resta del encuentro.
2: Atacando el conjunto lagunero, la viene manejando Palacios. Palacios con el centro, rechazó el defensor. Y después, de nueva cuenta, Santos con la pelota. Al abordaje van. Un buen balón filtrado por la izquierda. Veremos si cae el centro. A la marca Garza. Gana el primer round Garza. Todavía la pelota para Santos Laguna. Rechaza a Joaquín. Balón vivo. Palacios dentro del área. Se la pide Cuevas. Sigue Palacios por la derecha. Palacios el centro. ¿Qué haces? ¿Por qué? Era una pelota franca dentro del área. Una pelota muy, pero muy franca dentro del área para López. Y no pudo mandarla a guardar el 5. Alex, ¿qué pasó?
1: No, ahí fue un error justamente de concentración, porque en esa posición tienes que rematar directo a portería. Lo que intentó hacer es dejarle a su compañero que llegaba de frente la pelota servida, pero lo hace de taquito, ligeramente corto, y termina sacando la defensiva. Pero ahí o terminas rematando a portería o das un pase que sea verdaderamente contundente para el compañero. Ni una ni otra hizo el futbolista de Santos.
2: Sí, no, bastante flojo ahí. Bastante, por no decir mucho. Echeverría. Uno de los varios cambios que hizo Paiva para este partido. Había jugado el encuentro pasado, en este entró de cambio. Acá Acevedo se está equivocando en la media luna del área grande. La pelota le queda un poco atrás, termina resolviendo bien ante la llegada de Aguirre. Tocando la pelota hacia la derecha con un patadón sobre Palacios. ¿Y la amarilla, profe?
1: Que parecía, Alan Franco, llegó hasta tres cuartos de campo y bajó con todo a Kevin Palacios. Simplemente se señaló la infracción.
2: Sí, señor. O sea, así se va tocando y se van realizando las acciones en este encuentro, donde ya estamos en el 73 y medio. El partido en empate, gracias por su compañía. En toda la República Mexicana, Santos y Tigres 0-0.
1: Y estoy dudando, ¿nos vamos a comer un 0-0 en sábado por la noche? Ya dije que no, pero ya estoy dudando,
2: Hay que darle el beneficio, bueno, ahí la mano derecha a Rudy Rojas, que nos dijo 0-0 que era este partido, fan fiel de W Deportes.
0: Santos, el centro desde la izquierda, segundo palo, no llegó Bulaude, sí llegó Franco y manda la pelota a tiro de esquina, punta de la izquierda. Esta parecía cantadísima, parecía que el 10 la mandaba a guardar, pero Franco le dijo que no. Corner, punta izquierda, Alex.
1: Brutal acción defensiva de Alan Franco, muy concentrado porque se la jugó. Si termina contactando mal esa pelota, marca en propia puerta, pero lo hace con el riesgo que eso conlleva y termina evitando que simplemente empuje la pelota Bulaude a segundo poste.
0: Vendrá el centro desde la izquierda, se escucha el Santos, están cerca los laguneros del primer triunfo en la campaña. El remate de cabeza que termina siendo picoteado y ahora viene la salida por parte de Tigres. Acá viene Monreal, se sube la motocicleta por derecha, sigue Monreal, se sube la moto, se mete al área, Monreal le pegó Acevedo, pelota viva, el disparo de Gorrerán que se va por un lado. Qué cerca se ha quedado el conjunto de la Sultana del Norte. Acevedo estaba derribado después del atajadón a Monreal y Gorrerán con la puerta abierta no la pudo mandar a guardar. Alex López,
1: impresionante la manera en la que acarreó la pelota Ricardo Monreal, fácil 70 metros y siempre luchando cuerpo a cuerpo con Emanuel Echeverría. Termina disparando, le rebota la pelota a Acevedo, le queda la bola literalmente fina a justamente Fernando Gorriarán y le pega con la parte interna buscando colocarla en el ángulo y se va muy desviado del arco de Acevedo, pero la tuvo Tigres y otra vez no fue contundente.
2: Entra a la cancha Güemes con el 6. Y al 75 de tiempo corrido esto sigue 0-0 de milagro, Alex López.
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2: Madre mía. Vaya, ahora entendemos por qué están donde están, ¿no?
1: No están finos hoy, hoy, ¿no? En lo que va de la temporada y por lo menos el día de hoy, Tigres ha tenido 4 disparos plenos al arco que podrían acabar en gol y todos los ha volado, ¿eh?
2: Sí, señor. Acá buscan el trazo para Echeverría y una falta, dice el central, en tres cuartos de cancha le pegaron. Hay un americanista en la grada.
1: Se perdió.
2: Sí, no, un poco. Fíjate, mucho se bromea de que por ahí en su momento llegaron tantos jugadores de Santos a la América que decían que era como la cantera, ¿no? Ya sabes, estas bromas que hay en redes sociales.
1: Sí.
2: Sí, yo creo que por eso anda perdido. Saludos, dice, como siempre,
3: Fuerte abrazo. Ahí te mandan saludos, Alex. También el servilleta dice: arriba Cruz Azul, que queden campeones. Dice: abrazos a todos en la cabina.
1: Un abrazo, un abrazo.
3: No estamos de acuerdo con el Cruz Azul campeón, pero.
1: No seas así.
3: Abrazos.
2: Uno a la barrera, solamente está Francisco Reyes. El centro vendrá desde la izquierda. Trataba Santos, rechazó la zaga. Después complemento, parecía interesante. Quería ponerla Echeverría de nueva cuenta en juego dentro del área del Patón, pero el Patón se quedó con la pelota sin ningún problema. Amaga, que va hacia la izquierda y decide tocar para la derecha.
3: Qué buen plan este de echarnos un 0-0 al momento,
2: Mira, cuando se goza de este bello deporte, Alex,
1: de acuerdo,
2: realmente no hay queja.
1: Y es que ha habido opciones de peligro.
2: Claro.
1: O sea, realmente ha habido opciones de que se abriera el marcador. El tema es que hoy Santos no ha estado fino. Y en la que estuvo fino estaba en fuera de juego, justamente su delantero. Y Tigres hoy de plano puede disparar 10 veces más a portería y parece que no va a meter gol,
3: Sí, de acuerdo. Es una maldición que traen los dos, porque andan bravos ahí. Y Santos sin seguir lograr anotar en el TSM.
2: Con la esférica, los laguneros, los de Torreón, al abordaje, en tres cuartos de cancha, balón filtrado al frente.
1: Oh, bueno,
2: la estaba dejando entrar por aquel costado Bulauder. Al final del día la pelota quedó larga. Se disculpa con todos sus compañeros, pero era una pelota franca a la altura del área grande por la izquierda, la que deja ir el dorsal 10. O sea, son desatenciones que dices, caramba. Y dices, cuate, tienes el 10, mano, o sea... Tienes que estar más activo. Güemes con la esférica, la tocó para atrás. En la cuenta Güemes, tocó en corto. La viene manejando el conjunto de Santos Laguna por la derecha.
1: Ah, ¿el Mudo dónde anda?
2: Ya está jugando
1: como volante, sí, y muy retrasado de su posición,
2: Ojo. A ver. Mineros del área grande, parece interesante. Abriendo la pelota hacia el costado, donde acá la baja. Echeverría se apoyó en corto, Aguirre, viene el disparo, intento de disparo muy, muy, muy descompuesto. Preguntamos, ¿dónde está el Mudo? Bueno, el Mudo habló, ¿no? Con un tiro terrible. Y después que era el Búfalo, en la media cancha no pudo quedarse con la pelota.
1: Ah, ya vimos por qué entró Sordo, mano, ¿no? De titular. Sí, no, la verdad es que el Mudo hasta el momento casi ni le ha tocado y está jugando... unos 20 metros atrás de la posición de centro delantero y eso evidentemente limita mucho sus capacidades ofensivas.
3: Sí, de acuerdo.
2: Maneja el conjunto lagunero, la viene tocando por este corredor Santos Laguna por la izquierda, apoyándose en corto Echeverría, de nueva cuenta con la pelota, va para atrás. Quieren, intentan, Güemes circula hacia el costado de la derecha, donde ya la viene manejando Pérez. Pérez le puede pegar, decide tocar en corto. De nueva cuenta Pérez, se apoya con Palacios. Palacios con Pérez. Pérez, linderos del área, abre hacia el costado de la derecha. Vendrá el centro por parte de Cuevas. Tremenda la barrida por parte de Franco. Y consigue un córner por la punta de la derecha. Mauro Lainez se barrió y al 35, 0-0. Pero a intentar Santos Laguna.
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2: Cuevas a poner la pelota en circulación desde el banderín de córner derecho. A favor de Santos. Levanta la mano Cuevas. La pelota viaja. ¡Remate de cabeza! ¡Que se va por encima! Mucha vista de Nahuel ahí, nada más levantado tantito el brazo. El remate había llegado por parte del que usted pedía, de Eduardo Aguirre, y la termina mandando por encima del arco rival.
1: El servicio que va a segundo poste, le termina ganando ahí Alan Franco en el cuerpo a cuerpo el Mudo Aguirre. Y la pelota va ligeramente por encima del arco de Nahuel Guzmán, y con toda la experiencia el Patón simplemente la dejó pasar.
2: Sí, señor. Pues ahí estaba, por poco sorprende Santos. El central está marcando una infracción en tres cuartos de cancha a favor de los locales, que se quieren animar, que siguen apoyando, que creen en este proyecto, que confían en que puede llegar pronto un título a esta comarca que ha estado en sequía desde hace ya casi 10 años. Vendrá el balón desde los tres cuartos de cancha. ¡Corazón del área! ¡Remate de cabeza que se va por un lado!
0: Bravo. Se fue por un lado de milagro, remató con la testa Pérez y la mandó apenas por el costado izquierdo del arco de Nahuel Guzmán.
1: Jonathan Pérez, un remate de cabeza a la altura del manchón penal, agarra a contrapié a Nahuel Guzmán, que ya iba recorriendo a segundo poste, pero le echa mucha vista. Otra vez la experiencia del argentino, ni siquiera se lanza para intentar atajar, simplemente ve cómo va la pelota pasando cerca del poste. Otra vez se salvó Tigres en un segundo remate de cabeza consecutivo de Santos Laguna.
0: 82 de tiempo corrido, muchísimas gracias por su compañía a través de la gran cadena W. Alex López, Luis Telles, que los acompaña en este partido 0-0 entre Santos y Tigres. Gorriarán con la esférica, tocó hacia el costado diestro, van para atrás con Garza y Garza buscaba de nueva cuenta Gorriarán. A Gorriarán lo liquidan, le dieron un patadón, eso es lo que él se está quejando. El dorsal 8 toma la pelota Güemes, dice: yo ni siquiera lo vi, se marcó la falta y hasta ahí, no va a haber tarjeta amarilla.
1: No, parece que no, una infracción fuerte, llega al contacto directo Güemes sobre Gorriarán. Lo decíamos, terminó entrando Güemes para que Aldo López fuera el protegido que ya estaba amonestado, aunque aquí corrige justamente Rafael López Valle. Ojito, porque le avisaron desde el cuarto árbitro, fue quien le dijo, puede ser, o más bien es de tarjeta amarilla, y ya revisándola, cómo le levanta,
0: sí, señor,
1: literalmente los tachones y se los pone a la altura de la pantorrilla, así que, híjole, fue una entrada durísima de Javier Güemes.
0: Sí, brava ahí que se va amonestado Güemes. El pelotazo fue largo, un balón parado que no lograron aprovechar los felinos. Y al 83, esto se mantiene con empate en el marcador.
1: Correcto, y si me permites mandar unos cuantos saludos, sí, mi querido, señor. Luis, para el buen Mau, que está de operador en W Radio. Fuerte abrazo hasta Tlalpan 3000, a Paco Sordo en W Deportes y también al buen Iván en W Deportes, que están muy pendientes de esta transmisión. Esperemos que caiga gol, pero hasta el momento el tiempo y el reloj está transcurriendo y esto se mantiene 0-0.
0: Es correcto, ahí están los saludos. Se quejaba de una falta cerca de la media cancha. Por lo pronto ataca Santos, esta parece buena, balón al área, salió el patón, la quiso poner desde la izquierda, segundo palo el mudo y la terminan regalando. Está reclamando con todo, se va a Gorriarán, ya estaba amonestado, le dijo algo al central. Le dice el central, yo no estoy para estas cosas, te me vas a bañar temprano. Expulsan al 8. Y aquí, qué gran oportunidad para Santos en los últimos minutos, Alex.
1: Tiene que ser, a ver, me parece que la acción de la segunda tarjeta amarilla es porque Gorriarán termina pateando al mudo Aguirre. En ese momento el árbitro da ley de la ventaja porque la pelota la tenía Santos en un contragolpe y cuando se frena la acción, amonesta a Gorriarán y por segunda amarilla se va amonestado. Es un error, me parece, no sé si de concentración, porque al momento de que Gorriarán quiere reventar la pelota, él no observa a su espalda cómo le llega y le anticipa el mudo Aguirre. Pero la falta es clara, es una patada directa sobre prácticamente el muslo del futbolista de Santos y por segunda tarjeta amarilla se queda con 10 Tigres, se va expulsado Fernando Gorriarán.
0: Pues ahí está, se queda con 10 Tigres.
1: Dice, no lo veo, es que justamente lo que le dice al cuarto árbitro es que yo no lo veo porque está a mi espalda, y puedo llegar a entender su argumento, pero al final es falta y es tarjeta amarilla, no hay de otra.
0: Sí, señor. Por más que se pelee, patalee ahí con el cuarto árbitro Maximiliano Quintero Hernández, ya está expulsado. El 85, 0-0 entre Santos y Tigres, Santos con uno más.
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0: De forma lenta, abandona el terreno de juego Gorriarán. El central muy bien marcando. Yo pensé que se le había ido la lengua ahí a Gorriarán, por eso lo vean, sacó la segunda amarilla. Pero ya después de ver la jugada en el monitor de apoyo, en efecto, fue como lo menciona Alex López. Modificación de Santos, Alex.
1: Correcto, ahora sí ya va con todo, buscando la primera victoria del torneo. Renato Paiva se va con el 14, Efraín Orona saca un defensor y mete un mediocampista ofensivo. Luis Gómez con el número 193, ya para intentar pues controlar lo que resta del partido y por ahí encontrar un golecito que te dé el primer triunfo del campeonato.
0: Perfecto. Se vendrá balón para Tigres. en bote a tierra. El central echa para el otro lado ahí a los jugadores de Santos. Dice, por favor, no le lleguen. Bruneta la pone al frente. Qué desatención por parte de Borrán. Yo entiendo también el tema de que no haya visto al rival, pero caramba. Monreal con la esférica. Bueno, que le dio una Monreal. Anda como crack. Se quitaba uno, cayó. Quería quitarse el segundo. Y bueno, para su mala fortuna no logra hacer algo mejor por ese costado de la derecha. Algún centro o algo por el estilo. Termina perdiendo la pelota. Y es de meta que rápidamente cobra el conjunto de Santos Laguna. Hace la pasada por la derecha Cuevas, que parece gacela, por este corredor. Miren Cuevas. Y ya la toca en tres cuartos de cancha, apoyándose ahí en corto con Pérez. Y Pérez va hacia el centro. Quiere e intenta el conjunto de Santos. Le quedan 2 minutos más el agregado. Quieren el milagro, quieren el primer gol en su estadio y su primera victoria en la campaña. Acá ataques, es bueno el impacto. Linderos del área que se termina yendo por arriba. El mudo le había dejado un bombón al recién ingresado Luis Gómez, que la manda a volar.
1: Correcto, una jugada que termina siendo en diagonal el futbolista recién ingresado. La pelota le queda dentro del área, Linderos literalmente del área, unos 20 centímetros fuera del área grande, y le pega muy abajo a la pelota y la termina volando prácticamente. Le quedarán, ¿qué te gusta?, unos 8, 9 minutos a Santos para intentar ganar el partido. Lo va a buscar hasta el último segundo. El tema es que de repente por calidad individual le está faltando al cuadro de Renato Paiva.
0: A ver, mójate, ¿sí cae gol o no?
1: Híjole, yo ya perdí la esperanza, sinceramente. Veo muy cerrado el partido y sobre todo veo que ambos equipos han llegado, pero les está faltando la contundencia. No vienen finos el día de hoy.
0: Sí, de acuerdo. Santos al abordaje. Media cancha. Trazo largo hacia el frente. Van a buscar a Cuevas, que se mete por derecha. Dentro del área Cuevas, diagonal. ¡Remate! Que se fue por un lado. Dice el central que el patón hizo la tajada. Hizo un atajadón porque Bulaude quería colgarla del ángulo, pero salió la mano de Nahuel Guzmán.
1: Correcto, un remate que va a primer poste tras un servicio retrasado del lateral por derecha Mauricio Cuevas. Y habrá que ver si hay una tajada de Nahuel, porque se lanza perfectamente el argentino. Y si es así, es un atajadón del guardameta de Tigres.
0: Sí, señor. Y el central por eso ya marcó el tiro de esquina. La mueve Cuevas, la pelota al área. El remate del mudo no fue certero todavía. Balón vivo, no. Recuperación de Tigres. Atacan dos, defienden dos. La tiene el Búfalo. La tocó con Bruneta. Sigue Bruneta por izquierda. Sigue Bruneta. Cayó el Búfalo. Bruneta disparó. La cruzó. La terminó cruzando. Y hay tarjeta amarilla al recién ingresado Luis Gómez, porque bajó al mudo Aguirre. El central anda en plan grande, dejando correr la jugada y después tome la amarilla.
1: De acuerdo, da ley de la ventaja, porque la pelota la había tenido ya en el contragolpe Juan Bruneta, pero sí es verdad que el número 193 jaló de la camiseta al Búfalo para evitar que hiciera el pique buscando la pelota, aunque después también le reclama que el Búfalo le tira un manotazo, le tira un puñetazo en la espalda, de verdad, al futbolista de Santos. No sé si lo molestaron, no alcancé a percatarme, pero es evidente la molestia del charrúa, como cuando lo derriban, le tira un puñetazo en la espalda al futbolista de Santos.
0: A ver, si no hacía esto, el Búfalo entraba
1: solito
0: al área y la mandaba a guardar.
1: De acuerdo.
0: Pues Tigres, aunque usted no lo crea, jugando mejor con 10 hombres. Sí. De nueva cuenta Santos al frente. Ya llegamos al 90. Ahorita checamos cuántos se agregaron. La viene manejando Palacios. Tres cuartos de cancha. Abre hacia el costado de la izquierda. Buscaba al mudo. Circula el conjunto lagunero. La tocan por el costado. Aguirre dentro del área. Querían encontrarlo. Al final del día rechazó la zaga. Hombre derribado por parte de Santos en el terreno de juego. El central deja seguir. Y acá viene los de Paiva. Recordar que tiene un hombre de más. Lo quieren ganar. Se lo toman con calma. Se vienen apoyando entre Pérez y Cuevas. Cuevas ahora, la pelota por derecha. Van con Palacios. Palacios que amaga. Sigue Palacios, le cayó el mudo. Tocó para Pérez. Y Pérez fue hacia el centro. Cambio de juego rápido. Y se atreve hacia el costado derecho, donde la baja muy bien el recién ingresado Luis Gómez. Y filtra la pelota. Y esta es buena por izquierda. Balón al área. ¡El remate de cabeza! Que termina quedándose sin ningún problema Nahuel Guzmán. ¡Cómo la fueron tejiendo!
2: cómo la fueron armando, y este cabezazo en el manchón penal terminó directamente en las manos del Patón Bulaude. Se quedó a nada, Alex.
1: Y fue un remate buscando agarrar a contrapié a Nahuel Guzmán. El tema es que el guardameta estaba perfectamente parado sobre la línea. Simplemente retuvo la esférica y evitó cualquier contrarremate del futbolista de Santos Laguna. Ojo, porque está tocado, me parece. Creo que es Rómulo el que está tomándose la cabeza dentro del área de Tigres. Se tira ya al césped y pide la asistencia médica. Y esto lo único que va a provocar es que se agregue mucho tiempo más a este partido. Piden ya el cambio, Piden ya el cambio. Habrá que estar pendiente de Reyes, ¿no? El que ingresó por el lesionado Vladimir Noroña y ahora se va lesionado justamente.
3: Es una maldición esa banda, ¿eh?
1: No, qué cosa. Y súmale lo de Jesús Angulo.
3: Sí, señor.
1: Que lo operaron otra vez y va a estar un año fuera. Entonces ahí también Tigres sufriendo en defensa. Toma en cuenta que dejaron ir a Juan Sánchez Purata también. Una baja importante también para el conjunto felino. Lo de Loroña. Ahora evidentemente lo de Reyes. Caray, qué clase de pues mala suerte tiene Tigres en defensa en la planeación para este torneo.
3: Sí, señor.
1: La Liga BBVA MX presenta lo más relevante de este segundo tiempo, justamente en voz de Luis Telles. ¿Con qué te quedas, Luis?
2: Con la capacidad de reacción, ¿no?, por parte del conjunto lagunero. Creo yo que todos lo damos como la gran víctima para este encuentro. Digo, llegaron a este partido dos equipos que de plano no andaban, ¿no? Uno de visita, otro de local. Uno no ha ganado, el otro ha ganado solamente uno. Lo que ha hecho Santos Laguna me parece que es ese latido, ¿no?, que le hacía falta a su afición, que hoy hizo la entrada. Y es por ello que yo hoy me quedo con todo el accionar del equipo, que hasta el momento lleva cero goles en este partido. Va a sacar un punto importantísimo.
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2: Pues ahí está. Pedro a circular la pelota el conjunto de los Tigres. Tres cuartos de cancha pegado hacia el corredor de la derecha. La vienen tocando hacia el frente con Monreal. Monreal quiso conseguir el saque de esquina. Al final del día no salió esto. Y es por ello que la esférica abandona la cancha por la línea de fondo. Es de meta para Carlos Acevedo, que se lo va a tomar con toda la calma del mundo. A ver, van a checar algo. Se está armando la rebambaramba en el tema de los cambios. Se hacen de palabras ahí entre jugadores de Tigres y laguneros. Llegan y reclaman los laguneros, dicen, caramba, pues ya que se apuren, ¿no, Alex? Por eso fue el central con todo y dos modificaciones más para los regiomontanos.
1: Correcto, se va con el 14 Chuy Garza, ingresa con el número 34 Enrique Simeone, y también se va a ir con el 2 el lesionado Francisco Reyes. Ingresó con el 33 Rafael Guerrero. Es que le urgía hacer los cambios a Vucetich porque estaban jugando ya con 9 hombres por la expulsión de Gorriarán.
2: Y por eso reclamaba la banca de Santos Laguna, ¿no? En fin, cada quien jugando sus cartas. Ataca Santos, va por izquierda, el centro por parte del Budo, el remate, de cabeza no llega, todavía balón vivo. La terminan mandando a volar, le pegó Cuevas, muy mala esa pelota. La intentó empalmar de zurda y terminó tirándola allá la esférica a un pequeñín en la grada.
1: Es que es increíble, de verdad, que han tenido oportunidades de ambos lados, Tigres, también Santos Laguna. El tema es que de cara a portería no han estado finos esta noche. Todas las pelotas van fuera de los tres postes y así, pues evidentemente es imposible marcar un gol.
2: Se está terminando el partido, de nueva cuenta Santos, hay que recordar, están con un hombre de más. Llega el Mudo por la izquierda, ante la marca de Franco. Mudo decidió tocar hacia el centro y se pierde la oportunidad de peligro. Todavía Cuevas con la esférica, va hacia el frente, intentan y quieren. Con la pelota Palacios para Cuevas, por derecha mandaba el centro, barrida perfecta por parte de Mauro Lainez. Tendremos córner, punta derecha, que mueven rápido. Ni siquiera se alcanzan a posicionar bien en el área. Palacios dentro, Palacios engancha, Palacios dispara, revienta un rival y viene la salida por parte de Tigres. El Búfalo al abordaje, cruza la media cancha, Sigue el Búfalo. Puro riñón y pulmón por parte del Búfalo en esta jugada que parecía rota. Termina consiguiendo movimiento lateral. Y ahora sí viene todo Tigres al abordaje. Puede ser la última.
3: Se lo toma con toda la calma del mundo el mudo porque, el Búfalo, porque ve que no hay nadie adelante.
1: Está completamente solo en el contragolpe. Era 1 contra 4. Era imposible que sacara algo el futbolista de Tigres.
2: Aguirre la termina regalando. No pudo el Búfalo. Aún así el rechace de Santos fue terrorífico. La pelota de nada cuenta le cae a Aguirre. Aguirre la dejó en corto. La viene manejando Bruneta. Bruneta busca dentro del área Aguirre. Aguirre va a pelea, pero no puede. Acevedo que se quedó con el balón. Y ahora viene la salida.

0: marque la diferencia a favor de Santos Laguna. Y el público pide que suba Carlos Acevedo, que suban todos. Puede ser la última, la pelota viaja por parte de Cuevas, va segundo palo, rechazó de forma correcta Joaquín. Y ahora quiere salir jugando Tigres, hay una infracción. Hay una falta, el que llegó a derribar ahí fue Luis Gómez, debe tener cuidado el 183, porque ya está amonestado Alex. Dice el central que no hay tiempo para más, se ha terminado el encuentro, 0-0 entre Santos y Tigres.
1: El mejor jugador de este segundo tiempo es, me voy a quedar con Nahuel Guzmán por la tajada que hizo al remate de justamente el atacante Ezequiel Bulaude, cuando parecía que Santos podía ganar el encuentro, apareció el de siempre, el de experiencia, el capitán Nahuel Guzmán para evitar la caída de los Tigres. 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
0: Se ha terminado el encuentro. Nos vamos, Alex. Muchas gracias.
1: Vámonos. Fuerte abrazo para todos. Muy, pero muy buenas noches.
0: A nombre de Aarón Rodríguez en producción, a todo el equipazo de la gran cadena W que estuvo allá en cabina, Alex López, quien usted escuchó en comentarios y análisis, y ustedes, quien te dio la narración de este partido que termina 0-0, primer punto de la campaña para Santos Laguna, el primer empate en la era de Víctor Manuel Vucetich con el conjunto de los Tigres. Nos vamos, muchas gracias, pásenla bien, nos escuchamos la próxima.
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6: Bienvenidos a un nuevo episodio, soy Claudia Mejía. Creo que han escuchado por ahí en las noticias sobre este gusanito, el gusano barrenador. Hoy tenemos un invitado, es un infectólogo, es el doctor Bruno López. ¿Cómo estás?
7: Muy bien, muchas gracias.
6: Gracias por estar aquí y hablar sobre este tema. Sí da miedo, ¿verdad? O sea, sí ha como que metido miedito en la población.
7: Pues lo que se ve da más miedo, ¿no? A veces puede ser más peligroso para la vida en corto plazo una bacteria que no vemos, pero estos como los se pueden ver al ojo desnudo, como se dice,
6: claro.
7: O sea, la verdad es que sí generan miedo. La invasión de animales o humanos por este tipo de moscas en su fase larvaria, que son los gusanos, y que esa es una miasis, ¿no? Prácticamente es el término de miasis. Pero esta es una fase intermedia de la vida de la mosca, ¿no? Tiene que ser, llega como la mosca, se para en el tejido, puede ser incluso en una herida, en los conductos auditivos, las orejitas de las vacas, en la boca de un humano, en una herida de un pie de un paciente con diabetes, por ejemplo, con pie diabetes. Se para ahí, deja sus huevos y esos huevos eclosionan, pues se abren, digamos, y se producen la larva, el pequeño gusanito. Y una vez en mosca va a otro, se reproduce con otro macho y va a volver a buscar otro sitio donde alojarse. Todas las moscas llevan esa fase. Hay una que es bastante curioso porque ella prefiere poner sus huevos. Se llama dermatobia, le llaman la mosca peluda en algunas regiones. Aparte, o sea, del
6: gusano guardado.
7: Se ve similar, la verdad es que la mosca sí tiene unas características en los colores. Por ejemplo, la mosca del gusano barrenador, el Coclidium hominivorax, que es un nombre así científico, digamos, tiene color como verdáceo. Es color verde,
6: ay,
7: es grande.
6: Son esas moscas grandes.
7: Verdes, exacto, con la espaldita así como verde.
6: Okay.
7: Y que vuelan pues rápido, a grandes distancias. Y pues se pueden diferenciar en la morfología que tienen. Lo que sí cuesta más trabajo es en la fase de larva, el gusanito, diferenciarlo de otras especies. Ahí sí, porque incluso tienes que verlo con el microscopio, ver ciertas estructuras. El problema del gusano barrenador es que puede dar cuadros graves porque le gusta el tejido humano vivo, entonces es un parásito obligado, es decir, para que desarrolle todo su ciclo de vida, necesita una herida de una persona viva para que ahí siga penetrando en el tejido, barrena, es decir, por literal su nombre, entra, va escarbando el tejido sano y hasta meterse más adentro, hacer cavidades y crear hasta, y por arrastre pues lleva bacterias y ahí puede crear infecciones también, ¿no? Por bacterias. Entonces esa es la importancia que tiene. ¿Qué pasa al ganado? El ganado pues se enferma, ¿no? Se enferma porque se llena, si lo dejan sin un tratamiento, penetra y le da un cuadro grave de invasión de este gusano. A la par, pues al abrir esas cavidades, deja que bacterias entren y le da sepsis también al ganado y mueren muchos.
6: Y puede morir.
7: Y es tan difícil a veces, en una sola puesta de una mosca de gusano barrenador, el Coclidium hominivorax, que es el nombre de la mosca, al poner en una herida, en una cavidad, sus huevos, pone hasta 200 en una sola. Y de esos se evolucionan hasta el 70%. ¿Cuántos gusanos
6: se
7: van a
6: todos
7: producir?
6: ¿Todos son los que barrenan?
7: Y todos al mismo par pueden ir barrenando.
6: O sea, es muy rápido.
7: Entonces, por eso a veces tienen que sacrificar al ganado. Porque ya están tan invadidos que es imposible quitarle todos.
6: Pero esto ya estaba erradicado.
7: Esto ya estaba erradicado.
6: Desde los 90, ¿no?
7: Desde el un programa de erradicación del 70 al 92. En el 92 se declaró que era libre de México y Estados Unidos. ¿Cómo lo hicieron? Pues liberaron muchísimos cientos miles de millones de machos, pero estaban radiados, o sea que eran infértiles, digamos.
6: Okay.
7: Entonces se reproducían con moscas hembras y las moscas hembras lo que tenían era producción de huevos sin larvas, o sea, eran huevos estériles, digamos, ¿no?
6: Uh-huh.
7: Y así ya dejaron que no se reproducieran hasta que finalmente desaparecieron. Esa fue la técnica que usaron.
6: ¿Y por qué ahora regresó?
7: El problema donde no realmente, aparentemente se había erradicado, pero había pequeños brotes, por ejemplo, en Panamá, en Puerto Rico.
6: Uh-huh. Centroamérica.
7: En Centroamérica, en varios de Venezuela, y por ahí había esos pequeños brotes. Con la cuestión de la inmigración y el tráfico ilegal de ganado, ahí empezó, por eso Chiapas fue la primera zona, y de ahí, así es como hemos venido con los casos. Chiapas empezó primero el año pasado con hasta un total de, el año pasado cerró con 90 casos, en todo el 2025, y en 2026, al 3 de julio, lleva ya 55 casos. Y después empezó a extenderse ahora nuevamente a Hidalgo, a Jalisco, Hidalgo con 28 casos, Hidalgo con 13, de humanos, humanos con infección. Al ganado ha habido más. Oaxaca 39 casos, Puebla 35, Veracruz 90 casos, 24%, es el que más casos tiene ahorita en todo lo que va de este año.
6: Me impresiona los casos en humanos porque, ¿cuáles son los factores? Supongo que la mala higiene o la falta de higiene, claro, es lo que pues provoca esto.
7: Bien lo comentaste, la falta de higiene es la primera parte de esto, ¿no? ¿Por qué? Porque si yo baño a mi perro o a mi gato, yo mismo me baño a lo mejor una vez por semana, pues dejo, o dos veces por semana, dejo que todos estos días una mosca se pare en una herida, en alguna lesión, más si es una persona ya frágil, por ejemplo. Los animales, las mascotas a veces pueden ni siquiera darse cuenta, ¿no? Pero un humano, por ejemplo, con una pequeña herida, que muchos lo vemos, por ejemplo, con pacientes ancianos, ¿no? Que tienen ya algo de demencia, que solo están en cama y que pueden estar un poco descuidados porque no están al 100% con ellos, pues se le puede parar hasta en la oreja, en la nariz, y ahí dejar los huevos y convertirse en gusanos. Vamos a poner un ejemplo de un paciente con pie diabético que de por sí ya tiene demencia y que solamente está en cama, ya no comunica, tiene muy poca movilidad, y de repente pues llega, pues lo encuentran sus familiares con una lesión en su pie, con unas gusanos. Al menos para la persona que no se dedica al 100% a esto, ver los gusanos no va a poder distinguir si es una de estas de mosca doméstica, o si es de gusano barrenador, o Lucilia, no va a saber. Entonces hay que ver de que no se trate de que efectivamente que sea gusano barrenador. Y lo siguiente es que no podemos quitarlos y echarlos a la basura. ¿Por qué?
6: Porque eclosionan de nuevamente como mosca, ¿no?
7: Y vuelven a reproducirse y a contaminar el ambiente otra vez y a infectar otros pacientes o huéspedes. Entonces lo que necesitamos es quitar la mayoría. Recomienda, si no tenemos en ese momento la posibilidad de que nos ayuden a supervisar qué sea, echarlos en un frasco con alcohol. Con alcohol prácticamente se preservan intactos. Mueren, pero se preservan intactos los gusanos. Echamos una porción en alcohol y lo demás, tenemos dos opciones. Una es incinerarlos o inundarlos de alcohol y dejarlos en un recipiente cerrado. Aparte de las muestras que ya tenemos, ¿no? O jabón, agua de jabón, y dejarlos ahí encerrados. No recomiendan enterrarlos para que puedan reconocerse al microscopio de qué se trata. Si es Lucilia, si es la mosca doméstica, no pasa nada, ¿no? Finalmente tenemos muchos años viviendo con ellos. Lo ideal es tener mosquiteros, una buena higiene, si se encuentran, reportarlos para ver de qué se trata.
6: ¿Estas son como medidas ya teniendo ahí al gusano?
7: Sí, hay que ir a atenderse porque sí tiene sus cuidados cómo retirar estos gusanos. A veces si uno los retira nada más, la misma persona familiar del paciente los retira, puede a veces también lastimar al paciente, puede favorecer que también haya una infección. En este momento que como vemos vamos en incremento de casos, sí es importante cada vez que lo tengamos reportarlo o acudir al centro de salud, a la clínica familiar para que sea revisado.
6: ¿Qué otra medida importante de las que ya hablamos para reforzar?
7: El cuidado de pacientes que están postrados en su cama, pacientes que son inmóviles, pacientes que tienen alteraciones neurológicas que no permiten sentir incluso dolor a veces o comunicar qué problema tienen. Esos son los que deben tener especial atención e incluso hacer una rutina diaria o cada vez que se haya el baño de estos pacientes, el aseo de ellos, revisarles orejas, revisarles la nariz, revisarles la boca, e incluso hasta las cavidades geniturinarias, por ejemplo, ¿no? La vagina, el ano, a veces también es un lugar donde se pueden alojar las moscas y ahí dejan los gusanos. Y muchas veces puede pasar mucho tiempo ahí y nadie se asome a ver. El gusano barrenador, cuando ya empieza a dar síntomas, incluso dolor en el paciente, ya seguramente ya penetró más las cavidades. O sea, cuando está muy superficial, la verdad es que ni siquiera puede dar nada. O a veces puede ver uno, por ejemplo, una herida que se pone más roja, o que se abulta, ¿no? O sea, se hace un bultito en el tejido. La oreja, por ejemplo, hasta que ya empieza a penetrar el tímpano, más adentro, ahí es donde ya empieza a dar dolor, pero puede no dar ningún problema. Entonces aquí yo creo que no es conveniente esperar hasta que haya un síntoma.
6: Si llegamos a ver esto en pacientes, en mascotas, ya decíamos que hay que reportarlo para, ya tengo el número, es el 800-751-2100. Él es el doctor Bruno López, infectólogo. Gracias por estar aquí.
7: Muchas gracias.
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1: Torneo más importante a nivel mundial, a la mejor liga del mundo y además con un platillo espectacular. Manchester United frente al Ipswich Town. Un partido donde se enfrentan dos rivales que quieren hacer un torneo destacado, por supuesto, para el Manchester United volver a los lugares que le corresponden, a los primeros lugares de la clasificación. Eso es el principal objetivo para el conjunto de los Red Devils, para el conjunto del Ipswich, pues intentar salvarse, por supuesto, quedarse ahí arriba de media tabla será la gran misión, será el gran objetivo que tengan para esta temporada. Esteban Garrido, que los saluda con muchísimo gusto, gracias a toda la gente que nos acompaña, en compañía de Xavi Delgado, quien estará llevando la narración de dicho compromiso. En unos momentos más estaremos pasando a las alineaciones del compromiso. Saludo con muchísimo gusto al buen Xavi Delgado. Mi querido Xavi, ¿cómo estás? Bienvenido.
2: Hola Esteban, ¿qué tal? Un gusto, muy buenos días para ti, para todos los oyentes de W Deportes, también para nuestro equipo de producción en cabeza de Paulina Rodríguez. Pues aquí estamos ya para presentar esta segunda jornada de la Premier League con el Manchester United, que viene de un revés. Comenzó el campeonato ante uno de los tres ascendidos, que fue el Hull City, y una victoria del equipo local, de los Tigres, derrota del equipo de Michael Carrick. Vuelve a enfrentarse a otro de los ascendidos, esta vez el Ipswich Town, que tiene la presencia de dos futbolistas suramericanos. Vamos a hacer una pausa, amigos oyentes. 9 de la mañana, 21 minutos. Oyentes de W Deportes, aquí estamos, ya volvemos.
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1: Mi querido Xavi, qué gusto saludarte, a toda la gente que nos acompaña. Los jugadores ya listos para saltar al terreno de juego y están en el túnel. El Manchester, que tiene la obligación de ganar después de cómo arrancó la temporada, ¿no? Con esa derrota sorpresiva, por supuesto, y necesita sumar 3 puntos, porque si no, vamos a empezar a hablar de otra temporada, otro inicio de temporada gris para el United.
2: Y es una temporada donde tiene la obligación de regresar, por lo menos a la parte alta de la tabla, de pelear por el cupo a la Champions. Con Michael Carrick ha vivido, digamos, de cierta manera lo que puede uno tomar como una buena temporada. Sin embargo, para un equipo como el United no es suficiente ser protagonista, es suficiente ganar. Es ganar, no ser protagonista, no alcanza en el United. Han incorporado recientemente una transferencia millonaria, la de Carlos, el camerunés de 21 años, Baleba, incorporado por más de 70 millones de libras esterlinas, la última incorporación del grupo de refuerzos que ha traído el equipo mancuniano.
1: Sí, de acuerdo, un equipo que se caracteriza por fichar bien, jugadores además de un valor muy alto. Hoy que al parecer los jugadores recibieron la oportunidad de entrar con sus hijos al terreno de juego. Vemos a Marcus Rashford, quien regresa después de su estancia en el Barcelona, cargando a su hijo, muy emocionado. Es la presentación en casa, la presentación ante la afición, y obviamente quieren que sea una fiesta total. Es por eso que los propios jugadores, desde el inicio del juego, pues con esta motivación extra de poder llevar a sus hijos.
2: Vamos a tener la posibilidad de ver un equipo también importante como el Ipswich Town, que está de regreso a la primera división, con técnico nuevo, con el director técnico, que es Gary O'Neill, que estaba en el Estrasburgo después de, el no el despido, sino la

0: renuncia voluntaria del anterior entrenador, que era Kieran McKinnon, un hombre que marcó una época con este equipo del Ipswich Town, 3 ascensos, jugó en primera división y pues bueno, voluntariamente tomó la decisión de abandonar el barco. Formación confirmada que va a presentar hoy el equipo de Michael Carrick, el Manchester United, acá en Old Trafford.
1: La alineación para los locales: Namensen en la portería, la defensa con Lisandro Martínez y Harry Maguire, Diogo Dalot y Luke Shaw en el medio campo, Kobbie Mainoo con Yuri Tielemans, adelante Brian Mbeumo, Bruno Fernández, Marcus Rashford y Mateus Cunha, los 11 del Manchester United.
0: Ahí está entonces la formación. Escuchamos ahora, mi querido Esteban, la formación del equipo del Ipswich Town en este regreso a primera división.
1: De acuerdo, los visitantes con Sherpen en la portería, Issa Diop y Jacob Greaves en la defensa central, Dara Oshea, el capitán de este equipo, Leif Davis en la lateral izquierda, Sasa Lukic en el medio campo con Marcelino Núñez, Julio Enciso, Abdul Fatagu, Dyson Maeda y Emerson en la delantera.
0: Presenta entonces a Julio Enciso, el futbolista de pasado en el Brighton, en el paraguayo, ex Libertad, y también a Marcelino Núñez, el chileno, el futbolista también del Norwich City, también del fútbol inglés. Hace un año hizo parte del grupo del ascenso con el anterior entrenador, con McKinnon, y se ha convertido en un volante importante, el contención chileno, que también hizo parte de las eliminatorias suramericanas con su selección. Así que tenemos desde luego la presencia de Enciso, de Núñez, de Cunha, estos futbolistas también latinoamericanos. Se ha consolidado el camerunés Mbeumo y Mainoo con Carrick. Una de sus apuestas ha sido el mediocentro Mainoo, que es un chico bastante joven.
1: Sí, de acuerdo, pues alineaciones interesantes para la formación de los visitantes, un 4-2-3-1 similar a lo que plantea el Manchester United. Sabemos que se va moviendo el dibujo, el esquema conforme pasan los minutos, pero podemos hablar de alineaciones o formaciones espejo con estos 4 defensas, 2 en el medio campo, 3 un poco más adelante y el único delantero, Cunha, para el conjunto del United, Emerson para el conjunto visitante en este partido. También una buena parte de la tribuna ocupada por aficionados del Ipswich Town. Los jugadores llegaron a reconocerle, a aplaudirle, a agradecerle a la gente por el apoyo que están brindándole en este ascenso que tuvieron a la Premier League.
0: Va a arbitrar hoy en Old Trafford el señor Craig Pawson, es el colegiado del compromiso de camiseta azul. Va a tocar la pelota el Ipswich Town aquí en Old Trafford, a las afueras de Manchester, en el viejo Teatro de los Sueños. Movilizó Enciso, señoras y señores, el paraguayo tocó la pelota, arrancó el juego y vamos a romper los 90 minutos a través de W Deportes Radio para todo el centro de México. El Manchester United y el Ipswich Town en la Premier League. Ahí saca de banda que hace el Ipswich Town, el balón desde la parte derecha, está esperando Diop, ahí está esperando el guardameta neerlandés Sherpen, se queda con la pelota abriéndola para Diop por la derecha, ahí está marcando el Manchester United, despejando rápidamente Sherpen, el envío por la derecha se pierde sobre el costado lateral, saque de banda que corresponde al Manchester.
1: La presión alta del Manchester United en estos primeros segundos del partido, el referee, el árbitro para este partido, Craig Pawson, y vamos a ver, ¿no? El United quiere llevar la pelota, presionar alto, no dejar que el Ipswich salga con la esférica.
0: Y son los primeros movimientos en este juego de la segunda jornada de la Premier League, que ya registró resultados como la victoria del Chelsea 4-3 contra el Brighton. También anoche, ayer, la victoria del City 4-1 contra el Crystal Palace. El empate de Liverpool contra el Nottingham Forest. El Bournemouth y el Everton también igualaron 1-1. El Hull City venció en el duelo contra Coventry, otro de los ascendidos.
1: Otro triunfo,
0: Y volvió a sumar el Hull City.
1: Dos triunfos en el arranque de torneo para Hull City. No podemos hablar, Javi, a menos que algo muy raro pasara, que va a pelear por los primeros lugares, pero sumar 6 puntos en tus 2 primeras jornadas te empieza a dar un colchón importante en el objetivo principal, la salvación.
0: Dominando la pelota desde la parte derecha en la salida del equipo de el Ipswich, que hoy juega con una camiseta color crema, el tradicional Ipswich Town, que viste normalmente el uniforme azul. Su primer ascenso a la primera división se dio ya en la temporada del 71. Es un equipo que ha mantenido principalmente en la segunda. segunda división, pero con algunas temporadas importantes en primera. De hecho, duró un año recién después de su último ascenso en la segunda categoría, en el Championship, y ha recuperado de nuevo la primera división. Y está de regreso un equipo que ha vivido una década muy importante. Pasó de la tercera división en la temporada 2021-2022, luego ascendió a la segunda, estuvo en la primera, bajó a segunda y ha regresado a primera. Tres ascensos en 4 años.
1: Sí, de acuerdo, importante, ¿no? Para ellos, un equipo que había entrado en un bache importante en su historia. Ahora ya con estos ascensos, también una inyección importante en cuanto al tema económico, que los ha ayudado, los ha impulsado pues a tener esta mejora en los años más recientes. El United, que toma la pelota primeros 3 minutos del juego, y el 80% del tiempo la pelota está para el United.
0: Con muchísima tranquilidad el que domina la pelota es Lisandro Martínez, el zaguero argentino. Ahora por la izquierda para Luke Shaw, entregando la pelota mucho más hacia el medio, donde está el futbolista Tielemans, otra de las caras nuevas del Manchester United en esta temporada que está comenzando y que estamos disfrutando a través de WDP. Dominando en la salida para Maguire, Harry Maguire, que toca la pelota para Lisandro Martínez, juega en el fondo para el guardameta Lamens, el belga que la recibe, controla con la derecha, toca con pierna Illan, dejándola para el argentino saliendo por la mitad de la cancha. Estaba presionando el paraguayo Julio Enciso, el volante ex Libertad de Paraguay. Domina la pelota Luke Shaw, el marcador de punta, trata de salir, pero está marcando sobre ese costado el futbolista Abdul Fatabu, otro de los refuerzos que trajo el equipo de Elibu Saone de a la primera división. Por la mitad de la cancha trata de escapar a Bainu, le cometen una falta al árbitro central, pita la infracción, se cobra riesgo, juega por la parte izquierda el Manchester United de Lukic, que metía la pierna. El partido 0-0 entre minutos 40.
1: Oye, Xavi, hablar de otros frentes, otra liga completamente, pero el Real Madrid en 30 minutos pegándole 3-0 al Málaga, empieza a funcionar el equipo de Mourinho,
0: Bueno, el Málaga que viene también, otro que está, viene llegando a la primera división de nuevo. El Málaga es un equipo histórico también del fútbol español, pero sería ya entonces dos victorias seguidas. Muchos criticaron, hablando de lo que pasa en España, que no fue suficiente la Real Sociedad para ver al verdadero Madrid de Mourinho. Pero a ver, estabas hablando del campeón de la Copa del Rey.
1: Sí, de acuerdo. Poco a poco van tomando ritmo, forma los grandes equipos en el mundo. Hoy le toca al Manchester United, porque insisto, Xavi, si llegan a perder este partido, ¿Qué término le podríamos poner al United en el arranque de temporada,
0: Dominando sobre el medio, sí, yo creo que estaría también entrando no en complicación, pero sí de cara
1: sembrando dudas,
0: porque además estás enfrentando a los ascendidos. Sí. No puedes contra ellos siendo el Manchester United, así que va a generar dudas en la afición. Hay un hombre en el piso, estamos sobre 5 minutos, 0 Manchester United, 0 Ipswich Town.
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0: Estamos 0-0, domina la pelota desde atrás Lisandro Martínez, la pide por el medio el futbolista Mainú, sin embargo toca sobre la parte izquierda para Luke Shaw. Luke Shaw la tiene, juega otra vez para Martínez, Martínez con la pelota, Lisandro mete envío largo, balón profundo para que corra sobre ese costado el futbolista Mateus Cunha, mira cómo la recibe, está marcando para la mitad muy Bruno Fernández, la quería Cunha, el balón y el disparo para el guardameta Xero Pérez, la primera incursión esta vez sin serie Marcus Rashford a las manos del guardameta Xero Pérez.
1: Sí, jugada interesante que logra hacer el conjunto del United, el disparo de Marcus Rashford que termina siendo desviado por un zaguero, después a las manos del guardameta Sherpen en estos primeros minutos, el primer aviso del Manchester United.
0: Dominando sobre el medio terreno, inciso, el paraguayo se equivoca en el pase, hay un balón dividido, queda profundo, el esférico para Lamens, la tira el guardameta, Lamens, el suplente de Courtois en la selección de Bélgica, va sacando la pelota desde atrás, Maguire, el que la tira es el Manchester United, juega sobre Lisandro, la tira Lisandro, presiona el conjunto de Ipswich Town con Emerson sobre la parte central, el balón cayendo por el medio terreno para Mateus Cunha, lo tiene por la derecha Bruno, sin embargo el balón pasa por la izquierda para Marcus, se mira con la pelota, Rashford, encara a Luke Shaw, se viene Rashford, se dentro dell'aria, viene Marcus atrás, Malcuña, remate, el brasileño le pega allá afuera, arriba del travesaño, segunda llegada, se puso serio el Manchester United.
1: Por esto mismo comentaba que el 4-2-3-1 que hablábamos del Manchester United al inicio del programa era sumamente engañoso, porque Mateus Cunha lo vemos en diferentes posiciones en el terreno de juego. No es un delantero que se quede en 9 fijo, se mueve por derecha, por izquierda, busca botarse para recibir la pelota. En esta jugada, buena acción otra vez de Marcus Rashford, que estaba muy participativo, cede la esférica para que llegue el disparo de Mateus Cunha, que se va desviado. Segundo aviso del United.
2: Y está 0-0, 7 minutos y medio. La pelota cae por la parte izquierda para Emerson. Sin embargo, intersecta en el medio sector Davis. La pelota del Ipswich Town. Oshia por la parte derecha, tocando hacia la mitad de la cancha. Ya la tiene por ahí Lukic. Un serbio con la pelota, juega sobre la mitad de la cancha. Arranca con el balón, domina con la zurda. Tiene para tocar hacia la izquierda. Esperando la pelota el japonés Maeda. Maeda que arranca, sigue Maeda para el japonés. Lo marcan sobre el otro costado. Última raya, tira centro. Maguire quería meter la pierna. Marcaba también Diogo Dalot. La pelota se la va llevando el arquero Lamense. Buena incursión del japonés Maeda.
1: Sí, una buena acción por parte de Maeda, que se estuvo encontrando de buena forma con Jacob Greaves, el central por izquierda. Al final de cuentas, la pelota termina en las manos de Lamense. ¿Cómo será difícil para Lamense olvidar lo que vivió en la Copa del Mundo? Ahora lo platicamos.
2: El balón sobre el sector derecho en la cobertura. El futbolista Diop, el zaguero central del equipo de Ipswich Town, cuando intentaba también Mateus Cunha sobre el sector derecho. 8 minutos y medio, 0 tiene el equipo del Manchester United, 0 el Ipswich Town, a través de W Deportes 730 AM, la Premier League en W Deportes. 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
1: Sí, bueno, platicar la situación de Lamens, que es el guardameta del Manchester United. Difícil olvidar lo que vivió en la Copa del Mundo, cuando Thibaut Courtois se lesiona, no puede continúa en un partido, ingresa Lamens y termina cometiendo un error que deja fuera después a Bélgica de dicho torneo. Es un gran guardameta con buenas condiciones y esta temporada me parece que es ya para posicionarse dentro de ese grupo de los mejores porteros en el mundo.
2: La va sacando Diod en la salida por la parte derecha del Ipswich. Viene Diod con el esférico, lo tiene sobre el medio también el futbolista Lucky. Juega para Diod, Diod toca hacia la parte de atrás para Chirpin. Chirpin con el balón, la tiene el guardameta neerlandés, despejando desde su propia área. Saca largo, envía, corre Emerson, la pelota dividida, gana Maguire. El balón lo quería también Enciso, va quedando por la mitad de la cancha cuando busca la pelota el futbolista Marcelino Núñez. Va cayendo ahora el esférico para Enciso. Enciso que encara, lo tiene hacia atrás al japonés. Juega para Maeda, Maeda con la pelota. A ver, sale por aquí el futbolista Núñez envía a largo para conectar con Emerson. El balón es despejado en el fondo por Lisandro Martínez, queda la pelota flotando, hay un hombre en el piso, se ha recuperado ya Lisandro Martínez. 9 minutos con 50, casi 10 de la primera parte, 0 el Manchester United, 0 el Ipswich Town, a través de W Deportes, conectamos tu pasión.
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2: 10 minutos del primer tiempo para Manchester United y el Ipswich Town en esta segunda jornada de la Premier, donde ya ganó también el Sunderland al Fulham 1-0. El Sunderland, que fue el anterior rival de el Ipswich Town y al cual le ganó el Ipswich Town, que debutó en su regreso a primera división con un triunfo. El Leeds y el Brentford empataron 1-1. El Chelsea le ganó 4-3 al Brighton y el Newcastle se impuso en Londres al Tottenham 2-0. Resultados de la jornada 2 de la Premier League. Avanza con la pelota por allá el futbolista Núñez, juega para Maeda. Maeda que encara hacia adentro, toca el esférico con Lukic. Lukic para Núñez. Núñez con la pelota, buen balón triangulando, toca en el fondo, cierra Maguire, ataca de nuevo Núñez, juega sobre el medio terreno para Enciso, va a buscar la pelota sobre el otro costado, Abdul Fatabu, falta, cae al piso, no pasa nada, la corre Mbeumo ahora para el Manchester United. Va el camerunés Mbeumo que encara con la zurda, toca hacia atrás, a ver qué quien lo acompaña. Otra vez en Mbeumo con la pelota, la pide sobre el otro sector el futbolista Tielemans. El Melga con el balón, juega para Bruno. Bruno para Mbeumo. Mbeumo recibe la marca de un contrario, toca hacia atrás para Fernández, el portugués, que la vuelve a tocar de primera. Va cayendo el balón de nuevo para el camerunés. Mbeumo que se acomoda para la zurda, juega en el fondo para Diogo Dalot. Dalot que toca hacia la mitad de la cancha, juega para Lisandro. Lisandro con el balón, tres cuartos de cancha, abre para Rafa. La tira Rafa encaramente con la derecha, el balón que viene para Mateus Cunha en el área, queda el rebote para Mbeumo. Aquí está Diogo Dalot, en cara, va a pegarle Dalot. El portugués en esta tocata del United terminó finiquitando una jugada que mandó al tiro de esquina el guardameta Sherpen.
1: Sí, alcanza a tocar la pelota Sherpen. Buena jugada del Manchester United, porque en los últimos dos minutos Ipswich Town ya había podido generar algunas ocasiones de peligro. Estaba mejorando la visita, lo entiende perfectamente el United y empieza a crecer. Toma la pelota y van al frente. Ahora el disparo de pierna derecha de Diogo Dalot, que hace el recorte de afuera hacia adentro, de afuera hacia el centro, le pega de pierna izquierda, la comba que va cerrando, y qué buena mano puso Sherpen para desviar esa pelota.
2: Y es el primer córner del partido a los 12 minutos y medio. El balón con la derecha hacia el segundo palo para buscar un cabezazo de Lisandro. Ahora el rechazo de Diouf. El frico dividido está esperándolo sobre el medio terreno. El futbolista Rashford. El balón queda largo para que corra Enciso. Dos contra uno, dos contra uno. Se viene el paraguayo. Cuidado que esta puede ser. Arranca Enciso, puede pegarle. La va a tirar el arquero Lamen, que salva con pierna zurda. Ah, lo Dibu Martínez en Qatar. Salvó lo que era el gol de Enciso para poner en ventaja a Lidwich Town. Responde también el equipo del Championship, que ha regresado a primera. Ojo con esta del United, responde de nuevo. Viene acá para Rashford, que se desliza y que no alcanza a hacer contacto. Diogo Dalot, que la recibe. El balón hacia atrás, Bruno Fernández, que impacta, se va por fuera la pelota. Otra llegada del Manchester United, del partido brillante.
1: Qué locura de partido. Primero la acción de Enciso, llevándose en velocidad a Brian Mbeumo y a Luke Shaw. Hay que recordar que son los dos jugadores que se quedaban defendiendo después del tiro de esquina, por el tema también de la estatura. Se los lleva con velocidad de manera sencilla Enciso, que va el mano a mano contra Lammens, termina fallando la oportunidad, y enseguida se genera la jugada del Manchester United. Un centro raso donde no llega Marcus Rashford, le queda apenas a centímetros, pero el partido está buenísimo.
2: Mbeumo con el tiro de esquina, se prepara el camerunés, levanta con la zurda, los puños de Sherpen, el rechazo, la pelota flotando en la frontal del área, esperando por allí el futbolista Fernández. Bruno que levanta con la derecha a media altura, viene el rechazo sobre el medio terreno del jugador Lukic. El balón queda sobre la mitad de la cancha, lo tiene ahora en el medio sector Luke Shaw, el lateral que juega para Mainu. Mainu que toca para Marcus, viene con la pelota Rashford, conduce con la derecha, lo está marcando sobre ese costado Oshia, le quita la pelota Oshia, viene sobre la mitad de la cancha, arranca con el balón el Lewis, se encuentran al paraguayo, se viene con la pelota Julio Enciso. Enciso que viene sobre el medio, viene a quitar la pelota por ahí Mainu, mete la pierna. El partido está creciendo en estos primeros 15 minutos de juego. 0 para Manchester United, 0 para el Ipswich Town a través de W Deportes.
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2: El partido sigue creciendo acá en Old Trafford. Luke Shaw con el balón. Es la Premier que no tiene un solo partido que desentone, Esteban.
1: Sí, totalmente de acuerdo. Te dejo.
2: Ojo con esta pelota en el área para Mateus Cunha, le queda largo el control, no alcanza a llegar tampoco Bruno Fernández. Ha dominado la pelota Sherpen, se quedó con el balón el futbolista de los Países Bajos,
1: no
2: sacando
1: de la notaza,
2: Esteban. Sí,
1: no
2: sí,
1: alcanzó
2: sí.
1: a controlar Bruno Fernández, porque era un mano a mano contra Sherpen donde pudo ser el primer tanto del juego.
2: Enciso, que hasta ahora es uno de los más importantes del partido, tiene la pelota, lo marcan dos hombres, uno de ellos Mainu, mete la pierna Mainu, la pelota queda libre, corre por la derecha Oshia, se va sobre el costado y lateral que corresponde a Lidwich sobre el primer cuarto de hora, que se nos ha ido rápido. Amigos oyentes de W Deportes 730 AM para todo el centro de México y la gran cadena W, la pelota la tiene el equipo de Lidwich Sounds. Estamos en la jornada 2 de la Premier League en esta nueva temporada a través de la radio más deportiva de América.
1: Sí, esto es lo más bello que tiene la Premier League, por el tema del ritmo, ¿no? Que se presenta en cada uno de los partidos, de ida y vuelta, se generan oportunidades en cada una de las porterías. Hablamos del United, que llegaba como favorito a este encuentro, pues Ipswich Town ha tenido la misma cantidad de oportunidades que su rival.
2: Tiene la pelota Grivex, que la juega por el medio para Maeda. Tocando hacia la mitad, trata de meterla. Maidú, que viene a recibir. Abre en diagonal. Lindo taco de Cuña para Daloda, lo que la levantan. Centro templado a media altura. Rechazando Diop, quedando la pelota de nuevo para el brasileño Mateus. La abre sobre el sector derecho. A ver quién la acompaña. Tielemans, que la busca. Tielemans, que la quiere. El rebote para Diogo. Diogo, que la combina sobre la mitad de la cancha. Tiene la pelota en el medio Harry Maguire. Maguire para Daloda. Daloda para Tielemans. Ahí está el belga flamante refuerzo. Tielemans juega para Martínez. Martínez por la mitad para Maidú. Lo tiene Maidú. Se da media vuelta. Acomoda. Dirige. Entrega el esférico cortico. Ahí está sobre la derecha Tielemans. Recibe la marca de un contrario. Parece que no tiene ritmo Tielemans en su llegada a Old Trafford.
1: Pues sí, ahí perdiendo ese ritmo en los últimos minutos. El United, que se adueña de la pelota, le da circulación, pero bien ubicado el conjunto de Ipswich Town, que ajusta en tema defensivo a una línea de 5. Esto cuando toma la pelota el cuadro local.
2: La tiene el Manchester United. Este es el equipo que aglomera todos los sentimientos y las pasiones del área metropolitana de Manchester. El balón está en el área, queda ahí flotando. El arquero lo controla, Sharpen. Cuando quedaba la pelota soltada por el futbolista Grivens, el zaguero central número 24, pero una acción bastante peligrosa. Se tuvo que deslizar allá el zaguero del equipo del Ipswich Town.
1: El pase de Lisandro era espectacular, buscando justamente a Luke Shaw, que interiorizó, dejó su posición en la lateral izquierda para colocarse en carriles interiores. No logra recibir bien. Una vez más le está faltando detalles al Manchester United.
2: Ahora el Manchester City, con paso perfecto de 6 puntos. También el Hull City son los dos líderes de la Premier tras dos fechas. Eso apenas está comenzando. El partido sobre 18 minutos aquí en Old Trafford. Está empatado el Manchester United, de muchísimos seguidores en toda América Latina, ¿no? El United es uno de los equipos queridos
1: a nivel mundial, es una locura.
2: A nivel mundial.
1: Uno de estos equipos que venden camisetas simplemente por ser el Manchester United, ¿no? Tal vez en los últimos años que ha caído en cuanto al nivel, en el tema de los títulos, pero no pierden el apoyo de la afición.
2: Hay un tiro libre que es demasiado peligroso. Se están acomodando dos hombres en la contrabarrera. El remate favorece al Manchester United. Rashford y Bruno Fernández están preparando el cañón. Rashford con la derecha. Rashford con la derecha. Sin embargo, toma carrera. El portugués la deja para Rashford. El impacto violento. Se pierde arriba de la portería. Le pegó Marcus. Sin suerte. ¿Cómo le fue en el Barcelona?
3: A veces, pero
1: flojo, mucho, sí. flojo, por algo también el Barcelona decide no quedarse con él, un jugador que necesita levantar en su carrera, porque se habló en algún momento, ¿te acuerdas, Xavi?, que era de estas grandes promesas a nivel mundial,
2: Un equipo que sí, un futbolista que siempre estuvo muy cómodo en Inglaterra, en los diferentes equipos que ha jugado Marcus Rashford. Creo que no le va fácil, no se le hace sencillo otra liga para los ingleses. Y bueno, llevaron para esa posición a Anthony Gordon. Veremos si Anthony Gordon si logra acomodarse.
1: Lo está haciendo bien en el arranque de temporada. En el Mundial también tuvo buena actuación. Creo que fue un fichaje donde acierta el Barcelona.
2: Se viene con la pelota el futbolista Abdul Fatabu. Trata de sacar el remate. 20 minutos, 0 el Manchester United y 0 el Ipswich Town a través de W Deportes.
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1: Eso.
2: Apartamento nuevo. 0-0 el partido aquí en Old Trafford. Este estadio que dice va a ser demolido, ¿no? Preparan un estadio de más de 100,000 personas. Es el proyecto del Manchester United.
1: No es fácil, ¿no? El Teatro de los Sueños, un estadio mítico a nivel mundial que la gente, pues obviamente, lo aprecia por el simple hecho de ser, pues, este estadio histórico. No es fácil, pero los cambios, pues bueno, tienen que llegar en algún momento y sobre todo para aumentar la capacidad, ¿no? Sí. Porque es un estadio que siempre se llena.
2: Así pensamos nosotros los románticos, pero ¿sabe cuánto le ha importado a la gente del Arsenal en el Harbury o el Wembley o Goodison Park?
1: Sí, también.
4: Del Everton.
1: Liverpool también pronto, ¿no?
4: Sí.
1: A buscar una reestructura en ese tema. Bueno, yo por eso me quedo con el Estadio Azteca, que no cambia.
2: Domina la pelota sobre la parte derecha, Acuña. Buena marca, Diego Dalot. Viene un centro peligroso para buscar a Rafford. En el fondo, la cobertura del zaguero Gramens, que de cabeza juega para Sharpen. Se queda con la pelota Sharpen, el meta neerlandés de Ipswich Town.
1: Es una jugada más del United. Ahora un centro por parte de Diego Dalot, que no llega a la dirección que estaban buscando, a Marcus Rashford, y lo termina bajando de manera exquisita Dara O'Shea, el capitán de este equipo. Te dejo.
2: ¡Atención con el disparo! ¡Oh! El japonés Maeda le pega con la zurda, se va por fuera. Vuelve a probar las manos del guardameta Lamens. Otra opción del Ipswich Town, que es un poco rezongón aquí en Old Trafford.
1: Preocupa cómo le ganan constantemente las espaldas a los defensores del Manchester United. No es la primera ocasión en la que Maeda hace ese pique y termina llevándose a Diogo Dalot, quien cubre esa banda. Dispara el japonés y buena intervención de Lamens.
2: Allá está Julio Enciso en el área, va a levantar la pelota Abdul Fatah Wissahaku. Está preparado el ganés para levantamiento con la zurda. Enciso y Diogo están en el área también. Gravex, atención al cobro, primer tiro de esquina que levanta el Ipswich Town con Fatau, el balón que viene al segundo palo, queda el rebote, que lo va a tomar de nuevo Abdul Fatah que encara. Habían levantado ya la bandera y saque de portería. Increíble. Una buena opción, 23 minutos ya 0-0.
1: Increíble que en un tiro de esquina no logres colgar el centro, no logres hacer una jugada de peligro y te terminan marcando fuera de lugar después de eso.
2: Otro de los hombres que ha llegado, el sueño imposible, ¿no?
1: ¿Cuál será el sueño imposible? Para el Manchester United, ¿hay algo imposible?
2: Se lo ha ganado todo, ¿no?
1: Todo.
2: O ganarle a...
1: ganarle al Ipswich es el sueño imposible. Bueno, imagínate, no sé, que tu sueño imposible sea ganarle al Ipswich también.
2: No creo. Yo creo que debe estar por otro lado. Hasta puede pasar por ese nuevo teatro de los sueños de más de 100.000 personas. Puede ser un sueño imposible. Pero finalmente es un proyecto de muchísimo costo.
1: Dinero lo tiene.
2: Se dice que no es fácil para lo grande, del proyecto.
1: Bueno, cierto.
2: Para lo grande del proyecto, es un proyecto que pasa, no sé, quizás los 500 millones de dólares, quiero decir, al menos de euros. Es un estadio gigante.
1: De acuerdo.
2: Atención a esta falta. Mateus Cunha está muy cerca del área. Lo ha golpeado ahí el japonés Maeda.
1: Lo pisa Maeda, llega tarde y termina pues dándole un tallón en el empeine a Mateus Cunha, que se duele bastante, y falta peligrosísima para el Manchester United. Está en una posición ideal para que Bruno Fernández tome la pelota.
2: Atención, señoras y señores, otro tiro libre que tiene Manchester United. A los 24 minutos, ya promediando la primera parte, acomoda la pelota el futbolista Bruno Fernández, el volante de la selección de Portugal, mientras para la barrera Sherpen contra el palo derecho. Van a colocar
1: se coloca Rashford también para intentar engañar un poco, pero bueno, no van a engañar a nadie, ¿no? Sabemos que Bruno Fernández es quien va a llegar con el cobro. Además, se coloca el famoso cocodrilo, es Julio Enciso quien se pone atrás de la barrera, recostado, para evitar que llegue el disparo raso.
2: Atención a este cobro que va a hacer Bruno Fernández. Es bastante frontal, cargado sobre el palo derecho, perfil zurdo de la defensa, derecho para el portugués, que va a ejecutar muy cerca del área. La barrera se nutre, hay dos hombres en contrabarrera. El disparo que se estrella en el muro humano, creo que golpeó a Diok, el zaguero central, ese balón. Va quedando el rebote, corre por la pelota Mainu la tiene. Mainu conduce el esférico sobre el medio terreno para el futbolista Diogo Dalot, dejándola para Lisandro Martínez. Lisandro toca ras de piso, combina por la mitad de la cancha. El Manchester United con Tielemans, que juega de nuevo por el sector izquierdo para Bruno. Encara, viene con la pelota el futbolista Bruno Fernández, hacia atrás contra la marca de Rafu. Rafu quiere marcar, pero presiona sobre el otro costado Abdul Fatabu. Isaacu, 0-0 el partido, 25 minutos de la primera parte, ya casi 26, 0-0.
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2: Ya tenemos 26 minutos y medio, 0 para el Manchester United y 0 también para el Ipswich Town. En el medio terreno domina la pelota de nuevo Manchester United, amigos oyentes de W Deportes 730 AM. En esta mañana, dominical del Premier League, pelota que va sobre la raya de fondo, se pierde allá por la final. Veremos si otorgan saque de portería cuando intentaba llegar un hombre del equipo de el Manchester United, luego del centro de Mbeumo.
1: Sí, muy fuerte el centro. Rashford no puede bajar la pelota. Intenta todavía con la pierna derecha mandar el recentro, pero ya estaba. Fue con mucha potencia. Termina venciéndolo al número 9. Y pues bueno, una más del United que se pierde.
2: Oshia marcaba por allí, pero Rafford la mandó a la raya de fondo. 27 minutos en la primera parte, 9 de la mañana, 58 minutos en W Deportes para todo el centro de México, 730 AM. Los estamos acompañando en esta mañana dominical de la Premier League, sacando el esférico Sherpen. Sherpen con el esférico, entregan el balón dividido sobre la mitad de la cancha. Se va perdiendo sobre toda la raya de Oriental acá en el Teatro de los Sueños, acercándonos a la primera media hora del partido en la Premier League, la mejor liga del mundo a través de W Deportes. 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
1: Bueno, 27 minutos que ya se han ido del Ipswich Town. Podemos contar una jugada, la de Enciso, un mano a mano con Lammens que termina fallando. El United se ha adueñado de la pelota, pero tampoco podemos hablar de muchas jugadas de peligro. Sí, aproximaciones, bueno, han estado cerca del área. La de Maeda y esa también, cierto, un error en la defensa, en la cobertura por parte del United. Es lo que decíamos también, se siente el peligro cuando ataca Ipswich Town y eso es preocupante con la defensa del United.
2: Tiene la pelota en la mitad de la cancha Marcelino Núñez, el chileno. Buen toque de balón para Lukic. Lukic por la derecha. El balón lo está sacando Abdul Fatabu. Isaacu se viene con el balón pegado al botín derecho. Corre, gana la raya. Ul tira al centro, último sector. El balón adentro, goloso. ¡Gol! De Ipswich Town. Golazo de Ipswich Town, gran jugada por la derecha, Abdul Fatahu la construyó, desbordó la última raya, tiró el centro y apareció en el área Davis para clavarla, un rebote corto y adentro, 1-0, a los 28 minutos gana el Ipswich Town, es sorpresa en Old Trafford, 1-0 el visitante.
1: Insisto en el tema, cómo preocupa el tema defensivo del Manchester United, en una sola jugada, con velocidad, un recorte, Abdul Fatahu deja sembrado a Luke Shaw, que ya no le pudo seguir el paso, no le pudo seguir el ritmo, lo intenta bajar en par de ocasiones, no logra cortar el centro y de muy buena manera el número 7 se metió al área, manda el centro y el número 3, Leif Davis, quien termina rematando de primera intención con velocidad, con potencia ese remate de pierna izquierda. ¿Cómo coloca la pierna para con la pierna interna, con la parte interna vencer la portería de Lammens? Termina pegando el balón en el travesaño y adentro, pues Ipswich Town pegando rápido, pegando primero en el partido y el United otra vez a remar contra corriente.
2: Apenas en la tercera clara que tuvo en el partido de Ipswich Town, la ha colocado en lo profundo, primera media hora, gana Ipswich Town 1-0 el gol de Davis. Gran jugada de Abdul Fatahu, uno de los refuerzos que ha contratado a Ipswich Town en esta temporada, construyó el 80% de gol. El pase, la calidad del pase para tener esa visión de juego, tocar atrás y ver libre a su compañero Davis. La verdad es que espectacular lo del extremo de Ipswich.
1: Totalmente de acuerdo. 30 minutos del partido, el Ipswich Town lo gana 1-0 frente al Manchester United. 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
2: Había salvado Lammens, ya el remate de Enciso y la bola cruzada de Maeda no pudo en la tercera, con la llegada pisando el área de David. No fueron los volantes, no fueron los delanteros, llegaron a través de un extremo y un defensa para abrir el marcador.
1: ¿Qué visión tiene también?
2: Claro, la volvió a tener, le cuento.
1: De acuerdo, Abdul Fatahu, quien termina mandando otra vez el centro con dirección a Leif Davis, que remata de pierna izquierda de primera intención, jugada muy parecida a la del gol, y tiene tiro de esquina.
2: Y era más difícil la del gol, ¿no?
1: No, mucho más.
2: Mucho más
1: mucho
2: difícil.
1: Más. El remate es espectacular. Esta sí. Era mucho más fácil en el área chica, termina rematando.
2: Y la mandó por fuera, así es el fútbol. Tiene la pelota Lukic, se anima. Se emociona también el Ibuizaun, que sabe que puede dar un golpe certero. Viene con el balón dominado este Ibuizaun, un equipo que ha crecido en la última década de manera impresionante y que es dirigido por Gary O'Neill, el técnico que estaba dirigiendo en el Estrasburgo de Francia y que fue llamado a última hora tras el abandono de Kieran McKinnon, el técnico que le ha dado las mayores glorias de este siglo al Ipswich Town. Balón que tiene sobre el medio terreno el futbolista Mainoo, juega hacia atrás, va a combinarla con Marcus Rashford, saca la pelota por allá Mainoo tenía cerca a Rashford, sin embargo hay una presión del Ipswich Town que no permite la salida del Manchester United. Qué incómodo el equipo, cómo presiona, sí, cómo hostiga desde la parte alta.
1: De acuerdo, la insistencia, van al frente, no le tienen miedo al conjunto de los Red Devils, le quieren quitar la pelota, lo presionan alto, generan varias jugadas de peligro, la velocidad sobre todo con la que atacan, cómo le ganan las espaldas a los defensores. Me está gustando el partido de los visitantes.
2: Emocionado la gente, esto es la cultura inglesa, la cultura argentina que admiramos tanto, española, italiana, todos los equipos, sean de cuarta, quinta división, tienen una gran pasión por sus equipos, ¿no? Esto es algo que en Latinoamérica, la mayoría de los países tendríamos que aprender.
1: Sí, totalmente de acuerdo. 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
2: Estamos sobre 33 minutos del compromiso. El partido Sasa lo gana.
1: Lukic.
2: Sí, sí, sí.
1: Primer amonestado, Xavi.
2: Primer amonestado de este partido. El futbolista del equipo del Ipswich Town domina sobre la mitad de la cancha. Ha llegado el Brighton, entonces el camerunés, ¿no? Chico juvenil de 21 años, Carlos Baleva, una de las figuras del fútbol camerunés. Y Yuri Tielemans, por supuesto, un hombre ya más, mucho más consolidado, con
1: que
2: experiencia.
1: Hoy lo hemos nombrado, ¿eh?
2: En el Aston Villa una vez y le entregó mal.
1: Sí, sí, sí. Sí, sí, sí. Sí.
2: Una vez y le entregó mal.
1: Es de estos jugadores que necesitan tomar más la pelota. Es un mediocampista que genera esa conexión entre los hombres de defensa y los hombres de ataque. Y lo hemos mencionado muy poco. Me parece que también es una de estas claves en el partido.
2: Tiene la pelota en el medio terreno. El Ipswich Town se prepara para un tiro libre en toda la ecuatorial de la cancha con Diod, el zaguero camerunés. El balón en el medio sector, va a levantarlo el futbolista Lukic. 34 minutos y medio este tiro libre que corresponde al Ipswich Town, que está ganando de visitante acá en Old Trafford, en Manchester. El balón profundo, última raya, queda libre, sale el guardameta Lamens. Se queda con la pelota 34 minutos a través de W Deportes 730 AM. En esta mañana dominical, Esteban Garrido y Xavi Delgado les estamos relatando la jornada 2 de la Premier. Arranca el paraguayo Julio Enciso. Se viene Julio en el Brighton, el ex Libertad de Asunción. Enciso con la pelota. Va intentando el acompañamiento. Está solo, lo marcan, le quitan la pelota. Se va sobre la final. 35 minutos, 0 Manchester United y 1 el Ipswich Town.
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2: Este es el penúltimo partido de la jornada 2. Van a estar cerrando la fecha el Aston Villa en Villa Park contra el Arsenal, el campeón vigente de la Premier. El balón desde la raya final y será hoy el cierre de la segunda jornada de la Premier League, la mejor liga del mundo. Va sacando el esférico. Transfirieron un futbolista de Ipswich Town en su momento, por 13.5 millones de euros. Mira lo que es el costo de un fichaje promedio de la segunda división de Inglaterra. Una barbaridad, lo que para nosotros se nos hace un dinero gigante en el mercado nuestro.
1: Mm-hmm. Terminan siendo los fichajes más caros en la liga local para nosotros, ¿no?
2: Sí, sí. Bueno, y te estoy hablando de Brasil, de Argentina, de México.
1: Es cierto. Brasil, hablando de las Brasil ligas cambia pequeñas. Un poquito, ¿no?
2: Bueno, acá Abdul Fatabu Isaacu, una de las figuras del partido, igual que Enciso. Porque de los que menos aparece Davis.
1: Con Brian Mbeumo, los dos van por la pelota, se termina barriendo Fatagu. Me parece que él se lleva puesto en Beumo y se debe llevar la cartulina amarilla. Justamente el número 7, amonestado Abdul Fatagu, ya tiene asistencia. 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
2: El partido por ahora se mantiene 1-0, Lewis Town. 37 minutos, 10 de la mañana, 7 minutos en W Deportes en todo el centro de México.
1: Segundo amonestado de Ipswich Town, tendrán que tener cuidado para la segunda mitad. Sasa Lukic y ahora Fatagu los amonestados.
2: Va sacando la pelota en la mitad de nuevo, con un balón profundo hacia el área, va despejando Diop. Diop la manda sobre la raya final, será tiro de esquina que marque el árbitro del partido, el señor Craig Pawson. 37 y medio. El Manchester obligado a empatarlo antes del final de la primera parte para irse con la tranquilidad al descanso. 0-1 está perdiendo por ahora el equipo del United. El equipo mancuniano. Atención. Se viene con la pelota en el cobro Bruno Fernández. Bola que está sobre la mitad de la cancha. Ahí está Enciso, mete el balón, queda libre, corre ahora Bruno Fernández. Va quedándola para Luke Shaw. Bruno en el medio, Mainú. Allá está Radford, sigue Mainú, lo marca en ese sector a Dulfatabu. El centro que viene peligroso, corta el guardameta Sharpen. Se queda con el balón el largo portero del equipo Ipswich Town.
1: Que también se ha visto muy seguro hoy, en las pocas intervenciones que ha tenido, lo ha sabido manejar de buena manera en esta última ocasión, quedándose con el balón tras un centro que termina fallando el United. Necesitamos ver más de Tielemans, del propio Bruno Fernández. A Rashford lo hemos dejado de mencionar. En Beumo prácticamente nada. Necesita conectarse este conjunto del Manchester.
2: 38 minutos cerca del final de la primera parte. El autor del gol es el lateral Davis. El minuto 28 marcó el primero y el único tanto por ahora en lo que va de este primer tiempo, acercándonos al minuto 39. El Manchester United está siendo sorprendido acá en su casa, en la ciudad de Trafford. Finalmente es una ciudad, Trafford, ¿no?
1: Sí.
2: Es un municipio acá en las afueras de Manchester y es la cuna del equipo. Y lo de Manchester United es porque es el equipo que une a toda el área metropolitana de la ciudad. Porque el equipo de la ciudad de Manchester como tal es el Manchester City, ¿no?
1: Sí.
2: Y y el United es el equipo del área metropolitana y queda acá en el municipio de Trafford. En la periferia de Manchester. Se viene con la pelota Cuña. Bruno Fernández. El empate, gol del Manchester. ¡Gol! El Manchester United, el empate antes del final de la primera parte. El portugués Bruno Fernández. Gran corrida, gran cabalgata a la mitad de la cancha, entró al área, sacó a los defensas, una pelota que salió de un saque de banda, ganaron el balón, recuperaron, tiraron profundo y apareció el portugués Bruno Fernández. El gran robo en la media cancha, liquida Bruno Fernández para el 1-1.
1: Qué tremendo error por parte de Marcelino Núñez, porque intenta reventar la pelota, se resbala, se cae y deja mano a mano a Bruno Fernández con el último defensor, que me parece era Jacob Greaves. Una buena conducción por parte del número 10, Mateus Cuña, que pone al espacio a Bruno Fernández. Bruno no la duda, dispara de pierna izquierda con mucha potencia y está el tanto del empate para el Manchester United, que no hubiera llegado si no hubiera sido por el error de Marcelino Núñez.
2: Entre Cuña y Bruno Fernández encuentran el primero. Gran recuperación de Mateus Cuña y gran definición de Bruno Fernández. El partido en orden. Al minuto 41, Manchester United 1, Ipswich Town 1.
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2: Va sacando la pelota desde la parte de atrás, Diop, 41 minutos y medio. El partido está ahora igualado, como al comienzo. Chirpin, que la tiene, que la juega por la izquierda para Davis. La tiene el autor del tanto del equipo visitante con la marca de MVU en el fondo, Grevens. Dejando a la compañía en la mitad de la cancha de Lukic. Lukic que la maneja, Lukic que la juega. Lo tiene por la mitad el futbolista Marcelino Núñez. Sin embargo, la toca para Diop, que la va sacando por la mitad de la cancha. El balón sobre el sector oriental del estadio del Old Trafford. Allá estaba Oshie, el lateral que estaba proyectado. De nuevo Lukic. Lukic por la mitad para el chileno. El chileno hacia el medio terreno para Griebecks. El saquero central va conduciendo, control dirigido para ubicar con la derecha. Levanta la mirada, lo ve cerca. El que aparece es Lukic para tocarla. Mete el balón profundo para Enciso. El paraguayo es anticipado de manera excepcional por parte de Luke Shaw. El balón en la mitad de la cancha. Intenta un lindo taco en la mitad del terreno Tielemans. La bola la viene a buscar de nuevo por la mitad de la cancha David. David con la pelota la pierde contra Bruno Fernández. El toque de Mbeumo jugándola para Tielemans. Tielemans con la pelota toca de zurda entregándola para Marcus Rafur. Rafur que arranca con el balón, se la pide Luke Shaw. Le marca el pase Luke Shaw. Lo marca también en ese costado Isaacu. Abdul Fattah, el balón para Mainu. Mainu con el esférico. Lindo toque del Manchester United al término de la primera parte. Estaba cayendo Tielemans, el árbitro dice que no, que juegue, no come cuento Kai Paulsen. El partido está uno por uno a 43 minutos de la primera parte.
1: Qué manera de reencontrarse en el partido por parte del Manchester United tras un error. Si no llegaba esa desconcentración de Marcelino Núñez, reventaba bien la pelota, no hubiera llegado el tanto del empate, y el United la estaba pasando mal en los últimos minutos porque ya no podían generar peligro. Ahora crece cada vez más el United, retoma la confianza y hace la presión alta.
2: Manejaba la pelota el japonés Maeda, buscaban a Emerson. El balón quedando libre en la mitad, Maidú, se viene el juvenil, conduce el esférico sobre el medio terreno. Balón, a Maidú lo regaña la mamá si no usa la camisa por dentro del short.
1: De acuerdo.
2: ¿Cierto?
1: De acuerdo.
2: Balón que viene a buscar de nuevo Rashford sobre la parte izquierda, 43 y medio. Lindo partido, como siempre, en la Premier, en la mejor liga del mundo, que se vive, que se disfruta, que se siente a través de la señal de W Deportes 730 AM para todo el centro de México y la gran cadena W.
1: No, es un espectáculo lo que se vive en la Premier League. El nivel de estos equipos, hablamos de un equipo que recién llegó a la primera división inglesa, como es el Ipswich Town, y cómo le ha dado pelea al Manchester United, ¿eh? De hecho, el partido, insisto, si no era por el error, lo debería ir ganando el Ipswich Town.
2: De acuerdo a la valoración de la plantilla, como han comenzado, 467 millones según Transfermarkt y 156, es decir, un equipo que cuesta tres veces más y su futbolista mayor cotizado o más cotizado es Enciso, que está valorado en 24 millones.
1: Bueno, una buena cifra, si por ha ahí crecido, logran, ¿no?, venderlo, también le vendría bien para hacer fondo.
2: Va a pegar la pelota Bruno Fernández, 44 minutos. Atención, señoras y señores, viene un tiro de esquina peligroso para el Manchester United. El frico sobre el segundo palo, cabezazo de, manotazo de Cherpet. La pelota la corre sobre este costado el futbolista Lisandro Martínez, defensa de la selección de Argentina. Estamos acercándonos al final de la primera parte, poco tiempo se pierde, tendrían que agregar por lo menos dos minutos. Y aquí no hay hidratación ni nada de estas cosas, de estos inventos raros.
1: No, de acuerdo, serán justamente dos minutos los que se agregan en esta primera parte. Se perdieron pocos segundos, sobre todo en esas faltas donde hubo cartulina amarilla y poco más,
2: Ahí lateral de Diogo Dalot, el balón sobre el medio sector, salta allí Greybecks, le va quedando a Mainu. Lo tiene. Uy, qué lindo taco. Intentaba autohabilitarse Mainu. Ha marcado Maeda, el japonés. Le impidió un jugadón tremendo que hizo acá el volante inglés Mainu.
1: Intentó hacer una jugada de fantasía. Al final de cuentas, solo consigue el saque de banda. El United se quiere ir con la ventaja al descanso, Xavi.
2: Viene con el balón, el disparo. ¡Oh! Lisandro Martínez de sur, el balón perdiéndose la raya final. Queda minuto y medio para que termine el partido. En su primer tiempo acá en Old Trafford, atacando el Manchester United a través de W Deportes. Esteban Garrido y Xavi Delgado los estamos acompañando en esta mañana dominical. Gran disparo del defensa argentino.
1: Encontró el espacio, no le salieron a la presión a buscar detener el disparo de larga distancia. Lisandro Martínez, que se tuvo la confianza, sabemos que tiene buena pegada. Al final de cuentas se termina yendo desviado por encima de la portería rival.
2: Estamos cerca del final de la primera parte en esta jornada 2 de la Premier que vivimos a través de la señal de W Radio 730 AM. 46 minutos, el partido 1-1. Pegó primero el Ipswich Town a través de Davis en lateral al minuto 28. Lo ha igualado Bruno Fernández en gran definición a los 40. Tiene la pelota el autor del gol. Bruno Fernández hacia el fondo para Maguire. Maguire con la pelota, el exagero de la selección inglesa. Abriéndola para Lisandro, que cruza la mitad de la cancha y que conduce contra la marca de Lukic. Buena pelota para que pique Rashford. El balón sobre la raya final, se pierde el saque de portería. No llega Rashford. El extremo inglés de paso por el Barcelona en la Liga Española. 1-1 el término de la primera parte, amigos oyentes. Señoras y señores, El árbitro Craig Pawson indica que es el final de la primera parte. Se acaba el primer tiempo acá en Old Trafford. 1-1. Uno el Manchester United, 1 el Ipswich Town a través de W Deportes. Lo hemos vivido. 10 de la mañana, 18 minutos la hora en el centro de México, la hora en la Premier League. 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Breve corte, ya estamos de regreso con ustedes. No se muevan.
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0: De regreso amigos en la señal de la cadena W con el partido entre el Manchester United e Ipswich Town. 1-1 hasta el momento, buena primera parte que se ha vivido. Y vamos a repasar cómo saltaron, cómo fueron las alineaciones de este compromiso para el Manchester United. Lammens en la portería, la defensa con Harry Maguire y Lisandro Martínez, Luke Shaw y Diogo Dalot, Kobbie Mainoo y Yuri Tielemans. Adelante Bruno Fernández, Brian Mbeumo, Marcus Rashford y Mateus Cunha. Así los 11 que saltaron para este partido. Vamos a esperar a ver si hay alguna modificación para la visita. Sherpen en la portería, Jacob Greaves con Issa Diop en la central, Dara Oshea, el capitán de este equipo, y Leif Davis, el hombre de la anotación. En el medio campo, Sasa Lukic y Marcelino Núñez, Julio Enciso, Abdul Fatawu, Dyson Maeda y Emerson en la delantera. Así la alineación para cada uno, para los dos equipos en este compromiso. De momento no parece que vaya a haber alguna modificación, pero lo estaremos repasando. Actividad del día, el Chelsea pegándole 4-3 al Brighton. Tremendo partido, Leeds United 1, Brentford 1 y Sunderland que le pegó 1-0 al Fulham. En actividad ya metiéndonos a lo que sucedió ayer en la Premier League. Liverpool 2, Nottingham Forest 2, Hull City 1-0 al Coventry City, Bournemouth 1, Everton 1. Y el Tottenham cayó 2-0 frente al Newcastle. La crisis del Tottenham no se acaba y vendrá una modificación. Ahora lo estaremos platicando, ya confirmada por parte del Ipswich Town. Hay que recordar que había dos futbolistas amonestados, el caso de Sasa Lukic y Abdul Fatawu. Vamos a ver si se trata de algún movimiento en ese sentido. Pues quieren evitar a toda costa que llegue por ahí alguna expulsión que complique la historia. Salió de hecho Emerson para darle lugar a Chuba Akpom. Así la modificación para el conjunto visitante.
1: Bien amigos, estamos ya preparados. Ha tocado la pelota Manchester United. Ha comenzado el segundo tiempo a través de la señal de W Radio 96.9 FM. Juega el Manchester United y el Ipswich Town. Estamos ya en esta etapa de complemento. Ha salido entonces el brasileño Emerson, quien da paso a Chuba Akpom en el ataque del Ipswich Town. Ha entrado el chico inglés Chuba Akpom, otro atacante. 45 minutos por delante para que Manchester United busque la victoria y evite una sorpresa acá en su cancha, en su estadio, el Old Trafford, ante el recién ascendido. 10 de la mañana, 34 minutos. Ya se juega la etapa complementaria por la señal de W Radio 96.9 FM. Tiene la pelota ahora Sherpan desde la portería norte. Va enviando pelotazo largo. Viene el rechazo de Luke Shaw. Comprometido en el primer tanto. Viene el chileno. Otra vez Luke Shaw anticipa la llegada de Abdul Fatawu. Entrega sobre la media cancha. Va buscando a Mateus Cunha y un hombre golpeado. El árbitro deja seguir. Dice Pawson que juegue. Cuando va Enciso con la pelota le queda largo el control, la pierde, marca falta. De todas maneras el árbitro protesta al brasileño Cunha.
0: Sí, y Cunha se molesta demasiado con el árbitro central. Insiste en que él se quitó para que pasara Abdul Fatawu y aún así termina marcando la infracción. Bueno, increíble lo del árbitro en esta última acción. Y no hubo cartulina amarilla, únicamente se marcó la infracción.
1: Segundo tiempo en marcha a través de W Deportes y W Radio. Tiro libre a favor del Ipswich Town. El Manchester United por ahora empatando en su segundo partido. Viene de una derrota contra el Hull City en la jornada inaugural de la Premier League. Arranca con la pelota Abdul Fatawu, en cara, juega sobre el medio terreno. Aparece por acá el chileno. Juega la pelota Marcelino. Entrega sobre el medio sector. La salida es de Grebex. Abriéndola por la parte izquierda para Davis. El balón de Davis devuelve sobre el medio terreno de nuevo con el chileno Marcelino Núñez. Núñez para Issa Diop. La tiene Diop. Diop con la pelota. Va el marroquí que juega para el ganés. Abdul Fatawu. Fatawu para Diop. Diop en el fondo a ras de piso. Toca con el portero. Está en el frontal del área Sherpen. domina y despeja con la derecha para buscar la conexión de Davis, que está muy tirado a la banda. Hay lateral que corresponde en la mitad de la cancha al Manchester United, 47, es decir que tenemos 2.5 del segundo tiempo, amigos oyentes de W Deportes. Sale con la pelota Lisandro Martínez, zaguero argentino zurdo del Manchester United de Michael Carrick. El balón filtrado a red de piso para Bruno Fernández, queda el rebote para la Luke Shaw. Luke Shaw para Rafford, Rafford la tiene, juega sobre la mitad de nuevo para Bruno Fernández. Conduce la pelota el volante portugués, juega a red de piso, aparece por la mitad de la cancha Maguire. Maguire se toca para el jugador Tielemans. Tielemans hacia la derecha con Diogo Dalot del Manchester United, intentando salir contra la presión alta del equipo de Ipswich Town. Luke Shaw en el fondo, inciso que presiona, marca también Abdul Fattah, se ven obligados a retroceder, vuelven a organizar la salida con Lisandro Martínez. Lisandro contra la presión de inciso, jugándola para Tielemans, la tiene por la mitad de la cancha. Hay una falta del futbolista Luke Shaw sobre Mateus Cunha. 48 minutos, tiene la pelota de nuevo Abdul Fattah con el esférico, 2 para la marca, uno de ellos que estaba llegando es Bainou, el otro fue Luke Shaw, se va sobre la raya del lateral, sobre el banquillo del Ipswich Town.
0: Pues sí, ahí el conjunto del Manchester United busca lo mismo en el arranque de la primera parte, tener la pelota, que Ipswich Town no pueda presionar alto, pero rápidamente le roba la pelota el conjunto visitante.
1: Viene la pelota en la mitad de la cancha, de nuevo Isa Diouf con el esférico. 4 minutos tenemos del segundo tiempo, sale con la pelota de nuevo Graves con el balón, dejándola sobre el medio terreno con Núñez por la mitad para Lukic con la pelota, se viene el japonés Maeda. Allí lo marcaba en Feumo, tocan con Enciso, Julio Enciso con el esférico, aguanta el volante paraguayo, se viene Enciso, conduce en diagonal, va a sacar el disparo, remate que se va templado sobre la tribuna. Enciso solamente la tuvo el paraguayo, otra opción de Ipswich Town.
0: Sí, una buena jugada ahora por parte de Enciso, con un movimiento, una media vuelta que termina dándose, deja a dos elementos sembrados, a Kobbie Mainoo y también a Harry Maguire. Es por eso que se abre el espacio para que busque el disparo de larga distancia con pierna derecha, sin embargo se va muy por encima de la portería de Lammens.
1: Esteban Garrido y Xavi Delgado les estamos presentando a través de W Radio 96.9 FM la jornada 2 de la Premier League. 50 minutos.
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1: En Feumo gana la raya, tira un centro templado que manda el pasto y hacia las manos del guardameta Sherpen. Intención de nuevo del Manchester United en 5 minutos de este segundo tiempo, pero el marcador se mantiene 1-1.
0: Poco de Mbeumo en este partido, ha sido un futbolista de mucho sacrificio, de mucho recorrido, pero en tema del ataque lo hemos mencionado poco, no ha podido tener alguna aproximación clara a la portería rival.
1: Domina la pelota de nuevo el Ipswich Town, saca a Diouf. Diouf en el esférico, Diouf por la mitad de la cancha con Enciso. A buscarlo a Maeda, lo anticipa a Maeda. El balón para Cunha, abriendo para la derecha en Veumo. Cuidado que esa es peligrosa. En Veumo que encara, viene Fernández, corta en la parte de atrás. Isa Diouf venía cortando. Gray finalmente manda la pelota al lateral para tiro de esquina que va a corresponder al Manchester United.
0: Lo que platicábamos, le ha costado en tema de ataque a Mbeumo este partido, porque Bruno Fernández con una muy buena intención le manda el pase de primera. Después Mbeumo, ante la barrida del zaguero de parte de Ipswich, no manda un buen centro, de hecho lo deja muy corto, termina siendo reventado y el saque de banda para el United.
1: Marcus Rashford, Luke Shaw, última raya, el toque atrás, insistiendo Manchester United, despejando el peligro a Abdul Fattah. Estamos ya recorriendo 6.5 de la etapa complementaria. Buena pelota contra el área, se va por fuera el disparo, viene atrás, ahí está el segundo y la pelota que se estrelló. ¿Qué pasó? ¿Dónde se estrelló ese balón de Mbeumo? Era gol del United.
0: No, increíble. A ver la repetición y lo compartimos con la gente, porque me parece que es la falla del año por parte de Mbeumo. Qué tremendo centro le pusieron a Marcus Rashford. Termina mandando otra vez la diagonal el número 9, que ha estado muy bien Rashford. Me ha gustado el partido del jugador que recién llegó de parte del Fútbol Club Barcelona. Después de terminar esa etapa, manda el centro y Mbeumo le pega con el muslo derecho y al palo, mandando la pelota al travesaño. Pero Xavi, a 20 centímetros de la línea de gol, Sí, era más fácil hacer el gol que fallarla, ¿eh?
1: Le sacaba la lengua y la empujaba.
0: No, de verdad, es la falla de la del inicio de la temporada, para no ser tan drástico.
1: Sí, una jugada realmente inverosímil lo que sucede allá en el segundo palo del Lewis Town con Embe Humo. No lo podía creer, la verdad es que quedó pues anonadado también el futbolista camerunés con esa opción. Cuidado con esto, uy, linda acción, gran jugada de Mainoo, que cuando se toma confianza se tiene una credibilidad enorme para hacer la jugada individual, Mainoo.
0: De acuerdo, y me parece que el centro había sido por parte de Yuri Tielemans buscando a Marcus Rashford, que llega un poquito forzado, pero aún así le dio para poner el recentro. Después en Beumo, que termina haciendo ese remate que va al travesaño. Buena acción del Manchester United, pero insisto, la falla de Beumo para que la gente la vaya a buscar después en unos cuantos minutos a la red sociales fue gravísima, No me lo creo. Era más fácil, Xavi, era más fácil hacer el gol. Insisto, estaba a nada de la portería y la manda al travesaño,
1: Se salvó el Ipswich Town. La televisión internacional sigue repitiendo. Nosotros contamos lo que ha pasado en Old Trafford con lo que pudo ser el segundo del Manchester United. En fin, se lo pierde, pasa hasta en las grandes ligas. Sale con la pelota de nuevo el Ipswich Town. Tenemos 53 minutos de partido, amigos oyentes de W Radio y W Deportes 96.9 FM. La pelota la viene dominando Abdul Fatawu sobre la banda derecha. La marca de Luke Shaw, sigue Fatawu. Ya perdió en el primer tiempo, esta vez no pudo. Le saca la pelota con el botín derecho, lo desplaza además al ganés Fatawu. Cayó contra la valla de publicidad y el niño que está en el banquito.
0: ¿Se lo llevó?
1: Sí.
0: Está bien, ¿no?
1: Ah, pues está a gusto el
0: bien, chico. ¿Qué posición tiene para ver el juego,
1: La posición. Ni el boleto más caro tiene ese.
0: De acuerdo.
1: Ese puesto. Bueno, se viene acá el tiro de esquina de Abdul Fatawu. Le va a pegar al extremo. Va a levantar con la zurda Abdul Fatawu. La pelota que viene al primer palo, el rechazo. Un despeje del Manchester United. De Tielemans, finalmente quien la estaba devolviendo. El mediocampista belga.
0: Poco también de Chuba Akpom en este ingreso a la segunda parte. Emerson tampoco lo mencionamos en la primera parte. Y el que ingresó en su lugar tampoco ha podido tener alguna acción.
1: Bueno, la libreta del técnico Michael Carrick, esto es muy de Inglaterra, esto lo trajo de Inglaterra al fútbol nuestro Juan Carlos Osorio.
0: Claro, ¿no fue Osorio el que lo puso de moda a nivel mundial?
1: No, lo trajo de Inglaterra. Osorio fue...
0: Pero con la famosa pluma roja y la azul.
1: Y la azul para...
0: El mismo caso que acabamos de ver, Xavi.
1: Para los apuntes de Carrick.
0: Muy bien.
1: Lo trajo Osorio de sus épocas en el Manchester City, cuando el Manchester City estaba en segunda división, ¿no? En esa época es que fue asistente técnico y aprendió mucho, además de Sven-Göran Eriksson, cuando Sven-Göran... Göran Eriksson era el técnico del United, ¿no? El técnico del United aprendió muchísimo. Viene, atención al remate, el disparo. Ahí está el segundo gol. ¡Gol del Manchester United! A los 11 minutos de la etapa complementaria apareció un defensa, apareció Maguire y el disparo al fondo, a ras de piso para el 2-1. A los 56 minutos, Maguire pone la cuenta 2-1 para el United.
0: Con cuánta fortuna el disparo de Maguire, que le pega de pierna derecha dentro del área, termina ahí a un rebote, un desvío en la pelota para que encuentre después en las redes. La gente del Ipswich se está quejando de una posible mano por parte de Maguire al momento de hacer la cobertura, de defender esa pelota. Después llega el desvío del número 24, Jacob Greaves, y la anotación de momento va al marcador. Se puede revisar porque si hay una mano clara por parte de Harry Maguire, hay que estar muy atentos a esta situación. Por lo pronto, el Manchester que lo gana 2-1 frente a Ipswich a falta de esta revisión al minuto 57. 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
1: Y ya lo está ganando el Manchester.
0: El disparo iba afuera.
1: La verdad iba para afuera. Creería que podría ser autogol de Grebex. Veremos a quién se lo dan, pero están revisando. De
0: hecho, yo
1: maneras,
0: creo que hay mano. Yo creo que este marcador ni siquiera debe. Este gol ni siquiera debe subir al marcador. Es una mano de Harry Maguire.
1: Sí, a ver. Está el árbitro Kyle Paulson esperando confirmación de la gente del VAR.
0: Mira, da el gol.
1: Sí, lo dio. Ahí gol entonces. Se confirma el gol de Harry Maguire, el zaguero central del Manchester United. Y es 2-1 el partido entonces. Estaban revisando la factible mano.
0: Bueno.
1: Bueno, lo que pasa es que no, la pelota en la dividida contra Akpon.
0: Pues no evidentemente está en posición natural la mano.
1: Sí, claro. Evidentemente pega en la mano, pero en posición totalmente natural. Después de suerte, y creo que más que gol de Wire, si ese
0: tiene
1: que ser autogol de Greves. Evidentemente lo dan como autogol.
0: Bueno, ahí
1: del futbolista de Greves, el central.
0: Ojo.
1: Atención, amigos. Ojo con esta, se equivoca. No, al final el portero. Se queda con el balón. Sí, penal. Está señalando el árbitro, Craig Paulson. Está señalando el penal. ¿Y el penal lo ha cometido Davis? Está reclamando Graves.
0: Sí, están revisando el posible fuera de lugar que puede evitar esta pena máxima. Sin embargo, ya se confirma qué minuto de juego. Tan terrible para Graves. Por lo pronto, tarjeta amarilla para el número 24. 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Primero, Graves mete el autogol ante el disparo de Harry Maguire. Desvía la pelota de un balón que iba hacia el saque de meta. Desvía la esférica y la pelota va a las redes. Cae el segundo tanto del Manchester United. En esta última acción, pase al espacio donde llega bien Mateus Cunha con la velocidad. Se lleva al número 24, a Graves. Se termina barriendo dentro del área. Sí se lleva al número 10 del Manchester United. Y pena máxima, autogol. Y además el tema del penalti. Qué minuto tan desastroso para Graves en estos últimos minutos. Xavi, rapidísimo, minuto 60 del partido. En Manchester lo gana 2-1 frente a Ipswich. 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
1: Bruno Fernández preparado, señoras y señores. Hay tiro penal a favor del Manchester United a los 60 minutos. El portugués Bruno Fernández frente al balón. Va a tomar carrera, espera la orden de Paulson. Bruno Fernández está recto frente al balón contra el arco norte. Sherpen Bruno, carrera corta. Manchester United lo hizo Bruno Fernández, doblete en Old Trafford de pena máxima a los 60 minutos. Manchester United 3, Ipswich Town 1. Bruno Fernández lo hizo, lo comenta Esteban Garrido.
0: Pues qué buen segundo tiempo por parte del Manchester United. La primera parte no había sido nada buena, de hecho merecían irse abajo en el marcador. Sin embargo, ¿cómo han llegado las anotaciones del Manchester United? El cobro de Bruno es exquisito, intentaba sacarlo de quicio Sherpen colocándose en su lado derecho, tendiéndose más hacia ese lado, lo tira ahí donde lo estaba pidiendo Sherpen, y es por eso que Bruno hace una celebración soberbia. Nada más le grita de frente, lo grita hacia la tribuna y el Manchester lo gana 3-1. ¿Cómo han sido las anotaciones del United? Primero, Marcelino Núñez perdiendo la pelota en el medio campo, buena conducción de Mateus Cunha para que llegara a la definición después de Bruno Fernández. El segundo gol, un disparo de Harry Maguire desviado por parte de Jacob Graves y autogol. Tercer tanto, penalti por parte de Jacob Graves y convierte Bruno Fernández la tercera anotación. Qué partido tan desafortunado por parte del Ipswich Town.
1: Y bueno, entonces hay variante en el Ipswich Town. De inmediato mueve el técnico Gary O'Neill al equipo, mueve el banquillo. Ha entrado Ezequiel Palacios. El futbolista argentino Ezequiel Palacios ya en el terreno de juego en lugar del chileno Núñez.
0: Pues se fue el hombre del error en la primera anotación. Ingresa Ezequiel Palacios para meter un poco más de orden en el medio campo y que no les llenen la canasta.
1: Fue el partido en 62 minutos y medio. Y fue buen estado entonces Graves, el zaguero central. Y te digo un concepto, sin ser especialista en el tema arbitral, penalito.
0: ¿Sí?
1: Para mí, sí. Ahí hay un balón...
0: Cortó el mano a mano.
1: No sé, creo que finalmente no hace contacto, pero con la pelota y producto de la inercia de la jugada, de la plancha, termina tocando el muslo del atacante, pero creo que ya estaba más caído el atacante del United, Mateus Cunha, que otra posibilidad. Pero bueno, la determinación del árbitro. Y extraña, ¿no? Porque en Inglaterra no se pita penalitos ni falticas. ¡Ojo a esta acción! ¡El remate cruzado! ¡La bola de Rashford y Chirpen que la manda al tiro de esquina! El Manchester United empezó a atizar la caldera.
0: Otra vez esta combinación que cómo ha dado en el partido, ¿eh? Diogo Dalot haciendo el centro con pierna izquierda, buscando al segundo poste a Marcus Rashford. Se ha convertido en la estampa de este segundo tiempo de esta jugada. Le queda la pelota a la pierna derecha de Rashford, dispara de buena manera, pero Sherpen ahora sí muy atento en su propio poste para quedarse y desviar esa pelota que va al tiro de esquina. El United es muy superior ya.
1: Estamos entrando a la última media hora del partido. Corre por la pelota el futbolista Lisandro Martínez. Perdiéndose por la raya final, será Sherpen el encargado de la ejecución. 64 minutos de partido. Arriba entonces el Manchester United, 3-1 en este compromiso.
0: Calvin ya puede estar más tranquilo, ¿no? Insisto, la primera parte no había sido la mejor, le hicieron mucho daño, se sentía el peligro por parte de la visita, pero ya esta segunda parte resolviendo la situación.
1: Va sacando la pelota desde atrás el guardameta Sherpen, abriéndola por la derecha. Allí estaba Issa Diop, que se confunde, toca para Oshia, Oshia para Diop, Diop con la pelota. La mete a la mitad de la cancha para el futbolista Gulfa Tabu. La pierde después de la jugada del gol. No ha ganado un solo uno contra uno Fatahu contra Luke Shaw.
0: Es cierto, Luke Shaw, y que mejoró. Lo mismo Diogo Dalot. En la primera parte no nos habían gustado los laterales del United. El segundo tiempo es otra historia.
1: Viene Diogo en el corte. Ahí está sacando la pelota el futbolista inglés. Mete por la mitad de la cancha cuando está bajando la chuva Akpon. El balón por la derecha para Mbeumo contra la marca de Davis. Viene a presionar de nuevo Ezequiel Palacios. El futbolista que acaba de ingresar también estaba Chuba Akpon. El balón sobre el sector derecho. Mbeumo que encara la marca de dos hombres. Toca hacia atrás. Viene un centro rasante. El despeje cuando golpeaba la pelota. Ezequiel Palacios queda por la mitad de la cancha. Está creciendo el juego. En el segundo tiempo para el Manchester United. Corre por la pelota Chuba Akpon. En el fondo ya la tiene el portero Lamens. Y está el partido 3-1, 65 minutos a través de W Radio 96.9 FM.
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1: Balón por la derecha, Esteban Garrido, Xavi Delgado, les estamos comentando y relatando el juego del Manchester United y el Ipswich Town en la fecha 2 de la Premier League. El balón que va a perderse sobre el costado, 66 de juego, señoras y señores, lateral a favor del Ipswich Town. La tiene en el fondo el futbolista Graves, autor de un tanto en propia puerta para el 2-1 del Manchester United. Sale con la pelota Diop. Diop para Oshia, el irlandés con la pelota. O'Neill y Oshia son apellidos muy, muy irlandeses, de la, sí. De la lengua natural irlandesa, ¿no? Lenguas prácticamente desaparecidas, de las cuales se conserva muy poco, como el galés. El galés tiene una lengua también diferente al inglés. Se hablaba también en su momento el escocés. Estas lenguas, 4, 5, 6 lenguas celtas que estaban en las Islas Británicas. Incluso el manés, la isla de Man, ¿no? Es una pequeña isla en el territorio, en medio de las Islas Británicas, que no es país independiente, tampoco pertenece a Inglaterra, sino a todo el Reino Unido. y hace unos 40, 50 años falleció la última persona hablante de manés nativa. Viene el disparo, atención al remate, se queda la pelota flotando, ahí está Bruno Fernández con el rebote, creo que está adelantado, pero el árbitro lo da, lo autoriza. ¡Yo! Fernández, el capitán portugués del Manchester United, coloca el cuarto del partido y anticipábamos en el intermedio lo que tenía que ser el Manchester United, el segundo tiempo para ganarlo sin problemas y holgadamente.
0: De acuerdo, una segunda parte donde ha sido una diferencia abismal por parte del United, ganándole de manera muy merecida, y Bruno Fernández marcando su triplete, primer triplete de la temporada para Bruno Fernández. Otra jugada por el costado de la izquierda. Para mí Rashford ha sido lo mejor del Manchester en este partido. Sin embargo, en esta acción, Mbeumo es quien manda el disparo con pierna izquierda. No lo corta bien la defensa por parte de Ipswich y le queda la pelota a Bruno Fernández, que nada más tuvo que empujar la esférica. Mbeumo, que está ansioso también ya para marcar su gol, le desvían la pelota y le cae a Bruno sin ningún problema con la pierna derecha para vencer la portería de Sherpen y marca su triplete Bruno Fernández.
1: Increíble, una pelota de rebote, pero mejor colocada que un pase,
0: sí.
1: Preciso. Y parecía que partía solo, que recibía muy solo, pero ¡uy! Otro remate, estaban sorprendiendo a Bruno.
0: Está inspiradísimo.
1: Bruno, la pelota la manda el portero afuera. Parecía que recibía solo, pero adivina quién quedó enterrado y lo habilitó.
0: ¿Quién?
1: Grapes. Qué partido, ¿no? El del zaguero.
0: No, hoy le va a costar dormir al número 24, no lo está haciendo bien. Esta última acción que platicábamos, a ver, saque después de la anotación por parte del Ipswich. Inciso que no sé qué intenta hacer, entre dos futbolistas del United pierde la pelota. Bruno Fernández desde el medio campo, que roba la esférica, dispara y pasó apenas desviado de la portería de Sherpen.
1: Un triplete de Bruno Fernández a los 40, de Bruno Fernández a los 40. Marcó de tiro penal el tercero y el cuarto lo hace el minuto 68 para un hat-trick. 69 minutos. Domina la pelota en la parte de atrás el Ipswich Town. Y la tira por la derecha O'Shea. O'Shea contra el futbolista Julio Enciso. Tocando la pelota en la mitad de la cancha el futbolista Lukic. Lukic abre para Maeda, el japonés, que avanza por la banda izquierda contra la marca de Dalot. Viene Mbeumo también, 70 minutos, 4-1 el partido.
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1: Domina la pelota, Enciso. La bola que viene contra el área. Estado dividido, salta Diogo Dalot, se pierde por la raya de fondo, sin embargo hay saque de portería. O le tocó Diogo, a ver si dan el tiro de esquina cuando está preparando sí, Gary O'Neill. Otro cambio, se va a mover de nuevo el banco, está Cedric de Crippé recibiendo indicaciones del asistente. Preparan
0: doble cambio, va a venir.
1: Sí. Preparan variantes.
0: El United también empieza ya a buscar hacer algunas modificaciones. El partido pues está muy inclinado a favor de los Red Devils y es por eso que poco a poco vendrán algunos cambios.
1: El tiro de esquina de Ipswich, la bola que viene cayendo sobre el medio terreno, va cayendo a la mitad de la cancha, hacia la mitad recibe la bola el Manchester United a través del futbolista Mateus Cunha, que cae al piso. 71 con 40. Ahí lateral a favor del Manchester United, que Crippé se está preparando en el Ipswich Town para hacer su ingreso al terreno de juego. Cuando estábamos hablando de O'Shea y de O'Neill, ¿no? Estos apellidos irlandeses, que eso en el antiguo irlandés, el prefijo O, ¿no? Con los apellidos, con los nombres, lo que significa en el castellano hijo de.
0: Okay.
1: Como en el idioma escocés, el Mac.
0: O el Beach también, ¿no? Con los croatas, por ejemplo.
1: Ah, el Beach, el Beach. O en el castellano nuestro es, ¿no? Ramírez, González, Fernández, sí, ¿no? Martínez. O los nórdicos con su Johannesen, ¿no? Y Jorgensen. Ese, los sufijos y prefijos que significan hijo de culturalmente. Bueno, el cambio. Dos cambios mandó el
0: Dos Lewis. Cambios, sí. Sale Daisen Maeda con el 38 y Sasa Lukic con el número 23. Las dos modificaciones. Ingresa Abdul Ouattara con el número 42 y también Darnell Furlong. También sale por parte del Manchester United Luke Shaw, que deja el terreno de juego para dar ingreso a Masraoui. La modificación, y se va Dalot también. Los dos laterales de no muy buen primer tiempo mejoraron para la segunda mitad, ya teniendo una buena participación. Ingresa Lenny Lloros con el número 15.
1: Cambio de laterales. Veremos cómo resulta el tema con un partido prácticamente resuelto y el ingreso de Masraoui, que tendrá que jugar en lugar de Shaw. De hecho, ha recuperado terreno Luke Shaw, porque Masraoui fue mucho tiempo titular en la campaña pasada. Masraoui. Hasta de central jugó algunos partidos Masraoui. Masraoui. El futbolista de Marruecos. Acá por la parte izquierda Rashford. Viene con la pelota de nuevo ahora. Precisamente Masraoui, que tocaba el esférico sobre el medio con Lisandro. Acercándonos al minuto 74, cuando espera la pelota para moverla por la mitad de la cancha el jugador Lenny Lloro, el hombre que reemplazó por el otro costado a Diogo. Lenny Lloro. 4-1. El Manchester United golpeando fuerte hasta el momento, a 15 minutos del final, y el agregado colocándole una paliza impresionante a Lewis Town, el recién ascendido. Está marcando Masraoui. Está dominando la pelota Ezequiel Martínez, jugándola sobre el medio para Enciso. Buena colocación de Enciso para la derecha, habilitando a Fatau. Fatau mete la pelota para que corra Akpan. Y se va el esférico sobre la raya final. 4-1 el partido, 75 minutos. 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
1: Atención con la entrada de nuevo de el Manchester United en Feumo, con el disparo. Queda un rebote libre. Ya tomaba la pelota Lenny Lloro sobre el sector izquierdo. Ahora la recibe Masraoui. Pelota la tiene por la mitad de la cancha el futbolista Rashford. En este regreso al Manchester United a la Premier, Masraoui, quien le ha copiado el look a Mbeumo para esta campaña, para esta temporada de la Premier League. 75 minutos a través de W Radio 96.9 FM. Esteban Garrido, Xavi Delgado, les estamos llevando a la Premier, jornada 2. ¿A qué hora juega el Olympiacos? Por favor, recuérdeme, que voy a estar atento escuchando el partido.
0: Bueno, sí, para que estés muy pendiente, mi querido Xavi, porque podría ser que debute la Hormiga González, ¿eh?
1: Sí, estamos
0: podría ser
1: ávidos.
0: Hoy a las 12 del día, ¿eh?
1: De ver, a las 12 del día.
0: Muy atento, en una hora.
1: En una hora prácticamente.
0: Listo.
1: Estaremos escuchando la transmisión desde el Pireo. Desde Grecia, realmente. Saliendo con la pelota Lenny Lloro. 76 minutos y medio. Combinándola para el futbolista Mbeumo. El toque sobre el medio terreno. Allá lo tiene Lisandro Martínez. Martínez con la bola. Perdón, será Maguire ahora sí para Martínez. Martínez con el esférico. Levanta profundo. Atención con esta peligrosa para Marcus Rashford, que está en el área jugando como 9. El balón para Acuña. Ahí está Rashford. Se va a voltear. Se acomoda en la frontal del área. Se la pide, que está llegando por el otro costado, que es Mbeumo. Saca la bola desde atrás. Viene Bruno. La colocó y el balón lo sacó desde atrás el zaguero central Graves. El balón queda de rebote otra vez. Ahora el que la devuelve es el portero. Saca la pelota. La pasa mal. La pasa muy mal el Lewis Town acá en la caldera.
0: El del trazo que manda Lisandro Martínez a la espalda de los centrales, espectacular para encontrar a Marcus Rashford, que después empieza a hacer unas cuantas fintas dentro del área, le estaba saliendo, sin embargo la última quedó ligeramente larga y es por eso que se perdió una acción importantísima para el United.
1: El balón por la derecha de nuevo, ahora el que ataca es el Manchester United. Trataba de meter el centro Fernández. El balón es del United, bola larga. Está adelantado ya un paso arriba Marcus Rashford. 77 minutos, coloca 5 en el fondo el técnico Gary O'Neill, pero poco y nada sirve, porque realmente está on fire el Manchester United. Acá en su caldera.
0: Que sí, el segundo tiempo el United está siendo espectacular, explosivo, tomando la pelota, no deja que el Ipswich Town se acomode en el terreno de juego. De hecho, no hemos vuelto a hablar de una jugada de peligro de la visita, ¿eh? Cuando en el primer tiempo tuvieron más de una para hacer daño, este segundo tiempo ha sido todo del conjunto local.
1: 78 minutos, saca la pelota el portero Sharpen, que acaba de salvarle también una opción a Mateus Cunha. El balón lo tiene el zaguero central, Grave, jugándola sobre la mitad para Ouattara. Ouattara para Enciso. Enciso corre libre de marca, lo tienen por la derecha. Gulfa Tau, sigue Enciso. Va el paraguayo, encara, toca hacia atrás, a ver quién acompaña. Este es Ezequiel Palacios. El balón por la derecha. Allá la tiene la pelota de nuevo. Abdul Fatau encara, lo marca Rashford. Le quitó la pelota, toca Marradui. La salida con Maidú por la mitad de la cancha. La tiene el conjunto del Manchester United desde la parte de atrás. Está 4 por 1, minuto 79. Acercándonos ya a la parte final del compromiso.
0: Ya últimos 10 minutos, donde vendrán más modificaciones, buscará hacer algunos ajustes del Manchester United para dar sobre todo descanso a varios elementos. 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
1: Bueno, se viene la lluvia, se viene la lluvia y se vienen también tres cambios. Se va Cunha, Rashford y Mainú del terreno de juego. Los cambios ya sobre la parte final en el Manchester United. Se fue Cunha y bueno, otro partido que no moja Cunha, el delantero brasileño.
0: De acuerdo, pero buen partido, participativo, estuvo en diferentes zonas del terreno de juego. Me gustó el partido de Cunha en esta ocasión. Ingresaron Andrei Santos con el 17, Patrick Dorgu con el número 13 y Benjamin Sesko con el número 30.
1: Ha ingresado entonces Sesko, el balcánico número 30. 80 minutos. Viene con la pelota Dorgu, Patrick Dorgu, el número 13, que reemplazó a Marcus Rashford. Llueve fuerte en Old Trafford. Está 4 por 1 el partido en los últimos 10 minutos.
0: Pues ya las 5 modificaciones del United para dar también ese descanso a varios de sus jugadores. Manchester is my heaven, ponen en la tribuna. ¿Cómo ves, Xavi? ¿Te gusta el mensaje?
1: Sí, sí, sí. Buen mensaje, porque la verdad es que el público de...
0: Y ponían
1: Manchester
0: una imagen de Sir Alex Ferguson, que estaba en la tribuna también, ¿eh? El gran ídolo de este equipo.
1: Es un club que le ha pasado mal las últimas temporadas realmente. Qué aguacero, ¿no?
0: La lluvia es impresionante.
1: Es impresionante.
0: Le urge ya a varios aficionados que termine el partido, porque se llegó con todo la lluvia.
1: Afortunadamente hay cubierta, pero... Y aquí no hay goteras como en el Camp Nou.
0: Puede haber alguna,
1: bueno,
0: ¿no?
1: Pues alguna por ahí, sí. Puede haber. Bueno, debuta Andrei Santos. ¿Debuta o ya había tenido minutos, mi querido Esteban, con el Manchester United? Este futbolista que es una de las incorporaciones que ha llegado para la temporada.
0: Sí, jugó contra el Hull City, de hecho.
1: Desde el Chelsea. ¡Ojo, ojo! ¡Atención! Señoras y señores, otra opción. La pelota que va al fondo. ¡Gol! ¡Gol! del Manchester United. No para la lluvia de goles en Old Trafford. Mbeumo acaba de marcar el quinto de la noche. El camerunés sella la cuenta por ahora. 5-1. Una bola en la mitad de la cancha. Balón que tocó Andrei Santos. La mandaron al otro costado y apareció picando a larga distancia Mbeumo para hacerle el globito al portero. Sorprendió a todo el mundo. Al final la pelota que entraba, que no entraba, pero termina siendo el quinto.
0: ¡Qué golazo! Es un espectáculo esta anotación del Manchester United. Primero, la triangulación en el medio campo entre algunos elementos del United. Participó Andrei Santos, del recién ingresado, que ya había tenido actividad contra el Hull City. Después, Bruno Fernández, que recibe la pelota y pone un pase a la espalda de los defensores. Impresionante para que Mbeumo, con la carrera a velocidad, termine venciendo la portería de Sherpen. Un globito, le bombea la pelota, pica la esférica, travesaño, pica fuera y va adentro la pelota. Qué golazo de Mbeumo, quien lo merecía porque intentó durante todo el partido, lo veníamos diciendo, no había tenido la mejor actuación en cuanto a la portería, había fallado en varias ocasiones y es por eso que le viene de maravilla a Mbeumo esta anotación. Gran gol del Manchester United y el hombre del partido, no queda duda que va a ser Bruno Fernández, con 3 goles y asistencia.
1: 83 minutos y medio, el Manchester United ganando 5-1 y despejando dudas en el campeonato. ¿Cómo va quedando la tabla? Vamos a mirar el acomodo a falta del partido del Arsenal en el cierre de la jornada visitando al Aston Villa. Atención que ataque en Mbeumo, buena pelota, la colocó el futbolista Šeško, iba a contactar a Mbeumo, no pasó nada. 84 minutos, esto sigue 5-1.
0: Ya para que no seas tan duro con el Manchester United, Xavi, ganando de manera contundente, 5-1. Necesitaban ritmo, necesitaban tiempo de juego estos jugadores. Y ahora, de verdad, que este United, el de la segunda parte, es el United que va en serio.
1: Bueno, y es una muy buena diferencia de goles para meterse ahí en la pelea todavía muy cerca de los 10 primeros. Por el momento de la tabla de comienzo de Premier League. Dominando por la mitad, el United, bola profunda. Tratan de romper líneas, estaba esperando Bruno Fernández. Allá la tiene de nuevo el futbolista Ouattara, que toca para el portero Sherpen. La tiene Sherpen, juega con Diop. Diop por la derecha para Furlong, que ingresó en el segundo tiempo. La combinación de Ipswich Town, que arrancó bien, pero se ve sorprendido ante la superioridad inminente del equipo Manchester United. Lisandro Martínez combinando sobre el medio terreno. Marraui, que la va recibiendo, buen toque por la mitad de la cancha del United. La toca Andrei Santos, que mete para Fernández, que los tiene por la derecha. Mbeumo, arranca Mbeumo por la mitad de la cancha, levanta también la pelota el Manchester United. Viene el portero la sacó, Dorgu, que la recibía sobre el segundo palo, era el sexto de la noche, la sacaron de la raya finalmente y se ha salvado de otro Ipswich Town.
0: 85 minutos del partido, 5-1 lo gana el Manchester United. 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
1: Se ha salvado el Ipswich, salvó Sherpen. La verdad es que era un gol cantado, por aquí no para de llover. Y me imagino que el Ipswich Town ni querrá saber del agregado, del tiempo
0: no,
1: extra.
0: No, un minuto y vámonos, ¿no? Por el rigor.
1: Por salud, además, sí, pero sí, no podemos enfermar con esta lluvia.
0: De acuerdo, vámonos.
1: A esta temperatura. Dominando la pelota en la salida, Furlong hacia el medio. Grave con la pelota, 86 minutos. El zaguero para Davies, el autor del primer tanto que abrió la cuenta y que sorprendió en Old Trafford. Dominando por la mitad, Ezequiel Palacios. El Ipswich Town simplemente hace control y tenencia para evitar una nueva contra y una nueva posibilidad del Manchester United. Está consiguiendo una muy buena diferencia de goles en la tabla de posiciones del Manchester United. Inciso de Xara, de espalda a la portería, media vuelta. Habilita a un compañero, Ouattara, que la toca, trata de recibir de nuevo, no puede. Toca el Manchester, que recupera el balón en el medio terreno. Salida por la derecha, cuidado con Lenny Yoro. Yoro que arranca en velocidad. Allá está marcando sobre ese sector el futbolista Ouattara. El balón lo tiene de nuevo el United. Atención a esta, puede levantar un centro. Desde allá va cayendo la pelota para Santos. Andrei, el frico en el fondo del Manchester United. Andrei Santos, Lisandro Martínez en toda la mitad de la cancha. 87 minutos. El Manchester United tiene 5. Por ahora el Ipswich Town 1. A falta de pocos minutos, poco menos de 3 para que termine el compromiso. Y quedemos por cuenta de Craig Pawson, el árbitro central del partido. Saliendo Martínez, el que presiona es el futbolista Enciso. La tiene el arquero Lamens. Lamens con la zurda levanta sobre el medio terreno. Checo. Chesco que la baja hacia la mitad. La va corriendo Lenny Yoro. Lenny Yoro con la pelota. Yoro contra la marca del futbolista Ouattara. Enfeumo que marcó un golazo de globito sobre el arquero. Tira la pelota para que corra sobre este costado Dorigu. Va cayendo para Marraui. El balón de Bruno Fernández. Intenta Bruno a tres dedos. Mete el centro. Va a buscar a Chesco. Rechaza desde atrás Diouf. 88 minutos a 2 para que termine, amigos oyentes de W Radio 96.9 en Old Trafford, en Manchester, Inglaterra. Acá con la pelota Lisandro, la pide Andrei Santos, lo marca Enciso. Allá presiona también Shuba Akpon, el portero Lemens. La lluvia no para aquí en el Teatro de los Sueños, en el municipio de Trafford de Manchester, área metropolitana. Saliendo con la pelota, de nuevo ahora recupera el Ipswich Town. La combinaba el futbolista Ezequiel Palacios, la metía en el centro. Vuelven a sacar la pelota con Diouf. Balón a la mitad, la tiene Ezequiel, no tiene espacio, toca para Furlon. Furlon para Diouf, dio con la pelota a la mitad para Ezequiel. Bola que tiene el Ipswich Town, tratan de organizar una salida, no está fácil. La pierde un hombre en la mitad del terreno. Van a buscar de nuevo la profundidad los hombres del Ipswich Town. Remate de larga distancia que intentó Ouattara. Quedó Tielemans en el piso.
0: Sí, recibe una falta Tielemans en la salida por parte del Manchester United. Ya estamos llegando al final de este partido. Se debería agregar poco en esta segunda mitad. El marcador es bastante abultado. Ipswich, la estadística es impresionante. En el primer tiempo, 16 disparos por parte del United, 10 del Ipswich Town. Segundo tiempo, 25 disparos del Manchester United, uno solo del Ipswich Town.
1: Dominando en la mitad de la cancha de nuevo el Ipswich Town. Van a buscar sobre la mitad de la cancha. Ahora con el futbolista Enciso. La va recibiendo Enciso. Enciso viene con el balón. Por la derecha está Fulham. Mandan la pelota.
0: ¿Cuánto querías de agregado, Xavi?
1: Hay 4 minutos.
0: Máximo, ¿no?
1: Máximo, sí.
0: ¿Cuánto crees que van a dar? 8.
1: 8, demasiado, la gente está furiosa.
0: 8 minutos, ¿para qué das 8 minutos, Xavi?
1: ¿De dónde?
0: El criterio del árbitro, ¿dónde queda? Entiendo que hubo cambios, que hubo varios goles. ¿Dónde queda el criterio del central?
1: Atención a esta. Cuidado el pase Enciso, ahí está el descuento. Gol. Gol de Ipswich Town. La bola sobre la parte final y apareció Akpom para empujar la gran jugada. Luego del error de Lisandro, la ganó Julio Enciso. El futbolista más costoso del Ipswich Town colocó el pase de la muerte para Shuba Akpom y ha definido para decorar un poquito este resultado adverso.
0: Sí, qué cosa lo de Lisandro Martínez, ¿eh? Un error gravísimo. Tenía para ceder la pelota a Lamens, para despejar, hasta mandarle al saque de banda y olvidarse de cualquier situación. Termina regalando la esférica al número 10, Julio Enciso, que lo hace de buena forma, una buena conducción. Cede la esférica a Chuba Akpom, que nada más tuvo que empujar la pelota. Pues ahora estos 7 minutos que quedan, tiene que ir con todo el Ipswich, Xavi.
1: Bueno, pero ¿crees que en 8 minutos?
0: ¿Tres goles que haga?
1: Todo puede pasar, es fútbol y todo es posible. Bueno, aquí va sacando la pelota de nuevo Manchester United. Andrei Santos, marca Enciso. Enciso se salva, ¿verdad? En, en el Ipswich Town, igual que el central sí. Diop, el portero Sherpen, y quién más podríamos rescatar. Creo que esos tres, ¿verdad? Bueno, Abdul Fatahu.
0: Sí, mientras estuvo salió amonestado. Bueno, le damos un 6.5.
1: Sí, también hay que darle el mérito a al rival. 92 minutos. Creo que ni a los hinchas de el Ipswich Town en la tribuna les había gustado el tiempo agregado. Querían irse ya. Y en medio del aguacero.
0: Sí, sí, sí. Nadie bueno. esperaba estos 8 minutos.
1: Y tendremos aquí estos últimos 8 minutos. Hay gente que ya abandonó el asiento. Se empiezan a ver algunos claros en la tribuna de oriente del estadio del Old Trafford. Quedan los estoicos que trajeron plástico.
0: Pues sí.
1: No.
0: Nada más. Todo el mundo ya yéndose a casa. ¿Y qué crees? Amonestado en Beumo, que es fuertecito, ¿eh? 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
1: 93 minutos. Amonestado entonces el camerunés en Beumo. Cuando quedan 5 minutos de partido, hay un tiro libre a favor del Ipswich Town. Y por ahí marcan el tercero. Le va a pegar a la pelota Davis. Está perfilado con el zurda. Allá está en el área también el futbolista Palacios Ezequiel. Y también el recién ingresado Casey McCarter. Toca la pelota. El remate a las manos del portero Lemens. El juego acá en Old Trafford. 5-2. Ataca el futbolista Dorgu. Cuidado con esta para Mbeumo. Dorgu estaba Echesco libre de marca esperando cerca del corazón del área. Se jugó la individual Dorgu. Sacó el remate 94 minutos. 5-2. Juego de 7 anotaciones.
0: Sí, qué cosa, ¿eh? La primera parte 1-1. Parecía que iba a ser tranquilito el segundo tiempo, pero los errores también por parte de Ipswich Town abrieron la puerta para que el United fuera

0: final del partido, va saliendo con el balón Grave. Allá la tiene Grave, ahora Furlong, el lateral Furlong. A la mitad para Casey McCutter. McCutter tocaba sobre la parte izquierda, a ver quién llega sobre el otro costado. Allá tiene que aparecer Davis por la parte izquierda. Va recuperando, sin embargo, Lloro desde el piso contra Enciso. Enciso y Lloro, toca la pelota el Manchester United. Se viene el capitán de campo, Bruno Fernández. Dorgu ahora la recibe. Ayer la tocaba primero el volante Santos. Está por la izquierda Bruno Fernández. Bola contra el área, van a buscar a Enfeumo y a Xesco. Sale el Ipswich Town en su regreso a la primera división, segunda jornada. Está cayendo contra el Manchester United después de debutar con victoria sobre el Sunderland. Domina sobre la mitad de la cancha. El Manchester United va saliendo con la pelota. André Santos hacia el medio terreno para Dorgu. La conduce paralelamente a la raya ecuatorial. Está socando la pelota. Lloro sobre el medio. La tiene en la mitad del futbolista Tielemans. Ahora en el fondo para Maguire. Abre para Lisandro. Lisandro con la bola. Presiona Casey McCutter. Balón por la mitad. Recupera el Ipswich Town. Cuidado con esta. Intentan ahora con Ouattara. Balón para David. Davis en la mitad. Recupera en el medio. El futbolista Xesco. Se viene con el balón. Xesco. Xesco avanza. Xesco corre. Dorgu la tiene. Va a entrar. Va a encarar. El disparo. Oh, y afuera. Otra que tiene Dorgu. La tercera. Al minuto 96. Uno y medio para que termine.
1: Sí, una más también quiere su gol. Esto por supuesto le da confianza, ¿no?, al jugador. Era algo que decíamos también con Mbeumo. Necesitaba tener su tanto en este partido porque había tenido varias fallas en el compromiso. Y ahora ya con esa anotación, pues obviamente te da mucha más confianza.
0: Bien, amigos. La tuvo Xesco. Y la tuvo también Dorgu en el Manchester United cuando preparan un balón de nuevo detenido. Otra opción de balón parado. Esta vez el tiro de esquina que corresponde al Manchester lo cobra Bruno en corto, dejándola con Tielemans. Tielemans y Bruno. Bruno con la pelota, juega para Tielemans. Tielemans por la mitad, Lisandro que la recibe. Está cerca Marnadui. Aquí el esférico va cayendo sobre el medio sector de nuevo para Bruno. Bruno levanta con la derecha, va a contactar la salida por el otro costado del futbolista Maguire. Ahora para Lisandro. Marnadui está cerca. Marnadui, la tiene Marnadui. Lisandro Martínez, United está ganando 5-2 este partido de la fecha 2 de la Premier League. Allá por la derecha espera la pelota. De nuevo en la mitad el futbolista Santos y Tielemans. Va saliendo Lisandro Martínez. Están esperando simplemente el silbatazo del colegiado Craig Pawson. Bruno. El Manchester con la pelota de nuevo, el United. La tiene André Santos. Señoras y señores, ahí está el silbatazo. ¡Se terminó! La historia entre el Manchester United y el Ipswich Town en Old Trafford, 5-2. El equipo local Manchester United. Agradeciendo a todo nuestro equipo de producción. Mi querido Esteban, muy amable, muchas gracias.
1: Muchas gracias, mi querido Xavi. Tremendo segundo tiempo del Manchester United. Lo gana 5-2, gracias.
0: En nombre de todo nuestro equipo de producción, en cabeza de Paulina Rodríguez, con la ingeniera Anaí Toledo, con Edith Ávila en W Radio, con Jean Peláez, Esteban Garrido y Xavi Delgado, les agradecemos. Sigan en compañía de nuestra señal de W Deportes Radio y la gran cadena W. 11 de la mañana, 27 minutos. Sigan con nuestra programación dominical. Un abrazo, feliz día.
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0: hasta el segundo puesto de la tabla general. Habrá que ver cómo se van dando las cosas. Esta tarde los saludamos con mucho gusto. Hugo Marcelo, su servidor Josué Villa, que vamos a estar en esta transmisión. Me da mucho gusto saludarte, Hugo. ¿Cómo estás? Muy buenas tardes.
1: ¿Cómo te va, mi querido Josué? El gusto es mío y gracias a toda la gente linda que nos sintoniza a través de 96.9 de FMW Radio y a través también del 730 W Deportes. Estamos para servirles y sobre todo para llevarles hoy, querido Josué, un partido que nosotros intentaremos hacerlo atractivo, porque en los papeles entre el quinto y el último de la general no pinta tan atractivo.
0: Sí, sin lugar a duda, me parece que lo de los Diablos hoy es a tratar de sumar 3 unidades que los catapulten con 13 puntos arriba de lo que hasta este momento se está viviendo en la parte alta de la tabla general, superando a Tijuana por diferencia de goles. Podrían los Diablos, en dado caso de ganar por 2 goles incluso favorables para los de Antonio el Turco Mohamed, y así llegar al segundo puesto, por abajo de las Águilas, que siguen en lo más alto con 16 unidades. Pero esa es la intención de Toluca, que hizo cambios hasta para casi hace cambio de escudo, de estadio y de todo. Pero
1: era lo que faltaba, nada más, ¿no?
0: Nada
1: ya lo
0: más.
1: Estamos platicando, pero son algo de por ahí 6.
0: Justamente los movimientos que hace el Turco. Nosotros vamos rápidamente a una pausa y volvemos con más a través de la gran cadena W.
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1: De vuelta a través de la gran cadena, todo listo en el estadio Nemesio 10 para que ruede la pelota entre Toluca y el Juárez FC, que lo platicábamos hace un rato antes de la pausa con el buen Hugo Marcelo, que está en esta transmisión con nosotros para el análisis y comentarios. Su servidor Josué Villa en la narración. Se antoja un duelo donde Toluca aguante, donde Toluca le dé descanso a la pierna, a la mente, porque el miércoles tiene un duelo importante en la Leagues Cup ante los Panzas Verdes de León, en el que va a tratar de llegar a la final y después obviamente hacerse con el título y así estar en la CONCACAF Champions Cup con boleto por Leagues Cup y no por título en la Liga MX. Esa es la intención de Toluca.
2: Esa es la intención, exactamente, y por eso ahí está, digamos, que toda la carne puesta al asador y los cambios que ya comentábamos. Bueno, los comentábamos en cantidad, no en nombres. Ya lo vamos a repasar cuando digamos las alineaciones. En el momento, mi querido Josué, que están saliendo los equipos al terreno de juego. Una hora me parece muy atractiva el domingo para jugar.
1: Sí,
2: no
1: sí,
2: será
1: sí.
2: El cierre, porque tendremos después el equipo de Monterrey frente a San Luis.
1: Claro.
2: Pero prácticamente sería para cerrar esta jornada 6.
1: Sí.
2: Y luego viene algo muy curioso, lo que ya platicaste, el miércoles semifinal frente a León por Leagues Cup. Y dos días después, la jornada número 7 para el Toluca y también para Juárez. Juárez en este caso no tiene mucho que ver, porque pues Juárez no tiene competencia a mitad de semana.
1: Claro.
2: ¿Qué pasa con nuestra liga, querido Josué?
1: No, es, diría mi papá, un despapalle. Es un despapalle, esa es la realidad. A mí me parece que se debe de tocar mucho este tema del cuidado de los calendarios, porque, híjole, por ejemplo, América en algún momento podría llegar a tener 8 partidos en este mes. Toluca también tendría un calendario bastante, bastante apretado, mismo caso que León, que Monterrey. Entonces, ha sido un tanto complicado, sin lugar a duda. Y del tema del horario, Hugo, ¿no te acuerdas de esa época donde Toluca jugaba en este inmueble, pero la versión anterior, en el Nemesio 10, viejito, por así decirlo, sábado a las 5 de la tarde, ¿no te da como esa hora?
2: Sí. Por eso también ha repetido en muchas ocasiones, ¿no? Y es más, repite,
3: es
2: el horario, básicamente.
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1: Ahí está ya el mensaje, el protocolo previo al arranque de este compromiso. La afición de Toluca, como siempre, dando una buena entrada en el Nemesio 10. Ya con este domingo previo al regreso a clases al nivel básico, medio de nuestro país. Ya primaria, kinder, secundaria regresarán mañana lunes a las actividades. Un saludo a todos los chaparritos que ya van a regresar, ¿no?
2: O sea, el caos.
1: Exacto, sí, el tráfico también vuelve, ¿eh?
2: Es correcto, todo lo que bien dijiste, bien informaste, lo podemos resumir como regresa el caos a la Ciudad de México mañana, cuando nosotros estamos viendo y se lo platicamos a ustedes, a los árbitros. En este caso, Abraham de Jesús Quirarte es el central, la auxiliar número 1, Karen Janet Díaz, el auxiliar número 2, Jesús Lorenzo Soto, cuarta oficial, Francia María González.
1: Ahí está el cuerpo arbitral de esta tarde. Y también se va a hacer entrega de los balones de oro que recibió en esta temporada el conjunto de Toluca. Mejor técnico, Antonio Turco Mohamed. Mejor medio ofensivo para Marcel Ruiz.
2: Hoy lesionado.
1: Exacto, hoy que cómo lo extraña, ¿no? El cuadro de Toluca a él. Y a Paulinho.
2: Y ahora tengo un dato duro. Tengo el dato matón, el dato Hugo
1: no
2: Marcelo.
1: A ver, échalo.
2: De una vena con su arroz. El equipo de Toluca tiene 8 goles, de los cuales ha anotado 7. Y el otro fue un autogol del portero de Necaxa.
1: Claro.
2: Entonces, no, del portero no, del central. Ahorita se me olvidó el nombre, me parece. Pero bueno, por ahí está el asunto. Entonces, estamos hablando de que
1: creo que fue Alexis Peña, ¿no?
2: Es correcto, Alexis Peña. En el Toluca han anotado 7 jugadores diferentes.
1: Sí.
2: Eso habla claramente de lo que citabas, Josué, la importancia de Paulinho.
1: Justamente, y cómo lo han extrañado en cierto sentido, porque aunque Toluca por ahí está peleando y se acerca y de repente por los resultados baja, le cuesta contra Querétaro sacar victoria, Pumas le gana en la jornada número 2, y así va en altibajos este cuadro de los Diablos, sin lugar a duda, pese a que está ahí entre los clasificados en este momento, Paulinho le hace muchísima falta y no se ve para cuándo regrese el portugués.
2: El que pinta y se lo estaba esperando, más allá que ya ha sido campeón, ha contribuido en la parte ofensiva, evidentemente, pero me parece que siempre se ha estado esperando un poco más, es de Elinho.
1: Sí.
2: Pero ahí va, ya anotó en Leagues Cup, ya anotó en Liga MX en este torneo.
1: Sí. Y hoy es titular.
2: Hoy es titular de los poquitos que
1: repite,
2: mantiene,
1: ¿no?
2: El turco, ¿no?
1: Sí, y hablando en ese sentido, pues bueno, hoy el turco arranca con Hugo González, de los que repite, Pereira, el uruguayo, Luan García, Everardo López, Sebastián Aceves, Franco Romero, Víctor El Pocho Guzmán, Jorge Díaz Price, Alexis Vega como capitán, Elinho y Osvaldo Virgen es lo que manda el turco esta tarde en el MSO 10.
2: Es correcto, 6 cambios, o sea que comparados con el partido de Leagues Cup a mitad de semana frente al Austin FC, los que repiten, lo reiteramos, mi estimado Hugo González, Andrés Pereira, hablando de la parte defensiva, Franco Romero, Elinho por la banda derecha, Alexis Vega por la izquierda, y... ya, ¿verdad?
1: Y ya. Sí, justo.
2: Y nada más.
1: Ahora repasamos el 11 de Juárez porque ya suena el silbatazo y comienza la caricia más hermosa de todas las pasiones, porque rueda el esférico en el estadio Nemesio 10, casa de los Diablos Rojos del Toluca, que juegan desde el fondo hacia donde aparece